Escuchamos la guitarra con Azúcar, Cacao y Leche en su álbum debut con esta agrupación para el año 1971, aunque este tema, como 45, había salido a la venta en 1970 por parte de esta agrupación que, buscando adaptarse a los nuevos tiempos de la industria, fundan Azúcar, Cacao y Leche. Estaba conformado esta agrupación por músicos como Edgar Alexander, como voz, guitarrista, Nerio Quintero en el bajo, también en la batería Gabriel Quintero, Pedro Pitt Matute en la guitarra, el jovencito Ilan Chester, teclados y voz, dan vida a esta agrupación recordada por muchos melómanos, seguidores de la música rock, pop, balada en nuestro país. Lo escuchamos entonces con esta composición de Edgar Alexander, la guitarra. Siguiendo con la música, vamos, nos trasladamos a España, donde, hablando de guitarra, sale una agrupación o una grabación, un LP titulado My Guitar, que contiene otro buen puñado de canciones, y para arropar el LP, dos singles con canciones del mismo ya en versión española. Son Los Exitosos, temas grabados por Juan Pardo, María Magdalena, fue un éxito en España, y acá en Venezuela conocimos a este señor que posteriormente se dedicó a trabajar como productor de Camilo VI, por cierto, este Juan Pardo. Vamos a escucharlo con ese gran éxito que tuvo en Venezuela, Mi Guitarra.

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1: Porque ya la eliminación de la cartelera, yo sé, los comerciantes saben de lo que estamos hablando. La cartelera. Se acabó la historia de la cartelera y doy la orden que todos los organismos del Ejecutivo Nacional, regional, local, que exijan esos documentos en papelera, quedan a partir de este momento absolutamente eliminados. Se acabó esa historia. También el del RIF vencido. No hay más RIF vencido. El RIF a partir de ahora mantiene su vigencia, salvo que tenga un cambio del domicilio fiscal de accionistas en su junta directiva, pero no más RIF vencido, no más cartelera. Y yo exhorto a las gobernaciones y alcaldías que mantengan esas prácticas de cartelera, de permiso en cartelera, no hace falta, porque cada institución, cada organismo tiene ese papelito. No hace falta, disculpe que lo digan estos términos, no hace falta perturbar a los comerciantes, a los ciudadanos, a las ciudadanas, con una preocupación más. Yo quiero, Román, bueno, ¿cómo ha tomado la gente esta medida?
2: Bueno, jefa, en primer lugar, esta medida va a beneficiar a muchísimos comerciantes, y es lo que usted siempre ha dicho, el impulso al comercio, el pequeño, el grande y el mediano. Ha sido tomado con buen ánimo porque saben hacia dónde vamos según sus instrucciones, que es la modernización, la digitalización y la automatización de esta nueva cultura tributaria que usted ha decidido poner en marcha de inmediato. Que no haya más burocracia, en base al gobierno digital, eficiente, ágil y transparente.
1: Bueno, y en los próximos días, Román, también estarán interconectados SENIAT y SAREN. De tal manera que cuando se haga un trámite en el SAREN, inmediatamente se incorpora SENIAT. Vamos en este proceso de simplificar trámite y eliminar lo que no sea necesario. Vamos a resolver rápido para facilitar la vida a nuestros hermanos y hermanas venezolanas.
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3: María Magdalena en España, por ejemplo, sonó muchísimo, y mi guitarra acá en Venezuela fue la carta de presentación de este cantante español, Juan Pardo. Comenta José Roberto Duque, leo textualmente, Juan Pardo no fue precisamente de los cantantes españoles más carismáticos de su tiempo, pero hay que decir que su tiempo estaba lleno de lo mejor que producían el pop, el rock y alrededores en idioma español, pero se las arregló para colar entre los hitos musicales de esa época, estamos hablando de principios de los años 70, al menos una canción. Mi guitarra es de esas canciones que le suenan a cualquiera que haya estado vivo y con alguna radio encendido en aquellos años. Pero el hombre se decidió meterse a productor y en sus manos cayó un muchacho cuyo enorme éxito le hizo pensar mejor las cosas. Colgar de algún clavo de su casa su guitarra y retirarse para poder admirar al novato aquel que arrastraba masas y zetas al cantar. Un tal Camilo Sesto, lo escribió José Roberto Duque. O sea, a pesar de ese gran éxito tanto en España como en Venezuela de Juan Pardo, y seguramente sonó en otros países algunos de estos temas, el hombre decidió no seguir esa vía como cantante, sino como productor, y nada más y nada menos que de Camilo Sesto, Juan Pardo. Entonces lo escuchamos con el tema Mi Guitarra por acá, en la programación especial Venezuela Renace Toda, por acá, por la Radio Nacional de Venezuela. Sigamos con la música.

Escuchamos a este cantante llamado Luis Gallego Sánchez, aunque todo el público lo conoció como Luisito Rey, cantante y compositor español que se destacó por su talento con la guitarra y tuvo cierta fama y popularidad en los años 70, cuando se presentó en España, en México, Costa Rica y Puerto Rico, entre otros países. Nacido en 1945 en Cádiz, España, aunque muchos lo conocen por ser el papá de Luis Miguel, este señor Luisito Rey, a quien escuchamos con este tema Frente a una copa de vino. Esta grabación, por cierto, en Venezuela, se promocionó por parte del sello CBS en noviembre de 1967. Y tuvo mucha popularidad en aquel momento, porque observó una cartelera de temas muy escuchados en Venezuela a principios de 1968 y estaba en los primeros lugares entre tantos, Dos Rosas con Bernardo Ortiz, Mira Mira con Billos Caracas Boys, ¿cuál otro así conocido? Así Así o Like Like con Pete Rodríguez. Y este intérprete de la salsa también sonaba en aquel momento con el famoso Micaela. ¿Qué otro estaba por allá? Bien conocido, Bilongo con Ray Barreto. El Pata Pata con Miriam Makeba, en el primer lugar. Toda una referencia para aquel momento. De esos temas que hacen época, ¿no? Así lo representa el Pata Pata. Y en segundo lugar estaba en ese momento, acá en Venezuela, Frente a una copa de vino con Ramón Avilés y también la de Luisito Rey. Nos vamos para mediados de 1976, cuando se corre el rumor que este tema que vamos a escuchar había sido prohibido. Las autoridades del momento consideraban que no se podía difundir este tema, pero bueno, a través del tiempo demostró que no tenía problema alguno en sonar con Serenata Guayanesa, uno de sus primeros éxitos. Indudablemente es este Joropo Oriental, Golpe y Estribillo con Serenata Guayanesa. Vamos a escucharlo.

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15: Son las 8 y 28 minutos.
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16: Permanentemente, a través del Estado Mayor para los campamentos transitorios y vivienda y la Comisión Presidencial, hacemos seguimiento diario de la evolución de los proyectos. En este caso, proyecto Ciudad Caribia, donde estamos haciendo 8 terrazas que van a albergar 2.100 campamentos unifamiliares transitorios. Lo importante de este campamento transitorio es que va a estar una familia en un espacio separado, y eso nos va a permitir que quienes ahorita están en las escuelas puedan ser trasladadas a estos campamentos unifamiliares transitorios de manera segura y que puedan tener también un espacio para el relacionamiento interno de su familia con sus seres queridos.
12: Delcy avanza.

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1: En La Guaira, que en este momento tenemos capacidad para construir hasta 5.000 viviendas en La Guaira, también estamos buscando otros tipos de terrenos, como por ejemplo aquí mismo en Ciudad Caribia, algunas losas que fueron echadas en el pasado que pueden utilizarse para la construcción de las viviendas. Nosotros aspiramos que muy cerca de cuando comience el año escolar ya podamos traer desde los colegios, desde las escuelas públicas, a los residentes de estos campamentos transitorios unifamiliares.
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6: Seguimos en esta programación especial Venezuela renace toda. José Gregorio Guaregua, control técnico de los sonidos, y quien les habla, Gerson Maldonado, desde la Radio Nacional de Venezuela. Antes de finalizar el bloque anterior, escuchamos al Demaro Romero y su Onda Nueva. Un disco que he observado en internet ha sido fechado para 1971. Sin embargo, revisando en la prensa de la época, nos encontramos que este disco llamado La Onda Máxima, con Aldemaro Romero y su Onda Nueva, donde salen temas como Marisela, El Vals de Lauro número 3, Pasillaneando, Lady Burnett y Limón Limonero, y este tema que escuchamos, Si Vos Se Pensa, ya para septiembre de 1970 se anunciaba este disco, o sea, unos meses atrás, no, es 1971 exactamente, en ocasión del famoso Festival Mundial de Onda Nueva. Está este disco con Aldemaro Romero y su Onda Nueva. Nos trasladamos al año 1976 y vamos a escuchar este Merengue Oriental, una composición de Simón Díaz, interpretado por Lilia Vera.

escuchamos El Becerrito con Lilia Vera, un disco denominado Lilia Vera volumen 3 para el año 1976. Simón Díaz como compositor del Becerrito, indudablemente uno de los clásicos de Lilia Vera, también de la música tradicional venezolana. Esta producción, el volumen 3 de Lilia Vera, trae, entre otros temas, a Víctor, Allá en la Tierra, de Otilio Galíndez, la famosa composición de Connie Méndez, Chucho y Seferina, también está versionado allí por Lilia Vera, de Rafael Salazar, El Amolador, y de Simón Díaz, El Becerrito. Un disco que cuenta con la participación de Miguel Delgado Esteves en como guitarrista, Christopher Soto en la bandolina, Roberto Todd, cuatro y guitarra acústica, Pedro Naranjo en el contrabajo. Y es un trabajo, es un disco que se comienza a promocionar en agosto de 1977. El Becerrito con Lilia Vera. Seguimos en este programa especial, Venezuela renace toda.

Escuchamos la primera piedra, Celio González. Nos visita en el año 1974. Se presenta en el antiguo Caracas Hilton y allí alterna con Billo's Caracas Boys y la Sonora Matancera. Bueno, como parte de la Sonora Matancera, Celio González. Y se comentaba en aquel momento ese gran éxito de este tema, La Primera Piedra. Aunque este disco realmente tenía ya algunos años. De hecho, observamos en la revista Billboard en julio de 1966. Esto no es Billboard, esto es la publicación llamada Record World. Y allí comentan la contratación de este cantante Celio González por parte del sello Alegre. Leo textualmente: Celio González ya está listo para grabar su nuevo LP con el sello Alegre y nos cuenta que las nuevas selecciones que prepara lleva un sabor inigualable con arreglos musicales de un antiguo compañero con la Sonora Matancera, como es el pianista Lino Frías. Él se encarga de los arreglos de esa producción. Hay otras referencias un poco más adelante, ya el trabajo listo como LP para el mes de marzo de 1967. Es un disco llamado El Celio de Siempre, donde está esta composición de Mario Cabanero, cantando por supuesto Celio González con una producción ejecutiva a cargo de Pancho Cristal y el sello Alegre, el tema La Primera Piedra. Estamos por la Radio Nacional de Venezuela, dentro de la programación especial Venezuela Renace Toda. Vamos a escuchar a una cantante chilena que ella visitó Caracas en marzo de 1967, dentro del preámbulo de esa gran festividad que representó el cuatricentenario de Caracas y que nos visitaron varios artistas internacionales dentro de ese periodo que denominaron la celebración del cuatricentenario de Caracas. De hecho, en esa visita de esta cantante chilena, Ginette Acevedo, aprovechan la presencia de ella en nuestro país para que la gente del sello Antor, trabajando con la RCA Víctor, yo representando la RCA Víctor en Venezuela, anuncian esta grabación donde está la presencia del famoso músico panameño Emilio Muñoz, quien venía trabajando como organista para otro sello y bueno, lo firma la RCA Víctor. Y en este se estrena con este LP de Ginette Acevedo. Es un disco llamado, bueno, da la denominación a este gran éxito que adquiere inmediatamente Ginette Acevedo en nuestro país. Cariño Malo, el nombre de esa producción y el nombre de ese tema.

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Programación especial de la Radio Nacional de Venezuela. Escuchamos a la chilena Ginette Acevedo con el tema Cariño Malo. Seguimos en este caso con el cantante catalán Joan Manuel Serrat. Un disco publicado para el año 1970, donde cuenta con arreglos de Ricardo Miralles, este barcelonés músico español con formación jazzística y de la música académica, compositor, pianista, arreglista. Ricardo Miralles es el arreglista de este tema, Cantares, que está presente este tema en un disco denominado Joan Manuel Serrat, dedicado a Antonio Machado, poeta, para el año 1969, es cuando se... Pasa que, claro, a veces hay otras ediciones, inclusive internacionales, posiblemente fue publicado, posible no, ocurrió de esa manera, publicado en España en 1969 y al año siguiente en Venezuela, para 1970. Se convierte en un gran éxito para el mismo año 69. Mira, esto nos sorprende revisando esta cartelera de éxitos en septiembre del 69, donde compite este tema Cantares con otros como el de los Archies, el Sugar Sugar, Mi Viejo, con Piero, La Fórmula Quinta con Busca un Amor, eran los temas más sonados en Caracas en aquel momento, Te Amo Tanto con Rosano, también estaba allí compitiendo con Joan Manuel Serrat, que nos visita precisamente en el mes de noviembre de ese año 1969, cuando se presenta en la Sala Metropolitana de Conciertos en el Parque Recreacional El Conde, y con el aval de éxitos como Poema, Tu Nombre Me Sabe Hierba y Cantares, Joan Manuel Serrat. Vamos a escucharlo.

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Seguimos en esta programación especial Venezuela Renace Toda. Revisando una lista de temas muy escuchados en México en 1958, allí aparece personajes como Roberto Cantoral con Regálame Esta Noche, Carlos Rigual con Corazón de Melón, y esta pieza entre los meses de mayo y junio de 1958 se encuentra en el primer lugar en México por Raúl Chau Moreno. Vamos a escucharlo en esta continuación, en esta programación especial de la Radio Nacional de Venezuela. Venezuela, renace toda.

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9: Son las 8:58.
10: 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Para el desarrollo nacional, para dar impulso a los procesos industriales en Venezuela, a la petroquímica en Venezuela, pero también, como he dicho, para ser ahora no solamente país exportador de petróleo, sino también un país exportador de gas. Que la energía de Venezuela, cuando cruce nuestras fronteras, sea para llevar bienestar a otros pueblos.
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6: 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Programa especial de la Radio Nacional de Venezuela. José Gregorio Guaregua en el control técnico y quien les habla, Gerson Maldonado. Antes de la pausa escuchamos a Raúl Chau Moreno y comentamos que era un gran éxito para ese momento, mayo, junio de 1958 en México. Acá en Venezuela también se escuchaba en ese instante este tema, Cuando Tú Me Quieras, acompañado de otras piezas musicales que en aquel momento se escuchaban los caraqueños, como aquí tengo algunos ejemplos, por ejemplo, Máquina Landera, por ejemplo, estaba Carlos Argentino, hasta Damirón lo vi por allí con su piano merengue, se escuchaba en ese momento en Caracas, junio de 1958, y este tema con Raúl Chau Moreno, Cuando Tú Me Quieras. Él viene algunos meses después, visita Caracas en mayo de 1959, se presenta en el Canal 5 y comparte con el trío Los Latinos. El trío Los Latinos, con esa gran importancia histórica que allí estaba Luis Cruz, quien posteriormente, esto sería como el germen de lo que posteriormente se convierte en Los Naipes. Trío Los Latinos, entonces acompañando a Raúl Chau Moreno en esa presentación en Caracas y en este gran éxito, Cuando Tú Me Quieras. Siguiendo con la programación musical para esta noche, lo vamos a hacer con un tema que fue grabado por Billo Caracas Boys en 1959. En aquel momento, cuando estaba viviendo en Cuba, y que realiza una serie de grabaciones con Benevox antes de retomar su orquesta. Recuerden que para mediados de 1960, Billo vuelve a Venezuela y forma su orquesta con Cheo García y Felipe Pirela como cantantes. En este caso, él contaba en Cuba con la voz de Pío Leiva. Pío Leiva aparece, por cierto, en esa famosa película de Buenavista Social Club. Y se pensaba, se había anunciado, de hecho, que Pío Leiva iba a ser el cantante de esa nueva orquesta de Billo acá en Venezuela, hecho que no cristalizó y por eso él se decide por Cheo García y Felipe Pirela. Entonces, bueno, Billo había grabado este tema que se hizo muy popular en nuestro país para el año 1973 en la voz de Luis Aguilé. Vamos a escucharlo.

En octubre de 1953, según el diario 2001, los temas de mayor radiodifusión para aquel momento son Loco, Casi Loco con la Fórmula Quinta, Una Bella Historia con Rudy Hernández, también La Verdad con Marixa, que esto pocos años después fue versionado por Héctor Lavoe del disco Comedia. Él realiza una versión de este tema, La Verdad. Sonaba también para aquel momento Los Ángeles Negros con Quédate en Mis Sueños, Volverás con Los Terrícolas y Luis Aguilé con este tema Pinocho. Octubre de 1973, un disco para mis amigos los niños, el nombre de esta producción por parte de este cantante Luis Aguilé, que él viene a Caracas, nos visita en octubre de ese año 73, y él comenta, declara ante la prensa, no esperaba, o sea, refiriéndose al éxito de Pinocho, que le pregunta el periodista, y el cantante le dice, no esperaba que el éxito fuera total de ese tema Pinocho. El tema se escucha y se vende bárbaramente, por lo que me he enterado, comenta él. Este tema fue grabado hace 25 años en ritmo de cha-cha-cha. Yo me decidí a grabarlo porque es un tema especialmente para niños y quería hacer algo que llegara a ellos. Él comentaba, luego de 3 años sin visitar a Venezuela, se iba a realizar algunas grabaciones en el Canal 4. Yo recuerdo, yo estaba muy joven, un niño. Yo recuerdo que Luis Aguilé en esa presentación en televisión carga como un muñeco de Pinocho y cantando su canción y presentando a su Pinocho. Luis Aguilé, eso fue entonces en octubre de 1973. Hablando de esos temas inolvidables, esos temas infantiles, por supuesto, y en aquel año 73, un programa para niños, pero además que tenía una música de muy buena calidad, muy alta calidad, era Sopotocientos, que se comienza a transmitir en la televisión venezolana en febrero de 1973. Vamos a escucharlo.

Escuchamos Sopotocientos, una grabación para 1973, donde la música fue encargada a ese gran director y arreglista Arnoldo Nalli, fue quien se encargó de realizar esta música de Sopotocientos para esa serie de televisión en 1973. Como decíamos, bueno, para el 5 de enero fue la primera emisión de este programa y una música, además, tomando elementos de la música tradicional venezolana, que es tan importante difundirlo entre los niños y los jóvenes. Sopotocientos, para 1973. Nos trasladamos para el año 1969 con un personaje que era una gran figura, indudablemente, en España, en especial por el tema del Limón Limonero, y dentro de esa serie de grabaciones que Henry Stephen traía para aquel momento. Para febrero de 1970 se comienza a promocionar este tema en nuestro país.

Escuchamos Un Vaso de Vino con Jerry Stephen como parte de este programa especial Venezuela Renace Toda. Esta interpretación por Jerry Stephen es un arreglo y dirección a cargo de José Luis Navarro. Y este tema, Un Vaso de Vino, observando las carteleras de aquel momento, bueno, la referencia que hay es el nuevo hit del Rey Negro, lo denominaban en la prensa con el tema Un Vaso de Vino, refiriéndose a Jerry Stephen para febrero de 1970. Siguiendo con la música que tenemos preparado esta tarde para ustedes, nos vamos para mayo de 1971. Increíble, ¿no? La cantidad de producciones de calidad que se realizaban en aquel momento, esos primeros años 70. En este caso, con la cantante Elaiza Romero, hija de Aldemaro, nos trae este tema, Darla Dirladada, 1971.

Escuchamos con Elaiza Romero el tema Darla Dirladada, ella anunciada en ese famoso festival de la Onda Nueva como parte de la orquesta de Aldemaro Romero, en el primer festival de la Onda Nueva. Desde el estado Nueva Esparta nos llega la agrupación o el grupo Acuario, donde ellos grabaron con Top Hits, por cierto, y entre los músicos que podemos recuperar allí de esta contraportada que está un poco deteriorada, pero allí aparece entre los músicos Luis García, cantante solista, Abraham García como coordinador musical, Henry García, bajista, Néstor, creo que es Néstor, ejecuta el no a la batería, y Peter Salazar también aparece allí. No, es que no se ven muy claramente los créditos, lastimosamente, de esta grabación llamada Solo para Tontos, con el grupo Acuario, un gran éxito para el año 1974.

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9: Son las 9:27.
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1: La Guaira, que en este momento tenemos capacidad para construir hasta 5.000 viviendas en La Guaira. 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
7: Seguimos en este programa especial Venezuela Renace Toda. José Gregorio Guaregua, allí en el control técnico, y quienes habla, Gerson Maldonado. Este tema que vamos a escuchar lo pudiéramos ordenar cronológicamente. Esta cantante, Mirla, estuvo con el sello disquero hasta el mes de junio de 1974. Hizo varias producciones con ellos. Esto es con la discoteca. Pero se presenta una situación con un cantante reconocido de allí, productor, como es el caso de Rudy Márquez, algunas desavenencias. Entonces ella decide renunciar y firma casi de inmediato con Suramericana del disco, porque toman un gran éxito del mes siguiente en los Estados Unidos. Estamos hablando de julio del año 74, que a través de sus creadores Paper Lads pegan este tema en los Estados Unidos, y ellos lo versionan inmediatamente para Suramericana del disco, tanto que ya en agosto se convierte en uno de los grandes éxitos en Venezuela de este tema que vamos a escuchar con la voz de Mirla Castellanos para el año 1974.

como decíamos, sus creadores, Paper Labs, lo tenían pegado en julio de ese año 74 en los Estados Unidos, y aquí casi inmediatamente lo versionan en la voz de Mirla y con su nuevo sello disquero Suramericana del disco La Noche de Chicago para el año 1974. En enero de 1973, Nancy Ramos sonaba en las radios con el tema No Llores Más. Ella toma en marzo de ese año 1973, la observamos dentro de los discos de mayores ventas por parte del sello Promus. En marzo del 73 aparecen Tus Ojos con Tania y Los Naipes, y este tema que graba Nancy Ramos lo toma de un gran éxito que hubo en Brasil por parte de Liana Pittman, y lo versiona al español inmediatamente ese mismo, finalizando ya el año 72 de este tema que vamos a escuchar.

Escuchamos Ese mar es mío con Nancy Ramos para el año 1972. Esa característica a veces en los discos que no aparece el año de grabación. Fue realizado con promos. Algunos lo tienen fechado para 1972. El hecho es que comenzando 1973, específicamente en el mes de marzo, dentro del reporte que envía el sello Velvet, aparece entre los más vendidos por parte de los sellos disqueros esta grabación de Nancy Ramos, Ese mar es mío, entonces para 1973. En 1967 se comenta en la prensa del gran éxito de Charles Aznavour, que comentan textualmente, leemos, fue redondo en todo el sentido de la palabra. Se había despertado admiración con sus pegadas.

lujosas canciones se lee en la prensa, ahora impresionó y convenció plenamente con su actuación personal, o sea, la primera visita de Charles Aznavour a nuestro país. El francés es todo un artista, con una gran personalidad, tremendo magnetismo sobre el público y poderoso dominio de la escena. El hecho de que el micrófono sufriera un desperfecto en su segunda presentación no le amilanó un ápice. Siguió cantando con su pedacito de voz, o su gran voz, quisieron decir allí, y encantando a los espectadores hasta que la falla fue corregida, comentó un testigo de esas presentaciones de Charles Aznavour en octubre de 1967 en Caracas. Ya unos meses antes, en el mes de julio, se comentaba de varios canales de televisión que buscaban la contratación de este cantante Charles Aznavour. Estamos hablando del año 67, aunque él, este tema, Avec, lo grabó en francés 3 años antes, en 1964, y acompañado con la orquesta de Paul Muriat. Sin embargo, la versión en español la realiza al año siguiente, un disco titulado Charles Aznavour canta en español, volumen 2, y aparece este tema con Charles Aznavour. Vamos a escucharlo.

Venezuela renace toda, por acá por la Radio Nacional de Venezuela. Vamos a escuchar el famoso tema Acuario, o la era de Acuario, que es más, este tema no es uno, son dos. La era de Acuario y Let the Sunshine In, un medley de dos canciones escritas para el musical de 1967, Hair, de James Rado y Jerome Rainey. Esto fue grabado como sencillo por el conjunto de Rhythm and Blues La Quinta Dimensión. Esto se publica para marzo de 1969 y bueno, esta canción pasó 6 semanas en el número 1 en la lista de singles de la revista Billboard en los Estados Unidos durante la primavera de 1969. Fue certificado como disco de platino en los Estados Unidos. El acompañamiento instrumental fue escrito por Bill Holman y grabado por los músicos de sesión conocidos como los Breaking Crab. La canción se grabó entre Los Ángeles y Las Vegas y posteriormente se mezcló en el estudio. La revista Billboard la colocó en el número 66 de las mejores canciones de todos los tiempos. Vamos a escuchar cuál es ese tema.

0: Con el tema Hello Goodbye, esta canción de la banda británica Los Beatles, escrita por Paul McCartney, aunque fue acreditada a John Lennon y Paul McCartney en conjunto, pero es realmente una composición de Paul McCartney, lanzada como sencillo en noviembre del año 1967. Estamos por finalizado este programa especial Venezuela Renace Toda. Muchísimas gracias por su sintonía. A nombre de Isbemar Jiménez, en la presidencia de la Radio Nacional de Venezuela, José Gregorio Guaregua, en el control técnico de los sonidos, y quien les habló, Gerson Maldonado, en la conducción y producción de este espacio, de este programa especial, Venezuela Renace Toda. Hasta una próxima oportunidad.
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1: Son las 9:58.
12: Estamos en el plan de ahorro, yo lo vuelvo a enfatizar. Tenemos las demandas más altas, las temperaturas más altas, el calor más intenso, justamente derivado de la emergencia climática. 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Sequías prolongadas, lluvias intensas, tormentas eléctricas, y nosotros tenemos que fortalecer el sistema eléctrico, recuperarlo de la coyuntura del terremoto y fortalecer el sistema eléctrico, consolidarlo para hacer frente a estos desafíos climáticos que se vienen no solamente a Venezuela, sino, bueno, a países de la región y del planeta.
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0: Son las 11 y 57 minutos.
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0: ¡Viva Venezuela! ¡Viva la revolución bolivariana! ¡Que viva el pueblo venezolano! ¡Que viva Bolívar!
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En Radio Nacional de Venezuela seguimos en sintonía de la programación especial Venezuela Renace Toda. En la presidencia de Radio Nacional de Venezuela, Isbemar Jiménez. En los controles, el gladiador de los faders, Nelson Gubella. Y quien tiene el placer de hablar para ustedes, Félix Adán García. Disfrutaste de 3 AM y su tema Alma, una fusión de pop urbano y balada donde los hermanos Bermúdez le cantan a la nostalgia y a la huella imborrable de un amor profundo. Introspectiva, directa y cargada de sensibilidad. Prepárate, porque traemos un programa cargado de curiosidades, datos científicos y sobre todo música, para demostrar qué es más que sonidos. Así que sube el volumen, disfruta de RNB, la señal que recorre la patria, relájate, continuemos con Uguayé de Capo. Yo, King,

Seguimos en sintonía de tu programación especial Venezuela Renace Toda, por RNB, la señal que recorre la patria. Hablemos del ADN de las canciones. Vamos a desarmar la música para entender de qué está hecha, cuál es su raíz y qué historia tiene guardada en su estructura. Hoy desglosamos Nueva Era, un tema fascinante hispano-uruguayo. Sí. Para entender el ADN de este tema, hay que ir a su génesis. Itzy compone desde una sensibilidad indie, pero en Nueva Era fusiona el pop alternativo con matices de la música pop de los años 80 y arreglos electrónicos modernos. La canción nace como un manifiesto de transformación personal, un llamado a dejar atrás los ciclos viejos y abrazar la renovación. En la producción, el peso de la canción se apoyó en una línea de bajo muy marcada y envolvente, junto a sintetizadores brillantes que le dan esa atmósfera cósmica y fresca. La voz de Leo, con ese timbre rasgado pero lleno de aire, es el hilo conductor que transmite una vibra de liberación y optimismo cargada de energía espiritual. Un tema que combina nostalgia sonora con una mirada hacia el futuro. Esto es el ADN de Nueva Era, de Leo Ritchie.

Estás en sintonía de Venezuela Renace Toda. Disfrutemos de Me Hubiese Gustado, un tema de Samira Zambrano, junto a Noré, una balada pop urbana de corte acústico y melancólico. Entrelazan la nostalgia, la resignación y el peso de las promesas inconclusas tras una ruptura. Lo mejor de todo es la vulnerabilidad de la letra y el contraste armónico de ambos artistas venezolanos. Y lo vas a escuchar aquí, por RNB, la señal que recorre la patria. No sé.

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1: Estás en sintonía de la programación especial Venezuela Renace Toda, por RNB, la señal que recorre la patria. Quiero que escuchen una mutación musical. Exploremos cómo los talentos se transforman, se reinventan y nos sorprenden. Hoy tenemos que hablar de alguien que seguro has visto en tu pantalla, haciéndote sacar más de una carcajada. Les hablo de Eliu, un muchacho súper talentoso, con ese carisma auténtico de la gente de los Valles del Tuy, que se ha vuelto una verdadera sensación en redes sociales, con sus sketches junto a su pareja. Tienen a todo el mundo pegado al teléfono esperando su próximo video. Pero detrás de las risas y la comedia, hay una faceta que no todos conocían a fondo, pero que la lleva en la sangre, la música. Eliu no es solo un creador de contenido que un día decidió cantar por probar. Estamos hablando de un músico excelente, con una sensibilidad única y una propuesta que demuestra que la comedia era solo una de las tantas puertas de su talento. Para demostrarlo y ser testigo de esta increíble mutación, te he traído para que escuches su tema titulado Solo Dime. Prepárate para descubrir una faceta muy diferente de Eliu. Suban el volumen, esto es Solo Dime.

Nos llena de orgullo recordar cómo la solidaridad y el espíritu del venezolano salen a relucir siempre que la tierra nos pone a prueba, como ocurrió con aquel doblete sísmico que nos hizo activar lo mejor de nosotros. Desde la rápida respuesta para apoyar en los refugios, hasta el gesto fraterno de tenderle la mano al vecino. Demostramos una vez más la fuerza inquebrantable que nos define. Ante cualquier sacudida, la unión, la fe y el optimismo de nuestra gente son la verdadera columna vertebral del país. Y no cabe duda que el venezolano resguarda a una Venezuela que renace toda. Hoy iniciamos una nueva etapa. La fase de reconstrucción no se trata únicamente de levantar lo que el sismo afectó o de reemplazar estructuras físicas. Se trata de sembrar esperanza, de rediseñar nuestros espacios para construir ciudades preparadas y seguras para las futuras generaciones. Cada ladrillo que ponemos de nuevo, cada comunidad que se organice y cada mano que se extienda para ayudar será el testimonio vivo de un país que no se rinde. Históricamente, las grandes pruebas no nos han definido por la caída, sino por la dignidad y la fuerza con la que nos levantamos. Con unión, trabajo coordinado y una fe inquebrantable en el mañana, demostraremos una vez más que la solidaridad de nuestra gente es la estructura más sólida de todas. Vamos hacia adelante, reconstruyendo juntos con visión de futuro, porque Venezuela renace toda. Vamos al corte y escuchamos este tema de Juan Pablo Vega junto a Mike Bahía y nos dicen Bajo Cero.

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Estamos de vuelta en esta programación especial Venezuela Renace Toda, por RNB, la señal que recorre la patria. Aquella canción de Mía Berlín es un tema pop nostálgico e introspectivo que aborda el proceso de superación y aceptación tras el fin de una relación amorosa. Evoca el recuerdo del último día y el desorden de las emociones vividas, concluyendo que, aunque hubo sentimientos reales, el ciclo finalmente ha cerrado. Y disfrutaste de este tema por RNB, la señal que recorre la patria. Continuamos con la programación especial Venezuela Renace Toda y lo hacemos con Triada y su tema Manos de Sal. Manos de...

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En la música hay, de cierta manera, ADN compartido. Hoy viajamos más de 7 décadas en el tiempo para ver cómo una sola obra trasciende generaciones. Por un lado, tenemos Olas y Arenas, una obra maestra del pilín puertorriqueño, escrita por la legendaria Silvia Recach, a mediados del siglo pasado. Por el otro, la reinterpretación contemporánea donde la voz margariteña de Nela se junta con la cantautora boricua Gale. La raíz, la poesía y el mar siguen siendo los mismos, pero el tratamiento vocal y la atmósfera acústica le dan nueva vida al código genético de este clásico. Escuchamos cómo se conecta el ayer y el hoy y la magia del ADN compartido. Disfruten de Olas y Arenas.

Seguimos con Venezuela Renace Toda, por RNB, la señal que recorre la patria. Y hoy tenemos una pregunta interesante. ¿Por qué las primeras veces se nos impregnan en la memoria? A nivel cerebral, cuando experimentamos algo por primera vez, un primer beso, un viaje, una persona especial, nuestro cerebro libera una descarga de dopamina. Es como un marcador biológico que le dice a la mente, esto es importante, guárdalo bien. Por eso la novedad se siente tan intensa y nos deja marcas imposibles de borrar. El cerebro activa una estructura clave llamada el hipocampo, que es nuestro centro de procesamiento de la memoria, en estrecha colaboración con la amígdala, encargada de gestionar las emociones. Estudios clásicos en neurociencia, como los desarrollados por el Dr. Wolfram Schultz en la Universidad de Cambridge sobre el sistema de recompensa, explican que ante un estímulo novedoso, nuestro cerebro produce una descarga masiva de dopamina. Este neurotransmisor actúa como un marcador biológico que le dice a la mente, pon atención, esto es nuevo, esto es importante, hay que guardarlo con prioridad. A esto se le suma el principio de plasticidad sináptica, ampliamente documentado por el premio Nobel Eric Kandel, que demuestra cómo las experiencias emocionales intensas fortalecen las conexiones entre neuronas, haciendo que esos recuerdos sean prácticamente indelebles. Por eso, una primera vez genera una huella neuroquímica que ninguna repetición puede clonar. Y de esa nostalgia biológica y emocional nos habla la banda colombiana Morat, en su tema Primeras Veces. Capturan a la perfección esa sensación de saber que hay miradas, descubrimientos y conexiones con alguien que solo ocurren una sola vez. Y que por más que intentemos repetirlas, se quedan guardadas en un lugar único de nuestro mapa mental.

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Quiero hablarte de una canción hermosa, interpretada por Sebastián Yatra y Pablo Alborán. Se llama Contigo. La canción aborda la vulnerabilidad del amor, la añoranza y el deseo de permanecer junto a una persona especial a pesar de los obstáculos. Construida sobre una instrumentación sutil donde destacan el piano y las guitarras acústicas. Es una obra íntima y sobria que se aleja de los ritmos urbanos habituales de Yatra para reencontrarse con la esencia de la balada pop en español, logrando una atmósfera de honestidad emocional que conecta de inmediato con el oyente. Vamos a escucharla acá por RNB, la señal que recorre la patria.

0: Seguimos en sintonía de tu programación especial Venezuela Renace Toda por RNB, la señal que recorre la patria. Hoy hablamos sobre la reinvención de los artistas, tanto a nivel musical como personal, sobre cómo los artistas pueden ser descubiertos primero entre risas y luego con joyas musicales, sobre las primeras veces y su efecto en el cerebro, y sobre todo que la música es más que sonidos. En la presidencia de RNB, la señal que recorre la patria, Isbemar Jiménez. En los controles, el gladiador de los faders, Nelson Gubella. Y quien tuvo el placer de hablar para ustedes, Félix Adán García. Los invito a que sigan en sintonía de su programación Venezuela Renace Toda por Radio Nacional de Venezuela, la señal que recorre la patria. Continuamos con Piso 21 y Paulo Londra, que nos dicen, te amo.
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0: Son las 12 y 58 minutos.
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4: 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Volvemos.
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2: Es la 1:59.
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8: Amigos, a esta hora les saluda Elizabeth Pereira y estamos juntos una vez más en esta programación continua. Venezuela renace toda. Es para mí un privilegio poder acompañarlos durante esta hora de programación y también los van a estar acompañando en la presidencia de Radio Nacional de Venezuela, Isbemar Jiménez, y en los controles nuestro súper estricto, pero muy querido, Pulpo. Fíjense, hoy nosotros tenemos un reto de conversar sobre un tema importante, sensible para la nación, el tema de la unidad, la paz y el diálogo. Para ello me acompaña el historiador, profesor y muy querido amigo de nuestra casa, el profesor Aldemaro Barrios. Profesor, un gran placer poder tenerlo por acá. Hemos denominado esta hora de conversación o hemos buscado una pregunta que guíe nuestra reflexión y nuestra conversación. ¿Puede Venezuela convertir la adversidad en unidad? Eso vamos a tratar de dilucidarlo a través de esta hora de conversación que tenemos. Sabemos que Venezuela atraviesa una etapa especialmente compleja en este momento. Las adversidades acumuladas, la emergencia provocada por los terremotos, las tensiones políticas y las necesidades urgentes de la población han vuelto a colocar una palabra en el centro de la discusión nacional: la unidad. Pero no es una palabra solitaria. Se hace acompañar de las palabras diálogo y de la palabra negociación, que si bien son palabras, son acciones concretas de las cuales vamos a conversar. Pero hablar de unidad nacional no significa borrar las diferencias, uniformar el pensamiento o homogeneizar el pensamiento, ni suspender la crítica. Una sociedad como la nuestra puede tener posiciones profundamente diferentes, como en efecto las ha tenido, y construir acuerdos básicos como lo que hemos visto hace dos días. La nueva mesa de diálogo entre representantes del gobierno y un sector de la oposición cerró su primer ciclo con dos acuerdos de especial trascendencia: impulsar la renovación del Tribunal Supremo de Justicia y el CNE y promover conjuntamente la recuperación de los activos de Venezuela depositados en el Banco de Inglaterra. Estos últimos, como ya sabemos por las noticias, estarían destinados a la reconstrucción. Estos son anuncios importantes, pero las preguntas esenciales son: ¿quiénes participan y quiénes faltan en el diálogo? ¿Cómo se verifican esos compromisos alcanzados? ¿Qué significa la unidad nacional? ¿Puede el diálogo recuperar la confianza perdida? ¿Puede el diálogo terminar de manera definitiva con la polarización? ¿Cómo se administran entonces los recursos que eventualmente regresen al país? ¿Y quién vigilará estos compromisos? Para examinar estas interrogantes nos acompaña Aldemaro Barrios Romero, historiador, periodista, analista histórico político venezolano. Profesor, el principio de todo esto, ¿cómo entendemos la unidad nacional en este momento en nuestro país?
9: Bueno, gracias.

0: por la invitación. Es un gusto estar contigo de nuevo, de verdad. Verte a los ojos y ver los ojos de los compañeros es agradable siempre. Yo tuve 14 años aquí en esta institución y tengo muy buenos recuerdos. Mira, yo creo que vamos a partir de algo fundamental, Elizabeth, que es el tema histórico. Nosotros venimos, digamos, histórico contemporáneo, ¿no? Entendiendo que el tiempo histórico es continuo, es decir, no es el pasado, sino que es el pasado, el presente y el futuro. Estas son categorías que de repente son medio complejas, pero que se pueden explicar sencillamente. Nosotros hemos experimentado durante 23 años o quizás más una serie de circunstancias que tienen que ver con la violencia política generada desde factores que han propugnado, siguen propugnando la idea de controlar el poder mediante usos furtivos, irregulares, no establecidos en la Constitución. Es una historia de 23 años a la que nosotros nos hemos enfrentado, digo, todos los venezolanos, incluyendo los que piensan distinto al chavismo o al bolivarianismo, y que de una u otra manera esa gran masa de habitantes del sector chavista o no chavista no quieren violencia, no quieren guerra, quieren estar tranquilos, quieren, digamos, tener la serenidad suficiente después de esto, sobre todo después de estas eventualidades catastróficas como la del terremoto. Queremos vivir en paz. Ante eso, ustedes saben, ¿no? Todo la gestión de violencia política que generaron algunos factores que hoy día están sentándose en la mesa y que se autonombran Asamblea 2015. No, estos son unos ciudadanos que tienen una posición política y que de alguna manera artificial, así que decirlo, han sido reconocidos por gobiernos como el de Inglaterra, el de Gran Bretaña, el de Estados Unidos, como representantes de qué país. No, aquí hay una representación, aquí hay unas instituciones, aquí hay una sociedad, fíjate bien, estructurada. Cuando yo hablo de sociedad estructurada, hablo de que hay en una u otra dimensión comunas, comunidades organizadas que se imbrican, se relacionan con el poder constituido, o sea, eran constituyentes con el poder constituido, es decir, con alcaldías, con gobernaciones, con el gobierno nacional, con todo el sistema institucional. Y hay un sistema social que también debería estar o está en ese convenido, debería estar convenido en el diálogo que ahora han suscrito tanto el gobierno como esta oposición. Entonces, creo que es el momento, fíjate bien, ahorita que tú me estás haciendo esa pregunta, yo me estoy recordando de Julio Borges en Santo Domingo, cuando iban a firmar los acuerdos, y de repente una llamada telefónica le hizo olvidar toda esa historia. Eso no hay que olvidarlo, esa es la historia reciente. Y ahora, bueno, con la ciudadana Dinora Figuera se ha firmado un acuerdo. Ah, eso está bien. Como no está bien el hecho de que los acuerdos o algunas acciones de gestión de gobierno se hagan bajo la amenaza o bajo las prerrogativas de órdenes extraterritoriales emitidas por el gobierno de los Estados Unidos. Esos son sacrificios que nosotros los venezolanos asumimos en razón de mantener la estabilidad política y la paz, pero que en algún momento, según mi visión, van a contradecir los propósitos e intereses del pueblo venezolano. Porque el pueblo venezolano, según la Constitución, es, digamos, el beneficiario final de los recursos que están sobre la tierra y debajo de la tierra de este país, y no un gobierno extranjero. Todo eso hay que verlo en función de la necesidad de consolidar o seguir consolidando toda la estructura social que hasta ahora tenemos. y no es poca cosa, ¿no? Son millones de personas que están organizadas. Ustedes hagan una cuenta, yo estaba sacando una cuenta por vía del sistema de lectura que dirige nuestro ministro de Comunicaciones, en el sentido de que hay cerca de 11 millones de niños estudiantes, ¿no? Jóvenes estudiantes. Hay cerca de 6 millones de empleados públicos y hay el otro tanto, que es la gente que está en la cotidianidad, que está trabajando en la empresa privada. Todo ese conglomerado humano quiere paz, quiere tranquilidad. Y obviamente el Estado venezolano, representado en este caso por el doctor Jorge Rodríguez, que es un médico psiquiatra, ese detalle es importante destacarlo, porque el desarrollo de otros países en el que los líderes padecen de una patología que se conoce como sociopatía. No sé si los colombianos tendrán algún psiquiatra en el Senado o en el Congreso, pero gracias a Dios nosotros tenemos un psiquiatra, un médico psiquiatra, que se ha dado, se ha asumido la responsabilidad de lidiar con estos elementos muy difíciles, muy contradictorios, como el tema de los diálogos. Pero bueno, lo tenemos y lo tenemos que hacer a costa de el sacrificio de algunas, digamos, prerrogativas, hasta un punto en el que, bueno, ya no podremos resistir. Esa es mi opinión personal.
1: Profesor, hemos tocado un tema también importante, sensible, el tema de la paz. Hemos entendido la paz como un proyecto nacional, un proyecto histórico nacional. Hoy día, ¿cómo entendemos la paz?
0: Bueno, la paz tiene una... Ese es un gran tema, Elizabeth, ¿oíste? Ese es un tema para un programa de 4 o 5 horas. Pero digamos, hagamos una síntesis. ¿Cuál es el sentido de paz que todos los seres humanos tenemos? Bueno, eso... yo te lo decía la otra vez, que la palabra paz en los idiomas originarios de nuestros pueblos indígenas, esa palabra no existe. Existe la tranquilidad, la armonía, que es sinónimo de paz. Pero el concepto de paz que se maneja en términos políticos es una conjugación entre lo que decía Howe, un pensador inglés, lo que decía Kant, que tiene que ver con el contrato social, con la necesidad de reconocer que hay un gobierno, ¿verdad?, y una constitución, unas leyes que establecen mecanismos a través de los cuales tú y yo podemos dialogar, convenir, negociar, y siempre que se negocia, pues se tiene que sacrificar algo. Entonces, la paz en estos tiempos, y no solamente en Venezuela, fíjate, Colombia ahorita está en el umbral de un nuevo proceso de terrorismo de Estado. Ya se ven las primeras señales. Ecuador, ni se diga. Es decir, tenemos que abogar por la posibilidad de que los pescadores, los trabajadores del mar, de la tierra, los petroleros, los que comercializan bienes de manera legal, puedan hacer sus actividades, los que vayan a la escuela, los que están estudiando, etcétera. Eso significa tener la capacidad de alimentarse, lo básico, ¿no? Protección, seguridad, y luego lo demás, los estudios, las reflexiones, todo aquello. Nadie puede estudiar o pensar o trabajar con un ruido en el estómago, ¿verdad? Nadie puede hacerlo con hambre. Entonces, si garantizamos comida, si garantizamos bienestar, si garantizamos, quizás no a través de un salario, pero a través de bonos, los ingresos que permitan de alguna manera suplir estas necesidades, entonces, y en la medida en que pongamos los sistemas de producción, en el caso nuestro, como los petroleros, de donde vienen los ingresos de las divisas, pero también la posibilidad de desarrollar bienes agropecuarios en los llanos, en los Andes, en el oriente, en el sur, el acceso al agua, el acceso a los servicios, nosotros tendríamos un país que, o tendríamos un país y tendríamos la tranquilidad de vivir en paz. Eso es lo que han tratado de boicotear durante 26 años una oposición extrema, no radical, eso no es radical, no es de raíz, eso es extremo, que con las cuales hoy, bueno, se sientan en una mesa a dialogar. Fíjate tú, tú nombraste tres aspectos de los acuerdos de diálogo, pero el más importante en este momento, y eso lo ratifico yo y lo dijo el propio doctor Jorge Rodríguez, la prioridad es la atención a los damnificados del terremoto, a los severos daños en el orden físico y moral, no moral, más bien psicológico, que han recibido una cantidad importante de habitantes en La Guaira y en Caracas. Esa es la prioridad. La segunda es, para poder hacer eso, tiene que tener los recursos. Entonces deben desbloquear en Inglaterra los 31 toneladas de oro que es propiedad del pueblo venezolano, para poder reivindicar el hecho del asunto social que ahora está en proceso. Entonces, y luego lo otro, luego el Tribunal Supremo, ¿no? Eso debería venir, pero ya incluso se estaban haciendo, tú sabes que se estaban haciendo las acciones de reforma del Poder Judicial. Se había nombrado una comisión, ahora hay que nombrar otra vez otra comisión por el empeño que tiene ese sector de entrar en los diálogos. Bueno, ok, está bien, vamos allá. Hasta que, va a llegar un momento en que seguramente las contradicciones dicen, ya va, pero yo te estoy dando esta oportunidad para poder vivir en paz, ¿qué me estás dando tú? ¿No? Porque se trata de una negociación, de un convenimiento.
1: Fíjese, profe, que escuchándole hay dos preguntas que surgen, pero bueno, vamos a ir en orden. La primera es, ¿la reconstrucción genera más unidad, más diálogo y más negociación?
0: Totalmente. Mira, el efecto del terremoto unificó. Si había una unidad, en las convenciones simbólicas, digamos. Tú eres venezolano, yo soy venezolano y todos honramos la patria, honramos la bandera, honramos nuestro himno y nuestras instituciones, con todas las críticas que se le pueden hacer, ¿no? Este es un país libre, democrático, tiene principios sustentados en la Constitución, universales, etcétera. El efecto del terremoto, del sismo del 24 de junio de este año, incluso el secuestro del presidente Maduro, generó un ánimo nacional, incluso de gente que no está conteste con el chavismo, en torno a la acción que tomó los Estados Unidos contra Venezuela. Eso ya venía incubándose, a pesar de que todo hay un entramado también catastrófico a través de las redes sociales, un morbo de una categoría verdaderamente lamentable. Pero entonces eso ha tenido una respuesta positiva, es decir, el pueblo venezolano ha tenido la percepción de que todos debemos en este momento estar juntos para recuperar la tragedia que ocurrió en el terremoto. Pero es que eso además debe llamarnos la atención sobre la necesidad de preservar nuestros valores éticos fundamentales, la verdad, el honor, el deber, que ha sido afectado no solo por el efecto sísmico, físico, sino también por todas las arremetidas que han tenido contra este país, que no es nada más contra un sector del país, es contra todo el país. Entonces eso fortalece esa sociedad estructurada de la que yo te hablaba y que existe actualmente. Lo que hay que reforzarla, consolidarla, desarrollarla para el porvenir de nuestros hijos y de tus nietos y de mis nietos, ¿verdad?
1: Sí, bien, bien importante eso. Pero, profe, mire, volvamos un poco a los acuerdos. ¿Cuáles son esas condiciones que garantizan el cumplimiento de los acuerdos alcanzados?
0: Mira, esa es una historia que ya tiene unos cuantos años, porque tanto el presidente Chávez, recordemos el año 2002, como el presidente Maduro, en todo el tiempo su periodo desde que se instituyó como presidente, y la presidenta Delcy Rodríguez han abogado por el diálogo. Ahora, tú me preguntas qué es lo que hay, hasta dónde llega estirar esa liga. Bueno, hasta el momento en que esa liga se suelte y no me dispare contra la cara, porque si no, no es diálogo, no hay convenimiento. No, ¿qué es un diálogo? Un diálogo, ¿qué es comunicación dialógica? Bueno, comunicación dialógica es cuando yo te digo, tú me respondes, yo te respondo. Y en el caso de estos diálogos, estos encuentros, son negociaciones que permiten, ¿sí?, entender. En el caso particular de los recursos que están en Inglaterra, bueno, que desbloqueen esos recursos, ¿sí?, y que haya las medidas de trazabilidad, como efectivamente fue anunciado, y de auditoría de esos recursos.
1: Fíjese, profe, nosotros debemos ir a la pausa y cumplir con identificar el Sistema Radio Nacional de Venezuela, y cuando regresemos vamos a hablar un poco de las metodologías del diálogo en el marco de la unidad nacional, para ver y perfilar no solamente hacia dónde va a avanzar el diálogo, sino qué otros sectores serían susceptibles de estar próximamente bajo alguna mesa de negociación que pues lleve a la conciliación, a la reconciliación del país. Entonces, bueno, creo que podemos avanzar un poco en ese camino, y ese sería, este es como el primer acuerdo parcial, dentro de, supongo, muchos otros temas que hay que pues concertar con la oposición, pero ¿qué realmente transforma esto en obligaciones medibles para ambas partes? Porque el único conminado a cumplir con los compromisos no es el gobierno.
0: Sí. No, hay una te reitero, el gobierno de Inglaterra reconoce a este sector de la oposición como el gobierno nacional, cuando no es la realidad, es una contradicción. Pero es la realidad fáctica, pragmática, es esa. Entonces, obviamente que aquí hay un Estado consolidado, hay una sociedad estructurada, hay instituciones que están bajo la constitución instituidas, es el poder constituido, que es el gobierno legítimo de Venezuela. La presidenta se llama Delcy Rodríguez. El presidente de la Asamblea Nacional se llama Jorge Rodríguez. Y ahí están los nombres de todos los diputados electos, incluso de oposición. Entonces, lo que yo veo contradictorio, pero que hay que de alguna manera aceptarlo, porque es un diálogo diplomático entre el gobierno de Venezuela y el gobierno de Gran Bretaña, es que lo que tienen la llave para destrabar esos recursos son estos personajes que están suscribiendo. Eso es lo que parece evidente. Ahora, pero antes tú decías, ¿es solo estos factores políticos los que deciden? No, yo creo que en ese diálogo deben incluirse otros factores, como la empresa privada, ¿sí? Hay un sector de la empresa privada que está trabajando con el gobierno. Anteriormente recordemos que muchas empresas, sobre todo corporaciones monopólicas, sabotearon la vida de los venezolanos. Eso lo sabemos, y sabemos quiénes son. Que luego se dieron cuenta que cometieron un error, ok, están perdonados, lo perdonamos, pero por favor, respeten la Constitución. Pero además de eso, en la estructura, digamos, piramidal de esta sociedad, hay una gran mayoría de personas como usted, como yo, como todos los que nos escuchan ahora, que son parte de la sociedad y que deben ser considerados a la hora de los diálogos. Entonces, ¿cómo se manifiestan? ¿Cuántos millones de votantes somos?
1: 15 millones,
0: ponle tú 10 millones de habitantes, 12 millones de habitantes, eso hay que escucharlo. Ah, ¿cómo se escuchan? Bueno, a través de procesos electorales. Ah, pero Ya va, pero estamos saliendo de una tragedia.

0: tragedia. Vamos a ir a las elecciones. Es una locura. Es como lo que tuviste, ¿no? La tragedia de La Guaira fue de dimensiones colosales, realmente, ¿no? Yo no puedo comparar, porque las tragedias son tragedias humanas, y como con lo de Colombia. Pero ¿quién puede estar pensando ahora en bajar a La Guaira para ir a un balneario a bañarse cuando la ciudad está destruida? No, chica. Entonces, cualquiera que diga que vamos a elecciones en este momento, no es un desquiciado, pero es un irracional. Es decir, debemos salir de una emergencia, de una conmoción como la que tenemos ahora, para luego sentarnos y, de acuerdo a lo que establece la Constitución, bueno, como siempre, hemos ido a elecciones. Aquí yo creo que tenemos un récord en América Latina y quizás en el mundo de que cada ratico tenemos elecciones. Yo lo que reconozco, Elizabeth, es como a cada momento que hay elecciones, cada año hay elecciones en todos los niveles, incluso en niveles laborales y sindicales, cada momento hay elecciones, que este pueblo no se cansa de ir a votar, y que va a votar, y que tiene voluntad de expresarse. Eso se llama participación social.
1: Fíjese, profe, tenemos pendiente de hacer la pausa, pero al regreso quiero que me hable de ese pueblo. ¿Cuáles son las expectativas del ciudadano común con el diálogo? Adelante, vamos a la pausa.
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9: Son las 2:29.
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1: Amigos, seguimos en nuestra programación especial conversando con el profesor Aldemaro Barrios. Él es historiador y también es analista histórico político. Y pues en el bloque anterior, el profesor, nos quedó pendiente, creo que el centro del diálogo, el receptor, el destinatario principal de los acuerdos del diálogo, el ciudadano. ¿Cómo puede el ciudadano concretamente hacerse parte o ser el receptor de los frutos del diálogo?
0: Si el diálogo busca la paz y hay una relación recíproca, óigase bien, recíproca, en el que se obtiene la gran ganancia de todo esto, que es la tranquilidad, ¿no?, y la estabilidad política, estamos en buen camino. Yo creo que la gran mayoría, incluso los que no son chavistas o no son bolivarianos, de eso tuvimos muestra en las experiencias que tuvimos el año 2017. Yo no sé si recuerdas, voy a nombrar a Beximar Díaz, la hija de Simón Díaz, públicamente se molestó porque aquel el tiempo de las guarimbas, cuando le trancaron, ¿no?, el tránsito a ella. Esa es una muestra de cómo la violencia política, esa experiencia terrible que nosotros tuvimos durante todos estos tiempos, te digo, son 23 años de experiencia sobre eso. Nadie quiere que este país se incendie, ¿vale? Todos queremos estudiar la oportunidad que nos ha dado todo este proceso. Yo estoy a punto de sacar el doctorado con una rigurosidad. Puedo decirlo, el tutor mío es Manuel Carrero. Hay que ver Manuel Carrero como tutor, ¿no? Exigente al extremo. Entonces, cuando tú tienes la oportunidad de vender la creación tuya, tus productos, de comercializar, cuando tú tienes la oportunidad de estudiar, cuando tú tienes la oportunidad de trabajar, de viajar tranquilamente a Puerto La Cruz o a Ciudad Bolívar. ¿Tú conoces Ciudad Bolívar? Tienes que conocerla. Ver el Orinoco, ver el río Apure, San Fernando de Apure, ir a San Cristóbal con tranquilidad sin que intermedie ningún acto violento, que incluso puedas ir a Cúcuta sin la necesidad de que tengas el miedo de que te van a hacer algo. Eso es lo que queremos los venezolanos, ¿o no? Queremos tener comida, comer tranquilo. Mira, yo vivo en la Candelaria y yo me sorprendo que incluso en días que no son quincena, los restaurantes en la Candelaria full, los centros comerciales full, caminando gente para allá y para acá. Y ya va, entonces, eso es lo que queremos, esa es nuestra realidad cotidiana. Ahora, más allá, para hacer más compleja la cosa, Elizabeth, todos queremos un país que no tenga problemas eléctricos, Ah, pero ¿por qué ocurrieron los problemas eléctricos? ¿No? Entonces ahí empieza a complejizarse. Ahí es donde uno tiene que buscar la información. Y es lo que yo recomiendo siempre para mantener la cohesión ciudadana. Así sea contrario, así no pienses igual que yo. Porque todos vivimos en una matria que es la esquina, que nos servimos de los servicios, y valga la redundancia, que tiene el Estado. Agua, luz, vías de comunicación, etcétera. Y que las medidas coercitivas que han prohibido el ingreso de recursos para poder solventar los problemas de los servicios, yo no quiero que eso exista, yo no quiero que ocurra, yo no quiero que haya una orden del Departamento de Estado, del Departamento de Tesoro de los Estados Unidos, que me cohiba a mí de poder yo comercializar mis recursos con cualquiera en el mundo. Con cualquiera que lo pague de acuerdo a las condiciones normales. Entonces, la clave, partiendo de lo cotidiano, partiendo de eso que uno cotidianamente uno realiza, es vivir en paz. Si el diálogo, si este diálogo que han suscrito los dos factores que conocemos garantiza eso, bienvenido el diálogo. Pero reitero, también el deber de que la comunidad social, que la comunidad empresarial, que las otras comunidades que constituyen la estructura social de este país también participen de manera directa en estos diálogos. Creo yo que es lo conveniente.
1: Profesor, en esta coyuntura, ¿qué papel deberían desempeñar los medios de comunicación?
0: Bueno, decir la verdad, chica. Yo decía hace un momento a un querido amigo, Luis Guillermo García, con quien estaba conversando, le decía que nosotros tenemos que estar atentos, alerta, ante incluso la inteligencia artificial. Porque la inteligencia artificial es una síntesis en la que puede entrar mentiras, medias verdades. Es útil, es importante. Igual que en las redes digitales, que las llaman redes sociales, pero son redes digitales, la cibercomunicación, etcétera. Pero que el ciudadano, la ciudadana, debe estar alerta, con filtros para decir, ya va, ¿me están diciendo la verdad o me están diciendo la mentira? ¿Y cómo yo corroboro eso, no? Claro, lo que trabajamos científicamente, el tema social, hay los métodos de triangulación, tú dices A, B, C, si coinciden es la verdad, etcétera, ¿no? Pero nadie se va a estar poniendo eso. Entonces estamos expuestos a un riesgo, al riesgo de la mentira. Y por eso es que a través de estos medios, a través tuyo y te

0: laboratorio extraordinario, Elizabeth, social y político, para estudiarlo. Tenemos 23 años de experiencia en violencia política, estamos graduados en eso. De hecho, el trabajo de grado de maestría es sobre la violencia política en los años 60 y 70. Y eso me llevó a mí a entender el tema de la paz como necesidad
1: sí,
0: humana.
1: Profe, pero por suerte también tenemos maestrías y doctorados en los temas de diálogo, de negociación, claro, de intentos múltiples de construir, digamos, una capa o una cara distinta a lo que han ofrecido esos actores sociales que usted bien menciona. Y perdóneme que lo interrumpa, pero escuchándole mencionar el tema de nuestro país vecino, no quisiera desaprovechar la oportunidad para consultarle sobre otra capa de las negociaciones, que es justamente esa capa internacional. Hemos visto, profesor, cómo en lo que va de los dos, tres últimos meses, específicamente en los dos últimos meses, hay también un desbloqueo de las relaciones diplomáticas y de las relaciones consulares, que ha significado en términos concretos retomar el relacionamiento con países como Perú, como República Dominicana, como Estados Unidos, como Israel, etcétera. Bueno, con sus niveles de especificidad cada uno, entendiendo la diferencia entre tener relaciones diplomáticas y consulares juntas o solamente relaciones consulares. ¿Qué opinión le merece este fin del cerco diplomático internacional a Venezuela?
0: Ahí de nuevo la historia. El año 39, Estados Unidos firmó con Venezuela, 1939 del siglo XX, el primer acuerdo llamado así de reciprocidad comercial. El segundo acuerdo, nada de recíproco, te digo. El segundo acuerdo fue el año 52, durante el gobierno de Marcos Pérez Jiménez. Acuerdo, renovación del acuerdo de reciprocidad. Nosotros tenemos un acuerdo de reciprocidad en las que Estados Unidos nos vendía alrededor de 180 productos industriales, carros, todo lo que te puedas imaginar, y nosotros 25. Eso no es recíproco. Curiosamente, nosotros en esa oportunidad le vendíamos entre la lista de los productos bosta de ganado, excremento de ganado. Este es un ejemplo, ¿no? Y entonces ella me pregunta, ¿pero por qué qué es eso de vender bosta de ganado a los Estados Unidos? Bueno, lo que pasa es que nosotros recogíamos bosta de ganado en Apure y por ahí en los llanos, se la llevaban a Estados Unidos y de allá para acá nos vendían el Plagatox. Nos lo vendían industrializado. Nosotros podíamos hacer eso. Para darte ese ejemplo, los acuerdos de reciprocidad nunca han sido política exterior de los Estados Unidos. Nunca, nunca, nunca. Y a la muestra, estos últimos acuerdos, que de alguna manera favorecen la posibilidad. Recuerda que nosotros teníamos una enorme cantidad de barriles de petróleo acumulados que teníamos que salir porque iba a explotar. Y eso, de alguna manera, salió. De repente, no con la reciprocidad con que legalmente debería ser, pero bueno, salieron. Y creo que los Estados Unidos ahora está pasando por una trágica situación política con la presencia del presidente Trump, con la presidencia que ha sido no muy positiva para el gobierno, para el pueblo de los Estados Unidos y para los pueblos del mundo, en el que se va a medir ahora en noviembre. Es posible que no sea favorable a los países del mundo si Trump sigue en el poder, pero los pronósticos que dan las encuestas más reconocidas en los Estados Unidos como Silver Bulletin o el Washington Post indican que no las va a ganar. Sin embargo, tú sabes, en política es como es béisbol, ¿no? El béisbol, y sobre todo si tienes un congreso que funciona. Muchos congresantes funcionan por la lógica mercantil, ¿no? Que pueden ser comprados. Ahí no funciona la ética política. Entonces hay un riesgo, ¿no? Para el mundo. Ahora, nosotros tenemos que seguir pensando en la reciprocidad.

0: reciprocidad. ¿Por qué? Porque somos un país soberano, porque tenemos una constitución que lo establece. Las leyes establecen los acuerdos internacionales de reciprocidad, de negociación ganar-ganar, no ganar-perder. Eso no existe. Sin embargo, bueno, la realidad es que se nos impone en este momento, esa circunstancia. Y bueno, ya vendrán otros momentos oportunos en los que nosotros trataremos de, estoy seguro, de con esa base social que tenemos, con la consolidación de esta estructura social que tenemos, poder lograr los anhelos que tiene este pueblo de tener electricidad permanentemente, de no tener problemas eléctricos, de tener el abastecimiento alimentario. Nosotros pasamos de ser un país monoproductor, no hemos logrado totalmente, pero oye, la producción agrícola en Venezuela ha crecido enormemente, y si no, que lo digan los productores de arroz del estado Guárico o de Portuguesa.
1: Profesor, qué importante es su contribución para evitar que se siga profundizando la desigualdad a nivel internacional, ¿no? Pero estamos cerca de cerrar esta hora de conversación, profe, que se ha ido muy, muy rápido. Pero no quisiera dejar de consultarle sobre los riesgos y los peligros que pueden cernirse sobre el diálogo, sobre la negociación y sobre la unidad misma. ¿Y cuáles son sus propuestas para poder atenderlos?
0: Mira, hace más de 200 años, en la Carta de Jamaica, el libertador Simón Bolívar señaló: la unión de los pueblos es la seguridad de la emancipación latinoamericana. Él lo dijo en ese momento, en ese análisis, digamos, universal que hizo Bolívar, y que es permanentemente hay que recordarlo. Hoy día, la unidad básica es la unidad del pueblo venezolano, ¿no? Continuar reivindicando, valorando las relaciones pueblo, la relación cívico-militar. Y esto, dirigiéndome a nuestros militares, nuestros patriotas, soldados, que hoy día les toca cumplir con responsabilidades altas en todos los niveles. La vocación que tiene el ejército, digamos, la Fuerza Armada Nacional Bolivariana como pueblo armado, se mantiene, se debe mantener, igual que la unidad estructurada que tienen las comunidades en este país. En correspondencia a eso, creo que ese factor unitario puede darnos una perspectiva unitaria a nivel latinoamericano. México, Nicaragua, Cuba, los países caribeños, los países del sur, pero sobre todo los pueblos del sur, los pueblos, más que los gobernantes. Los pueblos establecen mecanismos mágicos, entre comillas, para poder soportar todas las amenazas que puedan cernirse sobre nosotros. Y esa solidaridad, que es un valor ético fundamental, nos obliga y nos da el deber de mantenernos firmes, preservando nuestra constitución, nuestras leyes y el propósito fundamental que Bolívar lo dijo en la Carta de Jamaica, pero también lo dijo en el Congreso de Angostura: la máxima felicidad posible, la máxima seguridad social y la máxima estabilidad política. Eso fue Bolívar, y eso es lo que seguimos nosotros aquí en Venezuela.
1: Bueno, profesor, qué bueno eso, y pues por supuesto desde este espacio y desde todos los espacios en los que hacemos vida, abogamos, apoyamos por la unidad nacional y pues el diálogo fructífero, el diálogo que conduzca de forma definitiva al bienestar de los venezolanos. Hoy hemos hablado de Unidad Nacional para la Reconstrucción con el profesor Aldemaro Barrios, a quien agradecemos enormemente, profesor, que nos haya acompañado durante esta hora en el marco de la programación especial Venezuela Renace Toda, pero la unidad no debe ser entendida como uniformidad o como ausencia de diferencias. Hemos hablado de la posibilidad de construir un espacio común en el que las diferencias políticas no impidan proteger a la población, atender emergencias, recuperar las instituciones y garantizar que los recursos de la República sean utilizados apropiadamente. El primer ciclo de diálogos produjo compromisos relevantes que fueron descritos por nuestro invitado la mañana de hoy. Uno de ellos consiste en recuperar los activos depositados en el exterior y esperemos que este sea el inicio de la devolución de otros activos que están fuera de nuestro país y en manos de gobiernos extranjeros. Sin embargo, su verdadero valor, el del diálogo, el de la unidad, el de la negociación, no se medirá por la solemnidad de los comunicados, sino por su cumplimiento, su transparencia y el compromiso de las partes en ejecutarlo, así como fundamentalmente el impacto en la vida de los ciudadanos. De eso nos habló el profesor Aldemaro Barrios. La paz no consiste solamente en sentar a dos delegaciones en una mesa, requiere mucho más que eso: reglas confiables, reconocimiento del otro, participación social y resultados verificables. Y la unidad nacional, además, no exige que pensemos igual, exige que seamos capaces de acordar aquello que ningún venezolano debería entender como causa de confrontación. Esto ha sido, amigos, esta hora de programación especial en el marco de esta transmisión Venezuela Renace Toda. Ha sido para mí un gusto acompañarlos. Soy Elizabeth Pereira. Certificado de producción nacional 36.110 y certificado de locución 62.238. Estuvieron en la presidencia de Radio Nacional de Venezuela, Isbemar Jiménez, y en los controles técnicos nuestra muy querida, no sé su nombre aún, pero que nos ha acompañado, Kimberly Tolosa, y también pues nuestro súper estricto, pero muy querido Pulpo. Como siempre, gracias. Amigos, seguimos. Por favor, sigan conectados a esta programación especial y los invitamos a mantenerse en sintonía de Radio Nacional de Venezuela, la señal que recorre la patria.
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11: Son las 2:54.

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10: Son las 4:01.
11: 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Si ve a nuestro continente, inundaciones, sequías. 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
14: Estamos en programación especial. Venezuela renace toda. En los controles hoy nos acompaña Francisco Díaz, en la asistencia de cabina Vilmaris Mendoza y en el streaming Brian Díaz. Llegamos a ustedes gracias a la presidencia del Sistema Radio Nacional de Venezuela, dirigida por nuestra querida compatriota bolivariana Isbemar Jiménez. Y bueno, estaremos conversando acerca de puntos importantes, acerca de los elementos y acontecimientos más importantes y destacados de este plan Venezuela Renace, producto del doble terremoto que sacudió a nuestro país el pasado 24 de junio. Una serie de hechos y acontecimientos que han sin duda conmocionado todo el país, pero adicional a eso, pues también nos ha permitido poder ver con claridad las acciones, virtudes y valores de lo que está hecho el pueblo bolivariano, el pueblo venezolano. Como ya la mayoría de todos y todas hemos estado al tanto, los principales estados afectados por esta tragedia, como lo son el estado La Guaira, Caracas, Miranda, Aragua, Yaracuy y Falcón, han estado en un plan especial de atención a las familias afectadas con este doble terremoto. Y el gobierno bolivariano, liderado por nuestra presidenta doctora Delcy Rodríguez Gómez, ha puesto en marcha un plan especial de atención a todas las víctimas a través de los campamentos transitorios instalados, donde hemos visto también, y aprovechamos enviar un saludo especial a todas las brigadas de solidaridad de la juventud, en conjunto con la Fuerza Armada Nacional Bolivariana, los funcionarios y funcionarias de seguridad de nuestro país, siguiendo las orientaciones del alto mando político militar de Venezuela para dar acompañamiento a las víctimas de este doble terremoto. Personas dignificadas a través de las políticas de inclusión y reconocimiento a la población venezolana dirigida por nuestra presidenta. Pues seguimos acá, les recordamos que pueden interactuar con nosotros a través de la transmisión en streaming, a través de YouTube y de nuestro canal en Telegram, Radio Nacional de Venezuela, a propósito también de su 90 aniversario. Y entre una de las noticias que destacan del día de hoy acerca del plan de Venezuela Energía y Vida, tenemos por acá que se despliega este plan para mitigar efectos del Super Niño, específicamente en Cabimas. Durante todo el mes de agosto, en el municipio Cabimas del estado Zulia, se estarán desarrollando charlas sobre el plan de formación Venezuela Energía y Vida como parte de las acciones del gobierno nacional en coordinación con el gobierno municipal. La gobernación del estado Zulia y el Poder Popular, pues preparados también a propósito de un despliegue que acaba de iniciar por miembros del Partido Socialista Unido de Venezuela en conjunto con las comunidades organizadas en los más de 5.336 circuitos comunales para convocar a la población venezolana y hablar acerca de cuáles son los efectos que tienen los fenómenos como el Niño y la Niña. Y según los estudiosos y técnicos también del tema, el Super Niño, que vienen a afectar no solamente Venezuela, sino América Latina y el mundo, producto del calentamiento de las superficies de las aguas en el Océano Pacífico. Entonces se ha establecido toda una planificación en Venezuela para conversar con nuestra gente. Afortunadamente tenemos un pueblo muy sabio y muy consciente de cuál es nuestro papel como hombres y mujeres venezolanos y venezolanas, que bueno, hemos venido en este 2026 tras eventuales eventos, valga la redundancia, que han sacudido quizás el corazón de los venezolanos y venezolanas, comenzando el 3 de enero con el bombardeo a nuestra tierra, a la patria que nos vio nacer, el secuestro de nuestro presidente obrero Nicolás Maduro Moros, pues luego de eso un evento también bastante importante como el doble terremoto del 24 de junio, y ahora en simultáneo pues se suma a todos estos eventos que hemos tenido que vivir el fenómeno Super Niño. Y este fenómeno se está explicando a través de las comunidades, los líderes y lideresas de las comunidades organizadas de Venezuela están haciendo asambleas, convocatorias, casa por casa, calle por calle, para explicar los efectos y un plan que nos permite, el plan se llama Cuida la energía y enciende la vida. ¿Para qué? Pues para que podamos nosotros, en la medida que este fenómeno afecta con sequía nuestro país, pues poder nosotros mitigar los efectos también de lo que representa estar en una situación como esta. Nos vamos a una pausa musical y ya regresamos con más.

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2: Regresamos con más de la programación especial de Venezuela Renace a través de Radio Nacional de Venezuela y queremos compartirles con mucha emoción que ya tenemos acá en cabina con nosotros a nuestra querida diputada Carolis Elena Pérez, quien está acá con nosotros, muy encantados de recibirte, emocionados de que nos puedas comentar acerca de la agenda del despliegue que se está llevando a cabo. Y bueno, bienvenida a tu casa, Carolis.
3: Gracias a todos y a todas, a quienes nos escuchan, usuarios y usuarias de no solo de Radio Nacional de Venezuela, sino de todo el sistema de medios públicos. Yo feliz siempre de estar acá con ustedes, compartiendo cómo van las cosas por este país maravilloso.
2: Así es. Bueno, Caroli, hablábamos un poco antes de que llegaras y nos sorprendieras con tu grata visita acá a los estudios acerca del plan de despliegue que se está realizando para concientizar a nuestro pueblo acerca del fenómeno El Niño y Super Niño y, bueno, todo este tema de charlar y dialogar acerca con nuestra gente.
3: Sí, en estos momentos, y ya es para toda la humanidad, el cambio climático es considerado una amenaza para la vida en el planeta Tierra. Lamentablemente, el cambio climático es producto justamente del accionar fundamentalmente de la especie humana y del accionar inconsciente, pero además desde un sistema que tenemos que insistir siempre, de un sistema que aniquila cualquier especie de vida con tal de acumular capital y riqueza y no le interesa llevarse por delante a la propia Pachamama. Entonces, frente a esa devastación que ha sido durante siglos, hoy día enfrentamos el cambio climático como una gran amenaza y particularmente el fenómeno Super Niño nos ha llevado a nosotros y a nosotras acá en la República Bolivariana de Venezuela y con la presidenta encargada Delcy Rodríguez al frente junto a toda la vanguardia del gobierno bolivariano y de la revolución a establecer un conjunto de medidas para garantizar que el impacto del Super Niño, que es inminente, pues sea de alguna manera paliado y procesado por toda la población. Es un problema colectivo que no mira ni partido, ni orientación religiosa, ni sexual. Nos afecta a todos y a todas. Y sabemos además que si a esto le sumamos el impacto de las medidas coercitivas unilaterales, del bloqueo y de lo que todo esto ha repercutido en el sistema eléctrico nacional y en el sistema de servicios, pues nos coloca a nosotros y a nosotras frente a un desafío aún mayor. Porque no es tanto que apagues o prendas la luz, que es necesario apagarla, sino también el cómo gestionamos emocionalmente lo que impacta largos periodos sin energía eléctrica, cómo hacemos nosotros y nosotras en las comunidades directamente para hablar con las personas, para saber cómo les está impactando y para ver cómo se pueden involucrar en todo esto. Es un ejército, además, porque yo he tenido la oportunidad de estar ya en los despliegues casa por casa, particularmente el martes pasado. Estuvimos en el municipio Guaycaipuro, en la comunidad El Vigía, en La Línea, se llama esa comunidad. Además, yo soy de allá de Los Teques y estuvo el gobernador Elio Serrano, el alcalde Farid Fraija. Por la dirección nacional del partido estuvo el diputado Nicolás Ernesto Maduro Guerra y por la dirección nacional de la juventud del partido estuvo Rosina Chávez. Y recorrimos, después de hablar y de tener una asamblea con la comunidad donde se recogieron muchísimas propuestas de cómo afrontar esto, recorrimos un casa por casa justamente para hablar con todas las familias y hay gran receptividad del momento que estamos transitando y gran interés en integrarse para poder llevarlo de mejor manera.
2: Así es. Bueno, escuchamos a Carolis Pérez desde las instalaciones de Radio Nacional de Venezuela y estamos hablando acerca de los efectos de este fenómeno Super Niño a propósito del despliegue también que se ha orientado desde el Partido Socialista Unido de Venezuela. Cuida la energía y enciende la vida. Es el nombre de este bonito plan. ¿Cómo lo ha percibido nuestra gente? Y tenemos entendido que se están conformando una especie de sextetos en las comunidades para también replicar esta información.
3: Sí, en cada comunidad se están conformando sextetos para poder multiplicar no solo las medidas que podemos tomar para cuidar la vida y para ir de alguna manera regulando el uso de la energía, sino también para construir propuestas de manera conjunta con todas las familias para hacerlas llegar a quienes están en las posturas de toma de decisiones para ir llevando mejor todo este proceso, que sabemos que no es de un día o de dos días, sino que es de varios meses. Por ejemplo, no es lo mismo vivir en Caracas que vivir en el interior del país, y lo sabemos.
2: Sí.
3: Y a partir de allí, una de las propuestas que recibíamos, por ejemplo, en el Vigía, era publiquen los cronogramas de cortes eléctricos y cúmplanlos de manera tal, no es un, es un gran desafío,
2: sí,
3: institucional,
2: correcto,
3: de manera tal que nosotros como familia nos podamos planificar y sepamos cuándo debemos estar en casa, cuándo debemos salir. Eso nos permite salir a hacer las compras a una hora,
2: exacto,
3: estar en la casa para poder cocinar, licuar, preparar todo lo que haga falta, hacer todo lo que implica el uso de la energía, y posteriormente uno nuevamente se adapta, ¿sí? Entonces esa propuesta, por ejemplo, te permite minimizar la incertidumbre, porque es terrible y es muy estresante, gracias, poder entonces navegar en incertidumbre. Uh-huh. También, por ejemplo, saber cuáles equipos se impactan, desenchufar los equipos, es un conjunto de medidas que los sextetos nos van a ayudar a abordar en las casi 6.000 comunas que tenemos en todo el país, y que, como te digo, no es lo mismo recoger la información acá en Caracas que recoger la información en Carabobo o recoger, exacto, la información en Barinas. Entonces, cada territorio tiene sus particularidades con respecto al manejo del fenómeno el super niño, uh-huh, y es desde allí, desde esa realidad, que justamente se impulsó la creación de brigadas, porque nadie más que la propia población del territorio para saber cómo abordarlo en ese espacio. Es por eso que sin el apoyo de las brigadas sería imposible que se administre de manera correcta el impacto del fenómeno.
2: Así es. Bueno, estamos con la diputada por el Circuito 1 del Estado Miranda, Carolis Pérez, y también conocer cuál sería la invitación por parte de la diputada Carolis Pérez a las comunidades que a esta hora nos escuchan a ser parte de esos sextetos.
3: Sí, yo invitaría a todas y todos quienes nos escuchan a que nos sumemos con la certeza de que también este desafío lo vamos a superar, a constituir los sextetos para que esta campaña no solo sea exitosa en cuanto al nivel de conciencia, sino que nos permita a nosotros y nosotras conocer a profundidad cómo es que llega la energía eléctrica hasta nuestra casa, de qué manera, de dónde viene. De allá del Guri hasta dónde llega aquí, exacto, en el centro. De qué manera nosotros y nosotras podemos contribuir a distribuir mejor la carga y a llevar de manera más amable todo este proceso que impacta en la cotidianidad de la vida, pero que es manejable y que además podemos garantizar desde cada una de las instancias de gobierno que se está atendiendo con la preocupación, pero también con la acción necesaria para revertir ese impacto.
2: Así es, Carol. Y bueno, y antes de que te incorporaras con nosotros, estábamos hablando de lo significativo que ha sido para nosotros como venezolanos y venezolanas este año, desde el inicio con el 3 de enero, el bombardeo a nuestra patria, luego el doble terremoto, también los planes de acompañamiento que hemos venido realizando desde los campamentos transitorios, y bueno, ahora este fenómeno de el super niño. Y tú has dicho algo muy importante destacar, resaltar y repetir en distintas oportunidades, y es la respuesta del gobierno y del Estado para con la gente, para escucharlos, para organizarlos, pero también para que formen parte de esta solución y que nos afecta a todos y todas.
3: Mira, en medio de todo el impacto que ha tenido el bombardeo del 3 de enero, el doblete sísmico del 24 de junio y ahora el fenómeno del super niño, hay una certeza, y la certeza es que no estamos solos y solas. La certeza justamente viene de los datos concretos.
2: Correcto.
3: En el caso del impacto, porque es un impacto fundamentalmente en la salud mental, uh-huh, además del impacto físico, son secuelas que quizás no se puedan ver a corto plazo, pero que sí podemos ir observando cómo van evolucionando en ansiedad o en depresiones, y hasta esos aspectos se han venido atendiendo desde las distintas instancias de gobierno y desde las iniciativas voluntarias, porque también hay que decirlo, como pueblo todo todos estamos unidos en la atención al impacto que han tenido tanto el bombardeo como el doblete sísmico, como ahora el fenómeno Super Niño. Y al saber tú que no estás solo y sola, puedes tener entonces la posibilidad de construir una ruta de salida del sitio donde te encuentres, y hablo del sitio emocional y también del sitio material donde te encuentres, porque no es lo mismo hablar del terremoto para alguien que perdió totalmente su vivienda y a seres queridos, que para alguien que está trabajando como rescatista pero que en la noche llega a su casa. Sin embargo, ambos tienen un impacto en su cotidianidad, en su psique, de estos eventos. Y ahora, si tú llegas a un hogar que también está angustiado porque no sabe cómo va a impactar el Super Niño, la única manera también de alcanzar certeza es estudiándolo, es informándose correctamente a través de las fuentes oficiales para no caer en los juegos macabros que muchas veces aplican en redes sociales para poder desestabilizar la mente y al pueblo venezolano. Hasta ahora no han podido. Estamos firmes, y en gran medida es porque sabemos que no estamos solos ni solas. Así que a quienes nos están escuchando, yo les invito a confiar, porque hemos transitado momentos duros y hemos podido llegar a buen puerto.
2: Vamos a una pausa musical y ya regresamos más con Carolis Pérez.

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12: Son las 4 y 30 minutos.
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11: transmitida a través del sistema de Radio Nacional de Venezuela. Entre otras de las cosas, a propósito de los efectos de ese doblete sísmico, Carolis, se ha hecho también un acompañamiento a las familias afectadas a través de campamentos transitorios. ¿Cómo va esa atención a las familias en el estado Miranda?
15: Mira, si nosotros sistematizáramos la atención a la población afectada por el doble terremoto, te garantizo que vamos a poder evaluar con datos concretos la evolución del sistema de atención ante tragedias que ha desarrollado el gobierno bolivariano. Porque desde el primer momento se llegó al territorio. Yo estuve ahí desde el primer día y vi cómo estaban desplegadas todas las fuerzas de rescatistas y todo aquel que podía llegar. Se establecieron en primer lugar, pues eran los parques, los principales campamentos, y la gente pues se fue agolpando en carpas, se le fue suministrando atención, se organizó ese espacio sabiendo que no era el espacio ideal, y luego, por lo menos acá en la región central, se crearon 111 campamentos transitorios, no refugios, campamentos transitorios. Correcto. De los cuales 78 son unidades educativas, y allí cada uno de esos espacios acompañados por una autoridad institucional, por la autoridad de la institución educativa en los casos de los centros educativos y por una autoridad política, recibieron con muchísimo amor una distribución que les garantiza pues por lo menos una mínima privacidad. No se puede, la aspiración, y ya yo lo voy a contar, pero ahorita se tienen por salones un conjunto de familias que pueden convivir de manera cómoda. Se tienen espacios de comedor, se tienen espacios de lavandería, se tienen normas de convivencia, sí, atención psicológica, atención médica, seguridad, que es muy importante. Los cuerpos de seguridad han estado desplegados en cada campamento para garantizar la seguridad tanto de niños, niñas y adolescentes como del personal adulto que está conviviendo en este momento en los campamentos. Se tiene además actividades deportivas. En este momento se están desarrollando, por cierto, los juegos deportivos entre los campamentos.
11: Sí.
15: Se tienen actividades culturales, actividades religiosas y acompañamiento religioso también.
11: Académicas también.
15: Actividades académicas. El INSE ha prestado una atención maravillosa. Pero además se tiene la misión, porque ya así lo ha declarado la presidenta Elsie Rodríguez, de avanzar en unas nuevas fases de atención que, entre otras cosas, debemos garantizar que las 78 escuelas, instituciones educativas que están en este momento fungiendo como campamentos transitorios, pues puedan ir transitando hacia las mejoras para poder dar inicio al año escolar, y acompañamos a estas familias entonces a nuevos campamentos que nos han colocado el desafío que sean campamentos unifamiliares, para que desde allí también la familia pueda ir reinsertándose, reintegrándose como familia y retomando su convivencia para avanzar a nuevas fases, como bien lo ha dicho la presidenta, que ya han venido entregando viviendas definitivas,
11: sí,
15: a un conjunto de familias, pero si no, para el otorgamiento de créditos hipotecarios con unas condiciones que además son unas condiciones extraordinarias otorgadas por la banca, porque se entiende que debe ser privilegiando a quien está siendo afectado, pero también la búsqueda de alquileres para quienes no puedan aún adquirir vivienda, o los refugios solidarios, como se le llama, a las familias que van recibiendo a otros familiares, y que lo vimos en otras ciudades del país.
11: Sí.
15: Hay familias recibiendo a quienes tenían acá en Caracas, y hasta allá han sido trasladados acompañados por distintos compañeros y compañeras servidores y servidoras públicas. Entonces, tú ves que hay una ruta para ir atendiendo a las familias y garantizar que el final de esa ruta sea efectivamente, como lo dice bien el lema, una Venezuela que ha renacido de una tragedia, pero que no se ha rendido frente a las dificultades. Entonces, el manejar datos concretos también, porque se han dado cifras de viviendas entregadas, como yo te decía, son 111 campamentos transitorios que tenemos nosotros y nosotras acá, 78 escuelas que están siendo acompañadas, nos permite tener una población que ya ha sido registrada en el Registro Único de Vivienda, y por tanto se sabe cuántas familias, cuántos niños y niñas la integran, cómo es esa familia extendida, porque hasta las mascotas que se consideran parte de la familia han sido atendidas. Nos garantiza a nosotros y nosotras que la atención es humana. Atrás quedaron aquellas soluciones habitacionales, como se les llamaba, que eran esas viviendas que se entregaban en décadas anteriores, que eran de menos de 70 metros, mal construidas y como lanzando a la gente a un depósito. Hoy día se hace énfasis en que sean viviendas dignas, en que sean incluso los diputados y diputadas a quienes yo felicito, entregaron sus viviendas en primer lugar para que fueran otorgadas a las familias y a trabajadores y trabajadoras que atendiendo a la población tampoco tenían dónde vivir.
11: Es correcto.
15: Eso habla mucho de lo que somos como pueblo, pero también de la perspectiva de gobierno en la atención, que viene centrada en el ser humano y que nos invita a nosotros y a nosotras a ser mejores cada día, porque atrás quedaron aquellas historias de tragedias anteriores donde se quedaba la gente durmiendo un sueño eterno en un galpón desde donde desaparecían incluso de la cotidianidad y la dinámica para el Estado como tal, y hoy día se ha garantizado que no se duerma la atención, sino que vaya evolucionando en las distintas fases que se ha planteado el gobierno bolivariano, sin dejar de atender también lo que es la cotidianidad, lo que ya es también el renacimiento de la actividad económica, las actividades comerciales, que uno quisiera a veces.

0: cuando uno es afectado por este tipo de tragedias, porque uno también en lo personal tiene tragedias que transitar.
1: Correcto.
0: Que el mundo se detuviera y se esperara un momento a que uno estuviera mejor para continuar. Pero el mundo continúa.
1: Sí.
0: Y nos toca entonces adaptarnos a la nueva realidad. Y qué bueno es saber que en medio de tu proceso de adaptación y de duelo sigues estando acompañado y no te haces invisible frente a los ojos de quienes tienen la posibilidad de construirte esa nueva realidad.
1: Claro, hay absoluta coherencia.

0: y no caiga en la ansiedad que genera la desinformación. Correcto. En el caso del fenómeno superniño, también, como yo he visto que lo vienen haciendo, reiterar cuáles son las medidas que se pueden tomar en el marco de la campaña, pero también cómo se integra el sexteto y cómo puedes contribuir tú a ir justamente elevando la conciencia, pero por otro lado, haciéndonos alertas de dónde no se vienen cumpliendo quizás los cronogramas o dónde no se conocen.
1: Correcto.
0: Para poder ayudar a la institución a que sea más eficiente. Si ya hay cronogramas, divulgarlos por acá. Mira, si tú eres, porque Radio Nacional te escucha en todo el país.
1: Sí, así es.
0: Entonces, si tú eres de tal estado, sepa usted que este es el cronograma. Si tú eres de otro estado, sepa que este es el cronograma. Ven acá, ¿cómo puedes hacer para proteger tus equipos? Y de esa manera ir garantizando que los canales nuestros sean los que divulguen la verdad frente a la mentira, frente a los ataques que definitivamente también van a estar presentes, porque maldad es lo que sobra también en mucha gente, que afortunadamente es la minoría frente a quienes venimos construyendo otra manera de convivir en Venezuela.
1: Así es, bueno, siempre es motivador y esperanzador escucharte, querida Carolis, nuestra diputada por el Circuito 1 del Estado Miranda. Si tienen alguna pregunta para nuestra diputada, pueden hacerla llegar. De igual forma, yo los invito a seguirla a través de todas sus redes sociales, porque de manera permanente los escritos de Carolis siempre nos traen a la reflexión de lo que es importante nosotros defender como proyecto, como país y como idea, de manera coherente. Dentro de este tipo de despliegues que se están haciendo en este momento, también se está desarrollando el Plan Vacacional Comunitario Venezuela Ríe.
0: Sí, ya están cerrando.
1: Sí, para finales de agosto finaliza, valga la redundancia, este plan que también pues acompaña en todas las regiones del país a través de puntos de alto impacto a nuestros niños y niñas. ¿Qué pudiéramos nosotros también, Carolis, resaltar de este hermoso proceso que vivimos en simultáneo todo? El campamento transitorio,
0: sí, aquí
1: el
0: no
1: fenómeno,
0: tenemos.
1: Así es.
0: Pues yo diría que si algo yo he aprendido de reír y de este proyecto es que siendo comunitario nos ha permitido que los niños se aparten de las pantallas un buen rato, ¿oíste? Y tener la posibilidad de que no se vayan tan lejos, que no haga falta una gran inversión para tú tener a tu niño con juegos didácticos, con actividades educativas y lúdicas y no pegados a la pantalla del teléfono, es garantía también de que ese cerebro va a ir funcionando mejor en la medida que crezca. Yo solo quiero cerrar con una anécdota. Yo soy de una comunidad llamada El Trigo,
1: okay,
0: en Los Teques, y mi mamá aún vive en la comunidad y además forma parte de la vocería comunal de la comunidad. Hoy me mandó unas fotos bellísimas. Ella estaba hoy en el cierre en la escuela de allí, de la comunidad, y resulta que como Juanita, que es como ella se llama, tiene tantos años viviendo en la comunidad, hoy se convirtió en cuentacuentos.
1: ¡Ay, qué lindo!
0: Y cerraron, le contaron a los niños y ellos armaron los personajes de cómo se fundó el barrio y de cuántas calles eran, mostraron las fotos y cada niño era una de las calles y los otros niños transitaban, y de esa manera ellos cerraron hoy el plan vacacional, o por lo menos esta tanda que estaba ahorita.
1: Sí.
0: Aprendiendo dónde viven y de dónde, esas raíces de la comunidad donde están creciendo, y se fueron de allí sabiendo cómo se llamaba cada calle, quiénes eran los personajes históricos y por qué, cuáles, quiénes son las familias más históricas y fundadoras de la comunidad. De eso también va el plan, de rescatar el verdadero ser venezolano y la identidad nuestra, de la cual nos tenemos que sentir orgullosos y orgullosas.
1: Nadie defiende lo que no conoce. Recordamos a los usuarios y usuarias que a esta hora sintonizan Radio Nacional de Venezuela, nos encontramos desde cabina con nuestra diputada a la Asamblea Nacional, Carolis Pérez, con quien hablábamos al inicio de este bloque acerca del Plan Venezuela Energía y Vida, cómo nos hemos involucrado, la conformación de los sextetos y cómo podríamos nosotros como Poder Popular Organizado apoyar para difundir todo este trabajo de conformación, de cuidar la energía y encender la vida, Carolis.
0: Sí, es que precisamente, mira, el apelar permanentemente a la organización popular ha sido la garantía de éxito de la Quinta República, porque recordemos que fundamos una república en el año 99, y esa república cree en nosotros y nosotras como pueblo, y por eso el apelar permanentemente a la consolidación del Estado comunal, apelar, como decía el Che Guevara, que uno tenía

0: que ir a las comunidades con afán investigativo y no a buscar iluminar con tu conocimiento y de manera egocéntrica, creyéndote el dueño o la dueña de la verdad, a quienes tú consideras que son inferiores. No. Correcto. En la sabiduría del pueblo es efectivamente donde están las grandes soluciones para los grandes desafíos que tenemos nosotros y nosotras por delante, sin desmeritar la necesidad de conocimiento técnico y académico para poder acompañar estos procesos que son de gran dificultad, ¿sabes? Porque son de alta complejidad y que precisamente ameritan un abordaje por múltiples vías para poder garantizar que salgamos victoriosos. Entonces, mientras estábamos hablando, yo veía en pantalla que se firmaban unos acuerdos entre la industria petrolera y energética nacional con distintos entes internacionales. Y es allí justamente saber que mientras eso ocurre, se están organizando los sextetos en las comunidades y abordando para paliar también el efecto del super niño. Es garantía de que en algún momento todos esos esfuerzos confluyen y nos permiten a nosotros la victoria que debe ser el bienestar o la recuperación del estado de bienestar de la población venezolana, porque nadie niega la realidad en la que estamos, solo que frente a eso no nos paralizamos, sino que buscamos accionar para que las cosas sucedan.
1: Exacto.
0: Y es desde allí que justamente uno se suma desde el rol que a uno le corresponde a motivar la consolidación de los sextetos, a motivar el casa por casa, a motivar la esperanza, porque sabemos que nuestra vanguardia también está trabajando en el mismo sentido y remando en el mismo sentido. Entonces, de eso en gran medida, Joana, va el liderazgo. En primer lugar, mira, el liderazgo es un gran ejercicio de responsabilidad con una misma y con uno mismo para luego ir de manera corresponsable a acompañar todos estos procesos sin descanso.
1: Sí.
0: O más que sin descanso, entendiendo que es en la vocación de servir que nosotros hemos encontrado la posibilidad de ser útiles, más que importantes. Y es por ello que a mí me anima mucho esta campaña, porque esta campaña no es aquí vengo yo a decirte cómo vas a hacer,
1: claro,
0: sino vengo yo a pedirte que me ayudes y me acompañes en este desafío. Yo cierro con un poema. Aprovechando que ayer estábamos todo el mundo inspirado por Fidel, por los 100 años de Fidel,
1: sí, los 100
0: hombre,
1: años de Fidel.
0: De un hombre que además nos inspiró a muchos y a muchas de distintas generaciones y que dijo que su mayor mérito era estar vivo para poder servir. Mira que un hombre que lo atentaron más de 1000 veces y sobrevivió y se murió y quedó en una piedra, no quedó en grandes mausoleos. Pero yo quiero cerrar con un poema que es de un creador nuestro, de Aquiles Nazoa. Con un fragmento porque no lo voy a leer todo, pero él decía: creo en el amor y en el arte como vías hacia el disfrute de la vida perdurable. Creo en el amolador que vive de fabricar estrellas de oro con su rueda maravillosa. Creo en la amistad como el invento más bello del hombre, y aquí está la frase que más me gusta: creo en los poderes creadores del pueblo. Y es así como nosotros y nosotras vamos a triunfar, tengan la certeza de ello. Palabra de mujer.
1: Amén, palabra de mujer. Bueno, hemos llegado al final de este bloque con nuestra diputada por el Circuito 1 del Estado Miranda, Carolis Pérez. Le agradecemos a todos los usuarios y usuarias del Sistema Radio Nacional de Venezuela por conectarse y a seguir conectados con nosotros y nosotras. Que tengan un feliz y productivo día.
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9: Son las 5:01.
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11: Son las 5:59.
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0: A continuación, Himno Nacional de la República Bolivariana de Venezuela. Letra de Vicente Sayas y música de Juan José Landaeta. Interpreta el Comandante Supremo y Eterno de la Revolución Bolivariana, Hugo Chávez Frías.

0: ¡Viva Venezuela! ¡Viva la revolución bolivariana! ¡Que viva el pueblo venezolano! ¡Que viva Bolívar!
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Con el mismo cariño de siempre le damos la bienvenida a nuestro programa El Oriente Venezolano y su Cultura a través del Sistema Radio Nacional de Venezuela, la señal que recorre la patria. En la presidencia del Sistema Radio Nacional de Venezuela, Ispemar Jiménez. Producción general, edición, montaje y conducción, quien les habla, su amiga Lister Ramos. En El Oriente Venezolano y su Cultura ofreceremos secciones, comentarios de interés y todo esto acompañado de nuestra bella música típica. Iniciamos el programa de hoy con un merengue oriental, letra del recordado maestro margariteño Chelique Sarabia. Interpreta el ensamble Cariña de Barcelona, estado Anzoátegui. Disfrutemos y cantemos Anzoátegui ten Cariña. Están en sintonía de su programa El Oriente Venezolano y su Cultura.

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1: Oriente, hermoso mensaje hecho canción que reafirma valores de identidad, responsabilidad, entre otros. Interpretado por Eliu González, integrante del grupo Cachapa, oriundos de Tacarigua, mejor conocida como la Atenas de la isla de Margarita, estado Nueva Esparta. Están en sintonía de El Oriente Venezolano y su cultura a través del Sistema Radio Nacional de Venezuela, la señal que recorre la patria. Comentarios y sugerencias pueden hacerlo a través de las redes sociales. En Facebook está la página del Oriente Venezolano y su cultura con información actualizada de agendas, eventos, efemérides, música y un poco más en apoyo a cultores y creadores de nuestra patria. Por cierto que ha aumentado el número de seguidores en nuestra página. Día a día se van sumando muchas personas. Pasamos de 5.000 seguidores, así que sigue la invitación abierta. En la página del Oriente Venezolano y su cultura también pueden descargar el variado catálogo musical de nuestra región oriental. Todos los temas que suenan en este su programa los puedes descargar de manera gratuita en la página del Oriente Venezolano y su cultura. Muy fácil, encontrarás el link que te llevará a la plataforma de descarga que nos facilita la emisora hermana Alba Ciudad 96.3 FM, la radio del Ministerio del Poder Popular para la Cultura, donde los días miércoles también se transmite el Oriente Venezolano y su cultura. Tenemos que avanzar.
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Un 10 de julio de 1941, en Caracas, fallece el doctor Francisco Antonio Rísquez, oriundo de la isla de Margarita y quien es considerado como una de las glorias de la historia de la medicina venezolana. El doctor Francisco Rísquez fue fundador de la Clínica de los Niños Pobres de Caracas, de la Cruz Roja Venezolana, cónsul de Venezuela en Madrid, España, y rector de la Universidad Central de Venezuela. El notable doctor margariteño Francisco Rísquez publicó más de un centenar de libros que le dieron méritos para ser presidente de la Academia Nacional de Medicina y miembro de la Academia Venezolana de la lengua. Vamos a continuar disfrutando de nuestra música típica. El tema se titula Juan Griego y sus crepúsculos. Interpreta Balmore Díaz, acompañado de Israel Antuar y su ensamble de la isla de Margarita. Es el oriente venezolano y su cultura.

0: Juan Griego y sus crepúsculos, en la voz de Valmore Díaz, acompañado de Israel Antuare y su ensamble de la Isla de Margarita. Enviamos un abrazo lleno de cariño para ellos, quienes son nuestros queridos amigos de muchos años. Están en sintonía de su programa El Oriente Venezolano y su Cultura, que se transmite todos los domingos por el Sistema Radio Nacional de Venezuela, la señal que recorre la patria. Nuestro correo electrónico, elorientevenezolano@gmail.com. Enviamos saludos a la señora Rosa Aquino, reportó sintonía desde Guasgualito. Mil gracias por sus mensajes que nos llegan como muestra de apoyo para este su programa El Oriente Venezolano y su Cultura. A continuación, esta sección.
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Cada tercer domingo del mes de abril se lleva a cabo la tradicional bajada de la sagrada imagen del Santísimo Cristo del Buen Viaje de Pampatar. Tradición que marca el inicio de las festividades en honor del viejo, como le dicen los pescadores devotos de su pueblo. Estas festividades alcanzan su máximo esplendor y alegría el 13 de mayo, fecha que además coincide con los cantos alegóricos, rezos y rogativas a la Santa Cruz, símbolo de fe, redención y martirio en la que Jesús se nos muestra crucificado. Pampatar, fe y devoción. El Santísimo Cristo del Buen Viaje, venerable imagen de Jesús en la cruz, cuya solemnidad se celebra el 13 de mayo, es considerado por su feligresía como el Cristo de los milagros. Esta devoción forma parte de una tradición de gran arraigo en la isla de Margarita, que según algunos historiadores, la misma data del año 1770 y se afianza con mayor poder de fe en los habitantes del pueblo pampatarense. El historiador nativo Charo Rosa escribe: en la fiesta del Cristo, Pampatar hace un alto en sus quehaceres y le tributa solemnes festividades y le hace entrega de su parte que el Cristo ganó en el trabajo porque estuvo cerca a la hora de calar el cardumen. El viejo, como le dice el pescador, estará con ellos para que sean hombres realizados en la fe. Pampatar, fe y devoción. La leyenda que perdura en el tiempo es la del arribo al puerto de Pampatar de un barco que conducía a la sagrada imagen junto a otros objetos religiosos procedentes de España, con destino a alguna iglesia en Santo Domingo. El mar era azul y tranquilo y el cielo de suave color, señal de tiempo bonancible para continuar la travesía. Pasando el barco frente a la isla de Margarita, se desató con furia un temporal. El pánico se apodera de la tripulación. Las velas se desgarran. Reparan en puerto la avería. Tres intentos de hacerse a la mar. Tres arriar de velas. Rayos y truenos impedían la salida. Entonces deciden dejarlo allí, donde él quiso estar, con su pueblo, con su gente. Pampatar, fe y devoción.

Desde el mar, con sus melodías, la ruta de la esperanza nos une y Venezuela renace con orgullo. Vamos a música, es el oriente venezolano y su cultura.

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9: Son las 6:33.
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0: una belleza, este polo margariteño, interpretado por el inolvidable maestro Rafael Montaño, el juglar de Macarapana, Estado Sucre. Dios lo tenga en la gloria. Guardo gratos recuerdos del maestro Rafael Montaño. Por cierto, cuando cumplió sus 90 años de vida, lo celebramos junto a él aquí en este espacio. También tuve la dicha de realizarle varias entrevistas en persona. Pronto colocaremos ese valioso material que tenemos en nuestros archivos. Están en sintonía de El Oriente Venezolano y su Cultura a través del Sistema Radio Nacional de Venezuela, la señal que recorre la patria. Ya estamos en la segunda parte de nuestro programa. Les saluda su amiga Lisdeth Ramos. Para la mensajería de textos tenemos el 0414-262-6722. Enviamos saludos a nuestros oyentes de los estados Portuguesa, Yaracuy, Lara, Falcón, Mérida, Trujillo, Cojedes, Aragua, Carabobo, entre otros bellos rincones de nuestra patria. ¡Avanzamos!
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0: Queridos oyentes, ustedes también pueden participar en nuestra agenda cultural, enviando las invitaciones de eventos, talleres, conversatorios, entre otras actividades que se realizan en sus comunidades y fundaciones. Tome nota de nuestro correo electrónico, el Oriente Venezolano.

Agüero interpreta a José Gregorio Valerio, de la península de Macanao, Isla de Margarita, Estado Nueva Esparta. Están en sintonía de nuestro programa, El Oriente Venezolano y su Cultura.

0: Porque soy Macan Agüero, hermosas décimas en alerón, letra de nuestro querido amigo y maestro Isber Salazar. Porque soy Macan Agüero es interpretado por José Gregorio Valerio, oriundo de la península de Macanao, Isla de Margarita, Estado Nueva Esparta. Están en sintonía de nuestro programa, El Oriente Venezolano y su Cultura, por el Sistema Radio Nacional de Venezuela, la señal que recorre la patria. El 0414-262-6722 para la mensajería de textos. Ustedes también pueden dejar sus mensajes en la página de Facebook, El Oriente Venezolano y su Cultura. A diario recibimos una buena interacción. Enviamos saludos a nuestros queridos cultores y cultoras de toda Venezuela y para los que están conectados vía online fuera del país. Seguimos con esta sección.
1: Recorriendo la geografía oriental. Allí, en la quebrada de los recuerdos, como se conoce en español a Paicuar, tal como se pronuncia en el lenguaje cumanagoto, nació la Barcelona mestiza. Barcelona, tierra de gracia, atravesada por el río Neverí, afluente que desde el inicio del mundo exprimió de sus entrañas el sabor dulce del agua para atravesar con su historia.

0: Colombia, una leyenda que persiste a través del tiempo. Ubicada en la zona centro-norte del estado Anzoátegui, Barcelona es un territorio que se convirtió en un reto para los conquistadores. Con una población conformada por cumanagotos, chacopatas, palenques y píritus, todos de la familia Caribe, rechazó desde un principio la invasión del Imperio Español. Allí destacó Callaurima, quien enfrentó cualquier vestigio irreverente del conquistador que vino a América a posesionarse de sus tierras en nombre de la corona española. La historia relata que fueron los sacerdotes dominicos que por 1514 se establecieron en los alrededores de la aún llamada Chiribichí, que les permitía estar muy cerca del territorio del Neverí. Pero su acción hostil conllevó a múltiples dificultades para someter a los cumanagotos. Aun cuando la historia busca redimir el pasado de Barcelona, todavía en 1535, cuando por estas tierras llegó Jerónimo Hortal, aún sus tierras eran vírgenes. Ni la presencia de Diego Fernández de Serpa en 1565, García González de Silva en 1575 y Antonio de Sotomayor en 1582 doblegaron el recio espíritu de los cumanagotos. Codiciada por esclavistas y aventureros que buscaban encontrar el dorado, los habitantes de la tierra del Neverí defendían su territorio a costa de sus propias vidas. Para 1519, la autoridad española dividió al oriente de la provincia de Venezuela en pequeños territorios que fueron identificados como Maracapana, Cariaco, Chiribichí o Santa Fe y provincia de Neverí, donde se halla la actual Barcelona. En 1586, Cristóbal Cobos decide fundar San Cristóbal de la Nueva Écija de los cumanagotos cerca de Apaicuar. Este hecho ocurre luego que Cobos apresara al cacique Callaurima. Fueron 6 meses de ardua tarea para someter al legendario príncipe de la tribu cumanagotos con la ayuda del cacique Kenerekeima. Es en marzo de 1586 cuando el capitán Cristóbal Cobos arriba al Morro de la Magdalena. El conquistador español traía la misión encomendada por el gobernador Luis de Rojas de enfrentar a los indios cumanagotos, a quienes calificaba como una ladronera que tanto daño le hace a la conquista. Cobos llega con 110 hombres, numerosas cabalgaduras y abundantes provisiones. En 1588, Rodrigo Núñez Lobo, gobernador provisional de Cumaná, destituyó a Cobos. Núñez Lobo rebautizó la ciudad con el nombre de San Felipe de los Cumanagotos, la cual trasladó en 1590 a una ranchería cerca del mar.
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La Chipichipera, en la inconfundible voz del recordado Francisco Mata, el eterno cantor de Margarita. Dios lo tenga en la gloria. Y siempre estará vivo en sus canciones. Nos dejó un gran legado. Enviamos saludos al colega locutor Johnny Mosquera, quien nos escribió desde Maturín, Estado Monagas. Llegue nuestro abrazo fraternal, paisano Johnny Mosquera. Como siempre, mil gracias por su apoyo y sintonía, que a su vez contribuyen a revalorizar nuestra música, costumbres e identidad. Patrimonios que debemos preservar, sí porque sí, es la condición. Desde Caracas, Venezuela, todo el equipo que hace posible el Oriente Venezolano y su cultura, trabajó con mucho cariño y alegría. Esta servidora, Lizde Ramos Tirado, oriunda del sector Palotal, Barcelona, Estado Anzoátegui, está muy agradecida por su compañía a esta hora a través del Sistema Radio Nacional de Venezuela, la señal que recorre la patria. En la presidencia del Sistema Radio Nacional de Venezuela, Isbemar Jiménez. Tengan un feliz día en nombre de Dios y la Virgen del Valle. Es el Oriente Venezolano y su cultura.

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16: Son las 6:59.
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4: ¡Feliz día! Bienvenidos sean a este paseo por las creencias, las tradiciones, el sincretismo, las expresiones de nuestro pueblo, además de dar a conocer a los cultores de nuestra música tradicional venezolana. Este espacio llega a ustedes gracias a Isbemar Jiménez en la presidencia del sistema RNB, en la coordinación técnica Juan Carlos Zambrano y en la conducción quien les habla Osvaldo López Pereira. Bienvenidos a nuestras mágicas tradiciones.

La ciudad de Tariba es la capital del municipio Cárdenas del estado Táchira, Venezuela. La ciudad tiene una población de 147.584 habitantes en el 2023 aproximadamente y forma parte del área metropolitana de San Cristóbal, es llamada la Perla del Torbes.

Tiene una altitud de 860 metros. La altura de la Plaza Bolívar es conocida como centro de peregrinación católica en Venezuela por albergar la Basílica, Museo y Bulevar de la Virgen de la Consolación de Tariba. Entre sus características más destacadas se encuentra la inclinación de sus calles y casas, que en algunos casos pueden alcanzar los 20 grados de pendiente.

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Originada en la segunda mitad del siglo XVI, no fue oficialmente fundada. A pesar de que en la actualidad se encuentra integrada dentro del área metropolitana de San Cristóbal y en la conurbanización de la misma, se conservan sus tradiciones y fiestas locales, particularmente las ferias de la Virgen de la Consolación, que se realizan anualmente en el mes de agosto.

el culto a la Virgen de la Consolación y sede de la Basílica de Nuestra Señora de la Consolación, es una de las dos basílicas que existe en el estado Táchira. La otra es la del Santo Cristo de la Grita. Durante muchos años fue un santuario y por decisión del Papa Juan XXIII, tras una extensa investigación, se decidió darle categoría de basílica menor. La Virgen de la Consolación fue llevada a Tariba en 1560 por dos padres agustinos venidos del nuevo reino de Granada.

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1: En 1600 se construye una ermita para la veneración de la Virgen patrona del estado Táchira. Desde entonces es el centro devocional de Táriba y una apreciada reliquia para la mayoría católica de la ciudad el 15 de agosto.

Se consideran una de las ferias más antiguas del país, junto con las ferias de Tovar y La Grita. Son celebradas a mediados del mes de agosto, siendo su fecha más importante el 15 de agosto, día en el cual se realiza la procesión en honor a la Santa Patrona, la Virgen de la Consolación, y parte desde la Catedral de la ciudad de San Cristóbal.

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14: Son las 7 y 28 minutos.
15: Tres países con los cuales estamos firmando este acuerdo: British Petroleum, la empresa XRG de Emiratos Árabes Unidos y UCC basada en Qatar. Realmente es auspicioso tener empresas de países distintos consorcionándose para desarrollar un campo como es el campo Lorán. Yo que conozco de cerca lo que ha sido la historia del yacimiento contiguo Lorán Manatí, puedo anunciar con satisfacción al país que después de 23 años hemos logrado finalmente dar el impulso para la producción de gas en este extraordinario y gigante campo como lo es Lorán, contiguo al yacimiento Manatí, que está del lado de Trinidad y Tobago.
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Además de las fiestas religiosas, también se realizan festejos taurinos, deportivos, folclóricos, culturales y musicales, las cuales tienen dos epicentros. El primero, la Plaza Bolívar principal frente a la Basílica de Nuestra Señora de la Consolación. El segundo, en los alrededores de la Plaza de Toros, Coliseo Perla del Torbes.

dádiva aparece por primera vez en la historia en 1547. Una expedición enviada desde el Tocuyo por el gobernador de la provincia de Venezuela, licenciado Juan Pérez de Tolosa, recorrió los Andes desde la zona de la actual ciudad de Guanare.

La expedición constaba de 100 hombres bajo las órdenes de Alonso Pérez de Tolosa, hermano del gobernador, y entre otros Diego de Lozada. Cuando llegan los españoles a lo que hoy es Táriba, los indígenas le tienden una emboscada donde matan 6 caballos y sale malherido a Alonso Pérez con otros de sus soldados.

0: Solo por hoy damos por concluido este paseo por las creencias, las tradiciones, el sincretismo, las expresiones de nuestro pueblo, además de dar a conocer a los cultores de nuestra música tradicional venezolana. Este espacio llegó a ustedes gracias a Isbemar Jiménez en la presidencia del sistema RNB, en la coordinación técnica Juan Carlos Zambrano y en la conducción quien les habla Osvaldo López Pereira. 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
12: Son las 7 y 58 minutos.
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4: Siete cincuenta y nueve minutos. A continuación les invitamos a escuchar la Santa Misa, conducida por el padre Numa Molina.

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0: ministro y protector nuestro, un solo día en tu casa es más valioso para tus elegidos que mil días en cualquier otra parte. Con esta antífona de entrada que pertenece al Salmo 83, comenzamos la Eucaristía en el día de hoy, uniéndonos a todas y a todos ustedes, los que nos siguen desde cualquier parte del mundo, a través de las redes sociales, a través de este canal venezolana de televisión y a través de la plataforma de Radio Nacional de Venezuela. Quiero hoy dedicar esta Eucaristía de modo especial. Ahora nos toca a nosotros orar por los hermanos y hermanas de Colombia que perdieron la vida en este terremoto tan desastroso, tan terrible, que los afectó a ellos. Esta es la prueba de que somos una misma patria. La naturaleza no reconoce fronteras, las fronteras las hacemos nosotros. Así que somos un mismo territorio, una misma región, y la tierra también se queja debajo de la piel de Colombia. Nos unimos a todas las hermanas y hermanos que sufren. Les enviamos desde Venezuela nuestra sentida palabra de condolencia y seguimos nosotros cargando nuestro duelo y también llevando el duelo de ustedes, hermanas y hermanos. Comenzamos pues en el nombre del Padre, del Hijo y del Espíritu Santo.
1: Amén.
0: Que la gracia de nuestro Señor Jesucristo, el amor del Padre y la comunión en el Espíritu esté siempre con ustedes.
1: Y con tu Espíritu.
0: Le pedimos perdón al Señor porque nos reconocemos pecadores, porque muchas veces no somos las cristianas y los cristianos que Dios espera de nosotros. Y le decimos, yo confieso ante Dios Todopoderoso y ante ustedes, hermanos, que he pecado mucho de pensamiento, palabra, obra y omisión, por mi culpa, por mi culpa, por mi gran culpa. Por eso ruego a Santa María, siempre Virgen, a los ángeles, a los santos y a ustedes, hermanos, que intercedan por mí ante Dios nuestro Señor. Dios Todopoderoso tenga misericordia de nosotros, perdone nuestros pecados y nos lleve a la vida eterna.

0: Dios en el cielo, y en la tierra paz a los hombres que ama el Señor. Por tu inmensa gloria te alabamos, te bendecimos, te adoramos, te glorificamos, te damos gracias, Señor Dios Rey Celestial, Dios Padre Todopoderoso, Señor Hijo Único Jesucristo, Señor Dios Cordero de Dios, Hijo del Padre. Tú que quitas el pecado del mundo, ten piedad de nosotros. Tú que quitas el pecado del mundo, atiende nuestra súplica. Tú que estás sentado a la derecha del Padre, ten piedad de nosotros, porque solo tú eres santo, solo tu Señor, solo tú Altísimo Jesucristo, con el Espíritu Santo, en la gloria de Dios Padre. Amén. Oremos. Enciende, Señor, nuestros corazones en el fuego de tu amor, a fin de que amándote en todo y sobre todo, podamos obtener aquellos bienes que no podemos nosotros ni siquiera imaginar, y que has prometido tú a los que te aman. Por nuestro Señor Jesucristo, tu Hijo, que contigo vive y reina en la unidad del Espíritu Santo, y es Dios por los siglos de los siglos.
1: Amén.
0: Ahora les invitamos a escuchar con mucha atención la lectura de la Palabra de Dios.
2: Del libro del profeta Isaías. Esto dice el Señor: velen por los derechos de los demás, practiquen la justicia, porque mi salvación está a punto de llegar y mi justicia a punto de manifestarse. A los extranjeros que se han adherido al Señor para servirlo, amarlo y darle culto, a los que guardan el sábado sin profanarlo y se mantienen fieles a mi alianza, los conduciré a mi monte santo y los llenaré de alegría en mi casa de oración. Sus holocaustos y sacrificios serán gratos en mi altar, porque mi casa será casa de oración para todos los pueblos. Palabra de Dios.
1: Te alabamos, Señor.
3: Al salmo respondemos todos: que te alaben, Señor, todos los pueblos.
4: Que te alaben, Señor, todos los pueblos.
3: Ten piedad de nosotros y bendícenos. Vuelve, Señor, tus ojos a nosotros, que conozca la tierra tu bondad y los pueblos tu obra salvadora. Todos.
4: Que te alaben, Señor, todos los pueblos.
3: Las naciones con júbilo te canten, porque juzgas al mundo con justicia. Con equidad tú juzgas a los pueblos y reyes en la tierra. Ay, a las naciones, todos.
4: Que te alaben, Señor, todos los pueblos.
3: Que te alaben, Señor, todos los pueblos. Que los pueblos te aclamen todos juntos. Que nos bendiga Dios y que le rinda honor al mundo entero, todos.
4: Que te alaben, Señor, todos los pueblos.
5: De la carta del apóstol San Pablo a los romanos. Hermanos, tengo algo que decirles a ustedes, los que no son judíos, y trato de desempeñar lo mejor posible este ministerio. Pero esto lo hago también para ver si provoco los celos de los de mi raza y logro salvar algunos de ellos. Pues sí, su rechazo ha sido reconciliación para el mundo. ¿Qué no será su reintegración, sino resurrección de entre los muertos? Porque Dios no se arrepiente de sus dones ni de su elección. Así como ustedes antes eran rebeldes contra Dios y ahora han alcanzado su misericordia con ocasión de la rebeldía de los judíos, en la misma manera los judíos que ahora son los rebeldes y que fueron la ocasión de que ustedes alcanzaran la misericordia de Dios, también ellos alcanzarán. En efecto, Dios ha permitido que todos cayéramos en la rebeldía para manifestarnos a todos su misericordia. Palabra de Dios.

0: El Señor está con ustedes.
1: Y con tu espíritu.
0: Proclamación del Santo Evangelio según San Mateo.
1: Gloria a ti, Señor.
0: En aquel tiempo Jesús se retiró a la comarca de Tiro y Sidón. Entonces una mujer cananea le salió al encuentro y se puso a gritar: Señor, Hijo de David, ten compasión de mí. Mi hija está terriblemente atormentada por un demonio. Jesús no le contestó una sola palabra, pero los discípulos se acercaron y le rogaban: Atiéndela, porque viene gritando detrás de nosotros. Él les contestó: Yo no he sido enviado sino a las ovejas descarriadas de la casa de Israel. Ella se acercó entonces a Jesús y postrada ante él le dijo: Señor, ayúdame. Él le respondió: No está bien quitarles el pan a los hijos para echárselo a los perritos. Pero ella replicó: Es cierto, Señor, pero también los perritos se comen las migajas que caen de la mesa de sus amos. Entonces Jesús le respondió: Mujer, qué grande es tu fe, que se cumpla lo que deseas. Y en aquel mismo instante quedó curada su hija. Palabra del Señor.
1: Gloria a ti, Señor Jesús.
0: Siéntense, por favor, pónganse cómodos y escuchemos la reflexión del día de hoy. Quiero comenzar por el profeta Isaías, en el capítulo 56 que acabamos de leer en la primera lectura. Una frase de Isaías que viene para nosotras y para nosotros hoy: velen por los derechos de los demás, practiquen la justicia. Ese es el mandato del profeta, pero es lo que viene a hacer Jesús. Velen por los derechos de los demás, practiquen la justicia. ¿Velamos nosotros por los derechos de los demás? ¿O no nos importa nada que les violen los derechos a los demás, que les violen los derechos a los pueblos y nosotros nos quedamos tranquilos como si aquí no ha pasado nada? ¿Que les violen los derechos a las minorías excluidas y nosotros nos quedamos como si aquí no ha pasado nada? Entonces, velen, nos dice Isaías, por los derechos de los demás, practiquen la justicia. ¿Cómo practicamos nosotros la justicia? Luego entramos en el Evangelio. Evangelio que pertenece a San Mateo. Es el que se lee en este ciclo. Hasta noviembre estaremos leyendo todos los domingos el Evangelio de Mateo. Hoy Mateo nos narra una experiencia que vivió Jesús. Pero, ¿cómo la enfocamos? Cuando Mateo escribe este evangelio, después del año 70 del siglo I, ya estaban viviendo los cristianos esa experiencia, tal vez de dudas, ¿qué hacemos con los que son judíos, con los que no son judíos, con los que son paganos y quieren hacerse cristianos? Porque recuerden que el cristianismo nace en el seno de la comunidad judía y bebe inicialmente de la espiritualidad judía. Después es que se expande por el mundo. Entonces los cristianos de Roma y los del Asia Menor, los que habían salido de los límites de Palestina, de la Palestina de aquel tiempo, se preguntan: ¿y qué hacemos con los que no son judíos? Y entonces Mateo nos ilustra con una narración que él recuerda, que recuerda a la comunidad que le pasó a Jesús. Es decir, van un poco a la vida de Jesús y dicen, ajá, frente a este dilema, ¿aceptamos o no aceptamos los paganos? ¿Qué hacemos? ¿Qué haría Jesús en nuestro lugar? Es la pregunta que se hacen, ¿no? Y es por eso que van a los recuerdos de lo que hizo y de lo que dijo Jesús. Y se recuerdan que una vez les pasó esto. Jesús se había ausentado. Dice que se había retirado en aquellos días a la comarca de Tiro y Sidón. Y ahí le llegó ¿quién? Una mujer que era de origen cananeo. Los cananeos era un pueblo que se había peleado con los judíos siempre. Es más, para los judíos, en tiempos de Jesús, los cananeos era un pueblo maldito. Y se odiaban. No se podían ver y los cananeos eran paganos, considerados paganos, diríamos hoy, de marca mayor. Y le llegaron a Jesús, le llega a Jesús esta mujer. Dice que viene, los discípulos le dicen, Señor, ella viene gritando desde hace rato detrás de nosotros, ¿no? ¿Y qué es lo que ella le dice? Mi hija está terriblemente atormentada por un demonio. Le dice, hijo de David, porque ella siendo extranjera, siendo pagana, ve en Jesús como ese sucesor del gran rey David que había gobernado a Judea en su tiempo y que había sido muy exitoso. Entonces ella por eso lo llama así, hijo de David. Y le cuenta lo que le está pasando. Mi hija, ella le dice, ten compasión de mí. Fíjense, eso, así son las madres. Su hija está enferma y ella entiende el dolor de su hija como su dolor. Ten compasión de mí. O sea, yo estoy sufriendo por mi hija que está enferma, que está mal. Y dice que Jesús no le contestó una sola palabra, pero los discípulos se acercaron y le rogaban, atiéndela, atiéndela, porque viene gritando detrás de nosotros. ¿Qué responde Jesús? Está Mateo recordando aquella escena. Jesús dice, yo no he sido enviado sino a las ovejas descarriadas de la casa de Israel. Así entendía Jesús en aquel momento su misión, una misión que era solamente para el pueblo judío, más nada, para sus correligionarios. Los que eran paganos, los que venían de fuera, no. En el momento Jesús la entiende así. Recuerden que Jesús es humano, es Dios y es hombre. Y Él está en la historia, conoce la historia de su pueblo. Y entiende en ese momento que Él tiene que servirle primero que nada a su pueblo judío. Es por eso que Jesús dice, yo no he sido enviado sino las ovejas descarriadas de la casa de Israel. Ella se acercó entonces a Jesús y se postró ante Él y le dijo, Señor, ayúdame. ¡Qué oración tan profunda! Señor, ayúdame. Él le dice, no está bien quitarles el pan a los hijos para echárselo a los perritos. Los hijos eran los judíos. Y los perritos eran los de fuera, los paganos. Eso era una expresión normal. O sea, nos parecerá muy duro que Jesús diga eso, pero en su contexto cultural era normal que lo dijera. Y además es normal que entendamos a Jesús en su situación. Pero vean, volvamos de nuevo. Mateo y su comunidad están recordando aquello que pasó para entender y justificar ahora que los romanos, que los griegos, que toda la gente de cualquier parte del mundo está llamada a ser también cristianos, a seguir a Jesús. Y es ahí donde la mujer le responde. Oigan la respuesta. Es cierto, Señor. pero también los perritos se comen las migajas que caen de la mesa de sus amos. Es decir, está bien, somos los perritos, pero aunque sean las migajas, esas migajas nos sanan. Si esas migajas vienen de ti, con esas nos conformamos y nos sanamos. O sea, lo que le está diciendo es algo grande. Dice el padre Pagola en una reflexión que hace, vean lo que dice. La escena es conmovedora. Una mujer sale al encuentro de Jesús. No pertenece al pueblo elegido. Es pagana. Proviene del maldito pueblo de los cananeos, que tanto había luchado contra Israel. Es una mujer sola y sin nombre. Tal vez es madre soltera, viuda, o ha sido abandonada por los suyos. Dice el padre Pagola, refiriéndose a ella. Y esa es la mujer que viene y desarma a Jesús. Porque Jesús, lo de él es la compasión. Jesús no se pone a darle más explicaciones, no se pone a decirle, no, mire, es que según las escrituras y lo que dijeron los profetas, yo tengo que, y primero está el pueblo de Israel. Jesús no pierde tiempo en eso. Simplemente su corazón se conmueve y para él está primero aliviar el sufrimiento de la gente. Y esta mujer está sufrida y es excluida y es sola y es mujer y es extranjera y no es hebrea, no es judía y es pagana y viene de un pueblo que ellos siempre, los judíos, habían excluido. Y ante eso Jesús se pone de parte de ella, como se puso de parte de los samaritanos, y le dice: mujer, qué grande es tu fe, que se cumpla lo que deseas. Y en aquel mismo instante quedó curada su hija. Mujer, qué grande es tu fe. Que nosotros seamos capaces de pedirle a Jesús como la mujer cananea: Señor, ayúdame. Es verdad que soy un pecador, que tengo defectos, pero ayúdame, Señor. Ayúdame porque lo necesito, necesito de ti. Él no nos va a abandonar. Él conoce de nuestras debilidades. Pero hay otra cosa que yo quisiera que también nos preguntemos desde la Iglesia Católica. Esta es una mujer sola, probablemente madre soltera, seguro, extranjera. Jesús reacciona con amor ante ella y la recibe y la incluye y la sana. Ante esa plegaria, Señor, ayúdame. Él la ayuda. La ayuda como ayuda a todo el mundo. ¿Cómo ayudamos nosotros desde la iglesia a la mujer? ¿Qué hacemos como iglesia con las mujeres abandonadas y excluidas por la iglesia? Sí, tú sí puedes, tú puedes hacer la lectura. Tú puedes, bueno, vamos a permitirle que sea ministro de la Eucaristía, extraordinaria de la Eucaristía, o ministra extraordinaria de la Eucaristía. Bueno, te vamos a permitir que seas ministro de la Palabra. O más nada, cuidado. Más jerarquías no. ¿Acaso no tenemos que preguntarnos como iglesia hoy cómo estamos valorando la mujer? Y cuántas veces hasta la mujer religiosa, la mujer monja, la mujer consagrada, también excluida, también maltratada en una parroquia, hacen un trabajo encomiable en el barrio más perdido del último cerro de Caracas o de cualquier ciudad del mundo, sin hacer ruido, sin pedir nada a cambio, y sin embargo, excluidas también, excluidas de la parroquia, excluidas por el párroco. Eso pasa dentro de la iglesia. Aquí me estoy haciendo una crítica como sacerdote católico. que nos tenemos que preguntar, ¿qué espacio le estamos dando a la mujer? ¿Acaso no tenemos también mujeres cananeas gritando en medio de nuestro contexto católico? Ayúdenme, tómenme en cuenta, por favor. Yo llevo un trabajo aquí, en esta comunidad. Soy la catequista, soy la que anima la parroquia, soy la que cuida de la iglesia, de la capilla. Tómenme en cuenta que cuando hay liturgias importantes en el barrio, entonces yo no cuento, yo no aparezco, yo no puedo ir en la procesión. ¿Qué pasa? Preguntas que nos tenemos que hacer obligatorias, porque después del Concilio Vaticano II y después de Medellín, a nivel de América Latina, todo cambió y muchas veces desde la iglesia institucional no hemos permitido que cambie. Señor, ayúdame. Señor, ayuda a nuestra iglesia. Señor, ayuda a nuestra iglesia institucional, a nuestra iglesia católica, a entender el papel de la mujer en el seno de la iglesia y todo el bien que hace, porque en definitiva son las mujeres las que llevan la pastoral, las que cuidan de las iglesias, las que ayudan, las que coordinan, las que animan a los grupos, las que están ahí al frente. Que Dios nos proteja y nos ilumine siempre en este caminar y que podamos con humildad decirle cada vez que lo necesitemos: Señor, ayúdame. Digamos todas y todos esa oración: Señor, ayúdame. Que así sea.
1: Amén.
0: Creo en Dios Padre Todopoderoso, Creador del cielo y de la tierra.
1: Creo en Jesucristo, su único Hijo, nuestro Señor, que fue concebido por obra y gracia del Espíritu Santo.
0: Nació de Santa María Virgen. Padeció bajo el poder de Poncio Pilato. Fue crucificado, muerto y sepultado. Descendió a los infiernos. Al tercer día resucitó de entre los muertos. Subió a los cielos y está sentado a la derecha de Dios Padre Todopoderoso. Desde allá debe venir a juzgar a vivos y muertos. Creo en el Espíritu Santo, la Santa Iglesia Católica, la comunión de los santos, el perdón de los pecados, la resurrección de la carne y la vida eterna. Amén. Nos quedamos en silencio, nos podemos sentar. Cerramos los ojos. Respiramos profundo. Y dejamos que Jesús nos mire, como miró a la mujer cananea. Dejémonos atravesar por esa mirada compasiva de Jesús, que escucha mi súplica cuando le digo: Señor, ayúdame. Ayúdame en este momento difícil que vivo. Señor, ayúdanos como pueblo a ser solidarios. Señor, ayúdanos a no quedarnos con los brazos cruzados ante el dolor

de los hermanos de Colombia. Ahora que ellos están viviendo de modo mucho más fresco el momento que nosotros vivimos hace más de un mes. Que tengamos la mirada compasiva de Jesús a la mujer cananea. Eso te lo pedimos como una gracia, Señor. Porque tú vives y reinas por los siglos de los siglos. Amén.

0: Oren, hermanas y hermanos, para que esta ofrenda sea agradable a Dios Padre Todopoderoso.
1: El Señor reciba de sus manos este sacrificio para alabanza de su nombre, para nuestro bien y el de toda su santa iglesia.
0: Acepta, Señor, los dones que te presentamos para esta Eucaristía, a fin de que, a cambio de ofrecerte lo que tú nos has dado, podamos recibir de ti tu misma vida, por Jesucristo nuestro Señor.
1: Amén.
0: El Señor está con ustedes.
1: Y con tu espíritu.
0: Levantemos el corazón.
1: Lo tenemos levantado hacia el Señor.
0: Demos gracias al Señor nuestro Dios.
1: Es justo y necesario.
0: En verdad es justo y necesario. Es nuestro deber y salvación darte gracias siempre y en todo lugar, Señor Padre Santo, Dios Todopoderoso y Eterno, por Cristo, Señor nuestro. Porque naciendo restauró nuestra naturaleza caída, con su muerte destruyó nuestros pecados, al resucitar nos dio nueva vida, y ascendiendo hasta ti, Padre, nos abrió las puertas del reino de los cielos. Por eso, unidos a los coros angélicos, te aclamamos llenos de alegría.

Santo eres en verdad, Señor, fuente de toda santidad. Por eso te pedimos que santifiques estos dones con la efusión de tu Espíritu, de manera que sean para nosotros cuerpo y sangre de Jesucristo nuestro Señor, el cual, cuando iba a ser entregado a su pasión, voluntariamente aceptada, tomó pan, te dio gracias, te bendijo, lo partió y lo dio a sus discípulos, diciendo: tomen y coman todos de él, porque esto es mi cuerpo, que será entregado por ustedes.

Del mismo modo, al terminar la cena, tomó el cáliz y dándote gracias nuevamente se lo entregó a sus discípulos y les decía: tomen y beban todos de él, porque este es el cáliz de mi sangre, sangre de la alianza nueva y eterna, que será derramada por ustedes y por todos los seres humanos para el perdón de los pecados. Hagan esto en conmemoración mía.

0: Este es el sacramento de nuestra fe.
1: Anunciamos tu muerte, proclamamos tu resurrección. Ven, Señor Jesús.
0: Así pues, Padre, al celebrar ahora el memorial de la muerte y la resurrección de tu Hijo, te ofrecemos el pan de vida y el cáliz de la salvación. Y te damos gracias porque nos permites hoy reunirnos como comunidad, como amigas y amigos, a través de los diferentes medios de comunicación alrededor de este momento de oración y de fe, que es la Eucaristía. Te pedimos que nos mantengas siempre unidos por el Espíritu Santo. Y además, a quienes escuchamos tu palabra y compartimos tu cuerpo y tu sangre. Acuérdate de tu iglesia que está extendida por toda la tierra y con el Papa León, con todos nuestros obispos de Venezuela y los que tenemos la responsabilidad de ser pastores y de cuidar de tu pueblo, que seamos testimonio de amor para que el mundo crea. Acuérdate de nuestros hermanos difuntos, de modo especial de los hermanos que murieron a raíz del terremoto en nuestra hermana República de Colombia. Admítelos a contemplar la luz de tu rostro y dale, Señor, el descanso eterno.
1: Que brille para ellos la luz perpetua.
0: Ten misericordia de todos nosotros y así con María la Virgen, Madre de Dios, los apóstoles, San Óscar Romero, nuestro patrono, y cuantos vivieron en tu amistad a través de los tiempos, merezcamos por tu Hijo Jesucristo compartir la vida eterna y cantar tus alabanzas. Por Cristo, con Él y en Él, a ti Dios Padre omnipotente, en la unidad del Espíritu Santo, todo honor y toda gloria por los siglos de los siglos. Amén. El amor de Dios ha sido derramado en nuestros corazones con el Espíritu Santo que se nos ha dado. Digamos con fe y con esperanza: Padre nuestro que estás en el cielo, santificado sea tu nombre. Venga a nosotros tu reino. Hágase tu voluntad en la tierra como en el cielo. Danos hoy nuestro pan de cada día. Perdona nuestras ofensas, como también nosotros perdonamos a los que nos ofenden. Y no nos dejes caer en la tentación y líbranos del mal. Amén. Líbranos, Señor, de todo lo malo y concédenos mucha fe, como la mujer cananea, mucha fe en ti, para que acontezca el milagro de la sanación y de la fe en nosotros. Y danos tu paz. Dense como hermanas y hermanos un saludo de paz.

0: Oremos. Tú que nos has hecho partícipes de la vida de Cristo en este sacramento, transfórmanos, Señor, a imagen de tu Hijo, para que participemos también de su gloria en el cielo. Por Jesucristo nuestro Señor.
1: Amén.
0: El Señor está con ustedes.
1: Y con tu espíritu.
0: Gracias a ustedes que vinieron a participar de la misa en este día. Tenemos un grupo de jóvenes policías de la Policía Comunal que están llegando apenas a Ciudad Caribia, que se están incorporando a este modo de ser caribiano, con misa para la comunidad nacional todos los domingos. Así que bienvenidos también ustedes a este encuentro con el Dios de la vida. Y que la bendición de Dios Todopoderoso, Padre, Hijo y Espíritu Santo, descienda sobre ustedes y les acompañe siempre. En la alegría del Señor podemos ir en paz.

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0: Son las 8 y 59 minutos.
8: Estamos en el plan de ahorro, yo lo vuelvo a enfatizar. Tenemos las demandas más altas, las temperaturas más altas, el calor más intenso, justamente derivado de la emergencia climática. Y esa emergencia climática, bueno, está llevando a que las temperaturas en los océanos estén superando los niveles que el planeta entero se había propuesto respetar. Hemos excedido ya ese límite. Y la emergencia climática la estamos viendo. Sequías prolongadas, lluvias intensas, tormentas eléctricas, y nosotros tenemos que fortalecer el sistema eléctrico, recuperarlo de la coyuntura del terremoto y fortalecer el sistema eléctrico, consolidarlo para hacer frente a estos desafíos climáticos que se vienen no solamente a Venezuela, sino, bueno, a países de la región y del planeta.
9: Jorge Rodríguez, presidente de la Asamblea Nacional.
10: La Guaira, que en este momento tenemos capacidad para construir hasta 5.000 viviendas en La Guaira. También estamos buscando otros tipos de terrenos, como por ejemplo aquí mismo en Ciudad Caribia, algunas losas que fueron echadas en el pasado que pueden utilizarse para la construcción de las viviendas. Nosotros aspiramos que muy cerca de cuando comience el año escolar ya podamos traer desde los colegios, desde las escuelas públicas, a los residentes de estos campamentos transitorios unifamiliares.
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Y es el momento de decir nuestros créditos en la presidencia de Radio Nacional de Venezuela, Isbemar Jiménez, en la magia de los controles, José Gregorio Guaregua, y esta es una musicalización, producción y locución de José Romero. Estamos en programación especial. Seguimos apoyando a todas las personas que lo perdieron todo en el doble terremoto sísmico del 24 de junio. Seguimos diciendo presente desde Radio Nacional de Venezuela con esta programación Venezuela Renace. Y hoy queremos tenderle la mano a nuestros hermanos colombianos, porque ellos también pasaron por la tragedia de un terremoto de 7.4 que dejó varios estados en daños muy grandes y considerables. Y queremos, como venezolanos, porque ellos nos apoyaron a nosotros darle nuestra mano amiga. Ya el Estado venezolano está mandando suministros, rescatistas, porque es lo que hace un pueblo, apoyar a las personas que le dieron su mano amiga. Y en este momento, Venezuela, a pesar de que seguimos nosotros aquí trabajando por recuperar un poco la normalidad en el estado de La Guaira y en todas las zonas afectadas, damos nuestro apoyo también a la hermana República de Colombia, a los venezolanos que se encuentran allá en Colombia, que nos mandaron suministros. Nosotros desde Venezuela también decimos presente en la tragedia que están viviendo allá. Vamos a seguir colocando buena música.

Hoy el tema son cuatro palabras claves que cada venezolano tiene que tener presente. La primera, solidaridad. La segunda, comprensión. La tercera es apoyo. Y la cuarta es respeto. ¿Por qué escogí estas cuatro palabras? Porque eso nos identifica a nosotros como venezolanos. Vamos a hablar que es un valor humano social que se basa en la ayuda mutua. Eso es la palabra solidaridad. Ser solidarios implica que uno tenga empatía, colabore con personas que enfrenten situaciones difíciles. Y lo que pasó en Venezuela nos llevó a ser solidarios. Lo que pasa en Colombia también nos hace ser solidarios y darle esa palabra de aliento, darle un poco el apoyo, pero también a nuestros hermanos aquí en el país hay que apoyarlo. ¿Y por qué digo esto? Hay que seguir siendo solidario, porque veo que en los medios de comunicación privados, en las redes sociales, ya está bajando todo lo que es la ayuda a Venezuela. Y nosotros, como siempre lo he dicho, tenemos que brindar nuestra mano amiga a todas esas personas que lo perdieron todo, decirles que no están solos, darles un abrazo. ¿Y cómo hacemos eso? Con apoyo mutuo, con empatía, con desinterés, porque son las formas con las que podemos ser solidarios. Apoyo mutuo, colaborar con esas personas. Empatía, ser parte de las soluciones para que ellos superen esta crisis. Y desinterés, porque tenemos que hacerlo de corazón. Tenemos que hacerlo desde la manera más bonita, sin esperar nada a cambio, solamente dar lo mejor de nosotros. Y en eso los venezolanos somos especiales, porque tenemos un compromiso, tenemos un deber que cumplir con nuestros hermanos del estado La Guaira. No dejarlos solos, a las personas que están en los campamentos transitorios, los que hemos tenido la dicha de ir y verlos y llevarles alegría, ver la sonrisa de un niño, ver el agradecimiento de una madre, ver a un padre que te dice gracias por haber venido y por sacarnos un poco de este pesar que sufrimos al perderlo todo. Eso es ser solidario. Entonces, en nosotros está vivir, dar, ofrecer nuestro apoyo. Pero vamos a continuar escuchando buena música.

Seguimos con la palabra comprensión. Es la capacidad o facultad para entender, interpretar y dar sentido a las cosas, a los textos, a los sentimientos de los demás. La comprensión tiene varias formas de clasificarla. Tenemos la comprensión lectora, que es cuando a través de la lectura comprendemos una información o comprendemos algo que está pasando. Tenemos la comprensión auditiva u oral, que es esa comprensión donde a través del oído captamos todo lo que está pasando. También está la comprensión lógica y conceptual. Son esas comprensiones que se hacen cuando uno está estudiando. Y está la comprensión empática, que es la actitud tolerante, respetuosa y solidaria frente a las acciones, errores o emociones de otras personas. Es allí, en esa actitud empática, donde todos tenemos que sumar. En llegar al estado de La Guaira, los que estamos aquí en Caracas y podemos bajar, escuchar a esas personas, ponernos en su lugar, entenderlos un poco y brindarle un poco de lo que somos, de lo que tenemos, para que ellos sientan de una manera sincera que los estamos apoyando y que no están solos en este momento. No es sencillo, de verdad que no lo es. A mí que me ha tocado bajar a La Guaira, puedo decirles que ver escombros que ya se están recogiendo, pero uno ve que todavía quedan escombros, ver personas llorando porque siguen buscando los cuerpos de sus seres queridos para darle cristiana sepultura. También ahí hay que ser esa actitud empática. Además de eso, ver a niños que en su condición de niños muchas veces no entienden el por qué pasó la tragedia. Y a veces repiten lo que muchas personas dicen o colocan en las redes. Pero de verdad que no hay nada más lindo que llegar allá, cantar, tocar, hablar con ellos, para que estos niños regresen un poco a su vida diaria normal. Tiene que ser poco a poco, paso a paso, pero allí es que tenemos que aportar nosotros. Vamos a escuchar buena música.

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8: Son las 9:28.
9: Delcy Rodríguez, presidenta de la República Bolivariana de Venezuela.
10: Estamos avanzando con planes distintos paralelamente para resolver el problema de vivienda de quienes perdieron sus hogares. Y en este caso, campamentos unifamiliares, tenemos los campamentos transitorios, construcción de nuevas viviendas, terminar viviendas que estaban avanzadas y falta muy poco para culminarlas. Estamos dando apoyo financiero y crediticio para recuperación de edificios, recuperación de vivienda y también para adquirir vivienda en el mercado secundario. En su conjunto, todos estos programas buscan acompañar a las personas que perdieron su vivienda y que sepan que no están solas, que estamos trabajando hora a hora para que puedan volver a tener un hogar.
9: Delcy avanza.

0: Jorge Rodríguez, presidente de la Asamblea Nacional.
1: Estas bellas terrazas que Hugo Chávez imaginó como la ciudad del futuro de Venezuela nos ha servido para probar una forma muy novedosa de atención a las personas que están en los campamentos transitorios. Hicimos énfasis cuando se planificó todo este proceso que no sean depósitos de gente, para que la gente pueda, como dijo la presidenta, tener esparcimiento, tener actividades comerciales, actividades deportivas, que se haga vecindad. Por eso las características en las que fueron colocadas estos espacios son unifamiliares, es decir, cada uno de ellos tiene dos habitaciones, tiene sala, tiene baño, con todos los servicios desde el punto de vista sanitario, tienen cocina, y la gente va a poder estar bastante cómoda, muy cómoda, el tiempo que sea necesario mientras les construimos las viviendas.
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Y regresamos en esta segunda parte de esta programación especial, Venezuela Renace. Y estamos hablando de cuatro palabras fundamentales que todo venezolano tiene que tener presente. Ya hablamos de solidaridad, comprensión, y la tercera palabra es apoyo. ¿Qué es el apoyo? Es la acción de ayudar, favorecer o sostener algo o a alguien en momentos difíciles. Entonces, en estos momentos difíciles que viven nuestros hermanos venezolanos en las zonas afectadas, el apoyo es vital. ¿Cómo podemos apoyar nosotros? Bueno, hay tres tipos de apoyo. Está el apoyo físico o material, que es cuando usamos la fuerza o simplemente aportamos materiales. Está también el apoyo emocional, que es cuando escuchamos a las personas cuando tienen un problema. Y es allí donde escuchar se hace necesario para poder brindar ese apoyo que esa persona necesita por un trauma en ese momento. Y el otro tipo de apoyo es el apoyo social o institucional. Ese apoyo lo está aportando el Estado venezolano a través de la presidenta encargada, Daisy Rodríguez, para solventar toda la parte que solamente el Estado venezolano tiene la capacidad de coordinar, dirigir y solucionar. Entonces, nosotros brindamos este apoyo emocional a través de la radio. Y queremos que cada una de las personas afectadas sepan que no están solas, que hay un gran equipo aquí en Radio Nacional de Venezuela que le brinda su mano amiga, desde el personal que nos recibe en la puerta hasta la presidencia de Radio Nacional de Venezuela. Estamos dados para brindar ese apoyo que ustedes necesitan. Así que no están solos. Nosotros somos esa voz con la que usted puede contar, donde damos información veraz, precisa y oportuna a través de Radio Nacional de Venezuela. Hablar del apoyo es crear equipos de trabajo donde podemos coordinar para brindar asistencia a las personas en los refugios transitorios o en el lugar de los hechos, porque hay personas que siguen en el estado de La Guaira, en el lugar de los hechos, porque dicen que están en su estado y no quieren moverse de ahí. Pero las personas que están en los refugios transitorios también necesitan de nuestra ayuda. Y es allí donde yo invito a mis colegas artistas a que hagan presencia, a que den un poco de esa calidez humana con su talento, para que niños, adultos contemporáneos, personas mayores, se relajen un poco y olviden un poco las angustias, las preocupaciones, porque no hay nada más gratificante, y lo repito, que ver una sonrisa, que recibir un abrazo, que te den y te digan gracias por estar presente con nosotros en este momento. Ahí la palabra apoyo se hace fundamental. Pero vamos a escuchar buena música.

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La cuarta palabra es muy importante: el respeto. El respeto consiste en reconocer, valorar y considerar la dignidad de los derechos, de las diferencias de las demás personas. Pero el primer respeto va hacia uno mismo y hacia nuestro entorno. ¿Por qué digo esto? Porque nosotros tenemos que respetarnos nosotros, valorarnos nosotros, para poder después respetar a los demás y valorar la diversidad de pensamientos y criterios que puedan tener otras personas. El respeto se clasifica, primero, en autorrespeto. Es ese respeto a uno mismo. Después, respeto a los demás. Diferencias de criterios, diferencias religiosas, diferencias políticas, diferencias que muchas personas colocan. Pero uno debe respetar también eso, porque cuando uno respeta, también uno puede pedir ese mismo respeto hacia nuestra forma de ser. Y está el respeto a las normas institucionales. El respeto a las normas es seguir los canales regulares que colocan las instituciones. En este caso, el Estado venezolano tiene una serie de normas que están implícitas en nuestra Constitución, la cual tenemos que respetar. Pero uno de los respetos más importantes es el respeto a la naturaleza. Tenemos que respetar la naturaleza. Y esto va desde saber dónde construye uno un hogar, saber también que no debe uno malgastar los recursos naturales, aunque sean renovables, y cuidarlos. Entonces, eso es parte de ese respeto. ¿Cómo se manifiesta el respeto? Muy sencillo. Escuchar con atención cuando alguien habla, saludar, despedirse y usar palabras amables, esperar tu turno para hablar y respetar el turno de los demás. Cuidar y no dañar lo que pertenece a otros en un bien común. Además de eso, una de las manifestaciones de respeto es valorar el trabajo de otros. Y nosotros queremos desde aquí valorar, y lo voy a decir siempre cada vez que esté frente al micrófono, todos los entes como cuerpos de bomberos, defensa civil, paramédicos, rescatistas, el pueblo común, para mí merece un respeto muy grande. ¿Por qué? Porque fueron las primeras personas que estuvieron presentes en el momento de la tragedia. Y queremos que usted también valore eso. Llegaron también entes internacionales a coordinar toda la ayuda, porque eran especialistas en tragedias. Además de eso, también el Ejército Nacional Bolivariano de Venezuela dijo presente para resguardar las zonas y poner su equipo a trabajar, que todavía siguen presentes en el estado de La Guaira, removiendo escombros, ordenando la parte de orden público, porque es importante. En una tragedia siempre hay personas que se quieren aprovechar, y es allí donde el Estado venezolano ha dicho presente también, y Policía Nacional Bolivariana, Guardia Nacional, Ejército Venezolano,

están custodiando, cuidando y resguardando a todas estas personas. Entonces, eso es parte de ese respeto que nosotros tenemos que seguir dando y aportando a todas las personas que lo necesiten y que estén en este modo de damnificados por la tragedia del doble terremoto sísmico del 24 de junio. Vamos a seguir disfrutando de buena música.

Bueno, vamos a hacer un resumen rapidito de todas las cosas que hemos hablado hoy. Hoy hablamos de cosas súper importantes que tenemos que tener presente en el día a día, no solamente en estos momentos de tragedia, sino en nuestro andar por ese camino de la vida. La solidaridad en el venezolano siempre tiene que ser una carta de presentación. La comprensión tiene que estar día a día en cada uno de nosotros. El apoyo tiene que ser incondicional, de corazón, para que quien reciba ese apoyo diga: no estoy solo. Y el respeto, que acabamos de hablar de él, valorar las diferencias, valorar la diversidad de pensamientos, pero siempre que nadie afecte el tuyo, porque ahí te estarían irrespetando a ti. Yo quiero desde aquí, para toda Venezuela, decirles gracias a todas las personas que han dado aportes, empresa privada, empresa pública, personas a modo personal que han ofrecido donaciones, que han estado presentes en las zonas de contingencia. Pero quiero pedirles que no nos olvidemos de nuestros hermanos que siguen pasando trabajo, que el Estado venezolano sigue aportándole ayuda, pero a veces un abrazo, una palabra bonita, una sonrisa, escucharlos, se hace vital. Quien pueda ir a los refugios temporales, acuda. Done media hora de su tiempo para que usted vea cómo están trabajando médicos, psicólogos, psiquiatras, recreadores, para que estas personas de una forma regresen a la normalidad. Yo no diría normalidad, sino a una nueva realidad que les va a tocar vivir. El cambio de un hogar, la pérdida de un familiar, y sonará duro decirlo, perder una parte de nuestro cuerpo, porque eso pasó en la tragedia del doble terremoto sísmico. Tenemos nosotros que dar lo mejor a estas personas. A mí solamente me queda decirles que ya el tiempo, el implacable, el que pasó, dice que este programa va llegando a su final. Y en la presidencia de Radio Nacional de Venezuela, Isbemar Jiménez. En la magia de los controles, José Gregorio Baregua. Y frente al micrófono, su compadito José Romero, pidiéndoles a todos, abran su corazón, sigamos apoyando y sobre todo, vamos a poner en práctica estas cuatro palabras que comentamos el día de hoy en el programa. Nos despedimos con música.

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0: Son las 10 en punto.
3: Jorge Rodríguez, presidente de la Asamblea Nacional.
9: Estas bellas terrazas que Hugo Chávez imaginó como la ciudad del futuro de Venezuela nos ha servido para probar una forma muy novedosa de atención a las personas que están en los campamentos transitorios. Hicimos énfasis cuando se planificó todo este proceso que no sean depósitos de gente, para que la gente pueda, como dijo la presidenta, tener esparcimiento, tener actividades comerciales, actividades deportivas, que se haga vecindad. Por esas las características en las que fueron colocadas. Ahí los espacios son unifamiliares, es decir, cada uno de ellos tiene dos habitaciones, tiene sala, tiene baño, con todos los servicios desde el punto de vista sanitario, tienen cocina, y la gente va a poder estar bastante cómoda, muy cómoda, el tiempo que sea necesario mientras les construimos las viviendas.
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Saludos cordiales para todas y para todos. Ya estás en sintonía de tu programa Colectivo Musical de Venezuela. Para ello le acompañaremos en la presidencia de Radio Nacional de Venezuela, la señal que recorre la patria, Isbemar Jiménez. En los controles técnicos, Juan Carlos Zambrano, productor de este espacio, quien les habla, José Antonio Cedeño, con el certificado de productor nacional independiente 19.524. El tema de hoy lo hemos titulado Este son tiene madera, y queremos recordar al grupo folclórico y experimental Madera, que trágicamente aquella fecha que no se olvida quedará para la historia, y está para la historia, el 15 de agosto de 1980. 11 fallecidos del grupo Madera y los amigos del grupo de teatro Chichón, que fallecieron en esa lamentable tragedia. Bueno, eran soñadores, inquietos, alegres, y hablar del grupo Madera significa destacar el trabajo que lograron construir desde el mismo momento en que se iniciaron. Era un grupo folclórico, experimental. No grabaron por grabar. Eso fue producto de toda una investigación.

Iniciamos el programa con un tema titulado Ritual, del folclor barloventeño. Noten ustedes la manera y la destreza con que trabajaban estos compañeros. Recordamos nuestros puntos de contacto para los mensajes: 0426-116-6259, 0426-425-5937.

Dos temas pegaditos, Canción con Todos y ahora Mi Cantar. Ambos temas son de la autoría de Alejandrina Ramos, una de las fallecidas e integrante del grupo Madera. La primera vez que el grupo Madera realizó una presentación así en público fue el día 18 de noviembre de 1977 en la Casa Monagas. Y a partir de ese momento, bueno, realizaron una serie de presentaciones que comenzaron justamente desde ese año 1977 hasta el año de 1978. Y curiosamente, en esos años surgieron tres agrupaciones de importancia para nuestro país y para el mundo: el Grupo Madera, el Sonero Clásico del Caribe y el Grupo Mango. Cada una de esas agrupaciones, parece mentira, pero tiene un historial y en serie. Entonces, el Grupo Madera interpretó el son adaptándolo a las necesidades y a las inquietudes del barrio. Es por eso que estas composiciones tienen un gran contenido desde el punto de vista social, esas exigencias, toda una maravilla, sin duda. Y el tema de hoy lo hemos denominado Este Son Tiene Madera. Eso significa de que vamos a escuchar otras agrupaciones musicales venezolanas y también agrupaciones cubanas, para que recordemos esos 44 años del grupo Madera.

Este tema tiene como título El Frutero y es de la autoría de Alfredo Zanoja. Alfredo Zanoja fue otro de los fallecidos integrantes del grupo Madera. Alejandrina decía: canto para que la gente sepa lo que siento, canto para que la vida tenga una razón. Quiero dar un buen ejemplo a todo el que canta. Nada puede impedirme y dejar de cantar. Esas eran expresiones de este tema titulado Mi Cantar, una linda melodía que expresa sentimiento, alegría, esperanza. Y el Grupo Madera seguirá cantando por siempre, pero por siempre. Queremos saludar a Nelly Ramos, allá en San Agustín, hermana de las fallecidas en esa tragedia de ese día 15 de agosto de 1980. Queremos saludar a todas aquellas personas que gratamente nos envían esos mensajes. A la amiga Cristina García en San Joaquín, eso es allá en el estado Carabobo. A la señora Olga Molina en Bailadores. A Wilfredo Mejía en Petare. Y también a Wilfredo Vargas, no es músico, pero sí es melómano y le encanta bailar. Seguimos avanzando. Ahora vamos a escuchar una agrupación venezolana, que ellos se llamaron Los Veteranos del Son. Realizaron unas grabaciones de importancia y eso suena así.

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0: Son las 10 y 27 minutos.
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Antes de irnos al corte, habíamos escuchado un tema titulado Gusanito del Amor, de la autoría de Tito Ochoa. Y ahora regresamos con el tema Busca el Alfiler. Esta es una agrupación totalmente venezolana, Los Veteranos del Son, una agrupación que fue liderizada por el músico, compositor, conocido con el nombre de Carlos Guerra, un excelente, pero excelente compositor. Él llegó a ser director del sello Discomoda, y además de eso, un excelente músico, fue trompetista. Es la persona que aparece ejecutando la trompeta en la tercera o cuarta producción discográfica que hiciera el sonero clásico del Caribe. Se nos fue prontamente Carlos Guerra, lastimosamente. Pero además de eso tenía para componer, bueno, una soltura. Y muchas agrupaciones venezolanas le grabaron al maestro Carlos Guerra. Bueno, queremos saludar a las personas que, siempre lo digo, gratamente nos envían esos mensajes, mensajes de estímulo. A la amiga Eli Guadalupe, allá en Portuguesa. A Gustavo Guedes, en Barquisimeto. Carmen Silva, en Catia. A la señora Yolanda Ojeda, en San Felipe. Seguimos disfrutando para recordar al Grupo Madera y compartir con otras agrupaciones, tanto del patio como de afuera.

Dame la letra es el título de este tema y pertenece a la autoría de Carlos Guerra, del personaje que le hicimos mención, que liderizaba esta agrupación. Esta es una grabación realizada en el año de 1981 que contó con el respaldo del sello Velvet, y es un homenaje que se le hace a Carlos Baute, un excelente músico venezolano que inició su carrera como músico en el año de 1937, pero logró agrupar a una cantidad de músicos. Por ejemplo, organizó el Quinteto Tropical y los Nueve del Caribe, allá en el litoral. Realmente que los músicos venezolanos son tan versátiles, pero tan versátiles y tan extraordinarios, que usted le dice a un cubano, interprétame una gaita, y se va a enredar. Si le dice a un dominicano, lo mismo, pero dígale a un venezolano, interprétame un merengue dominicano, lo hace de mil maravillas. Interpreten un son cubano y lo hacen a la prueba. Me remito.

Rafael Ortiz es el autor de este tema titulado El Platico de Ofelia. Nuevamente los veteranos de El Son, venezolanos, esta agrupación, la voz de Joe Ruiz, una grabación realizada en el año de 1983. Y esa trompeta que se escucha allí con esa sordina es el maestro Carlos Guerra, que era tremendo con esa trompeta. Y ese tipo de instrumento que se le coloca a esa sordina, bueno, es muy típico del son cubano para interpretar esos ritmos así sabrosos.

temas pegaditos. Primeramente, Don Lengua. Ese tema como que fue hecho para los chismosos. Fíjense ustedes lo que dice todo ese tema. Y ahora, este otro tema titulado Alma Guajira. Ambos

temas son de la autoría del compositor cubano Ignacio Piñeiro Martínez, quien organizó el Sexteto Nacional de Cuba. Y hablar de Ignacio Piñeiro significa hablar de una persona que hizo aportes muy importantes al género del son. Esto significa de que Ignacio Piñeiro es una referencia obligada para todas aquellas personas que quieren hacer el son cubano, pero en el caso de Venezuela, bueno, el son cubano, el estilo venezolano. Hemos tenido la fortuna de contar con grandes agrupaciones musicales de Venezuela que han puesto en todo lo alto, bueno, la expresión musical del Caribe. Queremos saludar a estas personas que gratamente nos envían mensajes siempre. Al amigo Alberto Acuña, allá en Bocorón, en Maturín. A la señora Maruja, en Valencia. Al amigo José Manuel Morales, en San Felipe, de la hermana emisora Criollísima. Al doctor Edelio González y a William Sánchez, en Yaracuy. Avanzamos para que sigamos recordando al Grupo Madera, porque este son tiene madera.

en la Montuna es el título de este tema con el Sexteto Nacional de Ignacio Piñeiro, que fue fundado en 1927 y sin duda fue uno de los importantes grupos de son de Cuba en su momento. Ignacio Piñeiro tiene en su haber una cantidad de grabaciones de importancia, como es el caso de El Son Suavecito, que ha sido grabado también acá en nuestro país. Alcita es el autor de ese tema, que ha sido un temita así como quien dice polémico. Esto por el tema del movimiento salsero, pues en este caso. Además de eso, tiene Noche de Conga y otras grabaciones de importancia. Bueno, para nosotros fue un placer, un inmenso placer compartir con ustedes estas viejas grabaciones y recordar de la partida de estos compañeros del grupo folclórico y experimental Madera. Le acompañamos en la dirección de Radio Nacional de Venezuela y Cemar Jiménez, en los controles técnicos Juan Carlos Zambrano, productor de este espacio, quien les habla, José Antonio Cedeño, con el certificado de productor nacional independiente 19.524. Nos vamos, yo diría, con un clásico del grupo Madera, de la autoría de Ricardo Quintero, el tema Compañero, un tema que dice mucho y dice bastante. Hasta la próxima, disfrútenlo.

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11: Son las 10:59.
12: Tres países con los cuales estamos firmando este acuerdo. British Petroleum, la empresa XRG de Emiratos Árabes Unidos y UCC basada en Qatar. Realmente es auspicioso tener empresas de países distintos consorcionándose para desarrollar un campo como es el campo Lorán. Yo que conozco de cerca lo que ha sido la historia del yacimiento contiguo Lorán Manatí, puedo anunciar con satisfacción al país que después de 23 años hemos logrado finalmente dar el impulso para la producción de gas en este extraordinario y gigante campo como lo es Lorán, contiguo al yacimiento Manatí, que está del lado de Trinidad y Tobago.
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0: Amigas y amigos, usuarios y usuarias de Radio Nacional de Venezuela, bienvenidos a la edición 1277 del programa Llegó la Hora, hacia una cultura de la solidaridad de la Fundación Latinoamericana por los Derechos Humanos y el Desarrollo Social Fundalatin, productor nacional independiente 11610. El equipo de trabajo está conformado en la presidencia del Sistema Radio Nacional de Venezuela, Isbemar Jiménez, en el control técnico y coordinación de cabina. Hoy nos acompaña Carlos Aldana, agradeciendo siempre Radio Nacional de Venezuela por esa comunicación liberadora que lleva nuestro pueblo en estos 90 años que cumplió. En esta edición les acompañará Luis Agnes Miranda, Jorge Luis Artigas, Casilda Ramírez en Noticias Comunitarias y esta servidora María Eugenia Rusián. El tema que vamos a compartir hoy, testimonio vigente de la teología de la liberación en nuestra América, y escuchemos el mensaje que nos preparó Luis Agnes Miranda. Adelante, Luis Agnes.
1: Gracias, María Eugenia, para todos nuestros usuarios y usuarias que siempre nos acompañan, y siempre lo digo, gracias a ustedes es posible nuestro programa Llegó la Hora, que es también su programa. Como lo dijo María Eugenia, hoy vamos a conversar sobre el testimonio vigente de la teología de la liberación en nuestra América. Y es que la teología de la liberación trasciende fronteras para consolidarse como una de las corrientes de pensamiento ético, teológico y político más influyentes nacidas en América Latina durante el siglo XX. Su propuesta hoy más que nunca sigue vigente: pensar la fe no desde la especulación abstracta, sino desde la praxis de la liberación y la realidad de los oprimidos. Y revisando la historia y ese maravilloso legado de la teología de la liberación, encontramos a Pedro Casaldáliga, obispo catalán que se radicó en la Amazonía brasilera. Respetada figura, una de las más auténticas, radicales y proféticas de la teología de la liberación. El legado de Casaldáliga radica en ser un teólogo de la praxis, cuya vida convirtió la teoría teológica en una mística encarnada junto a los campesinos, los indígenas y los sin tierra. Su vida fue un referente ético. Rechazó la parafernalia para adoptar un sombrero de paja, un báculo de madera y un anillo de tucún, palmera amazónica, símbolo de alianza de los pobres y los pueblos originarios. Su testimonio hoy está más vigente que nunca. El legado de Pedro Casaldáliga permanece como un referente ético ineludible en un contexto marcado por el extractivismo, la crisis climática y la vulneración de los derechos territoriales en la cuenca amazónica. Su figura encarna el rostro más coherente de la teología de la liberación, aquel que demuestra que la fe se valida en el compromiso histórico irrenunciable con la dignidad humana.
0: Gracias, Lizán, y vamos a pasar a la lectura del editorial de hoy.
2: Editorial 1277. Testimonio vigente de la teología de la liberación en nuestra América. El mundo actual, que vive y actúa en medio de una realidad difícil, con amplia difusión de mensajes mercantiles sobre guerra y violencia, instrumentando a través de un marketing corporativo de los medios masivos y las plataformas digitales para normalizar el conflicto, vender tecnología militar como sinónimo de seguridad y transformar el sufrimiento humano en un espectáculo de consumo masivo, se requiere reorientar la comprensión de la humanidad mediante la revisión de su propia historia, generalmente escrita de manera distorsionada por los vencedores. Las comunidades eclesiales de base ecuménica y los movimientos sociales que asumen la vida con dimensión del buen vivir, superadora del vivir mejor que los demás, propia de la visión de competencia y afán por el máximo lucro, generadora de los grandes daños contra la gente y contra la madre tierra, asumen en este contexto, desde la espiritualidad liberadora, un compromiso ético hacia la construcción de la paz con justicia y verdad, para ir renovando en nuestra América una esperanza transformadora. Al conmemorarse los 6 años de la Pascua de don Pedro Casaldáliga, obispo, pastor, profeta y poeta de la Amazonía brasileña, las comunidades cristianas, colectivos y movimientos sociales de América Latina celebraron su memoria con vigilias, escritos y eucaristías inspirados en su legado de lucha y la reivindicación de los derechos de los pueblos indígenas, con el lema La Fraterna y Subversiva Eucaristía. Largo y fructífero fue su transitar entre los pobres. Casaldáliga se encarnó en medio de ellos y ellas para siempre. Caminó entre amenazas que no pudieron matarlo. Abrió las puertas de la iglesia a los marginados y excluidos. Derribó los cercados de los latifundios. Se enfrentó a la maldad de los explotadores y terratenientes. Hizo de la selva su tierra prometida. Convirtió su poesía en teología y la lucha por los humildes en su ministerio y opción de vida. También recordamos a San Romero de América a los 109 años de su natalicio, quien fuera arzobispo de San Salvador, la voz de los sin voz, por la defensa de los derechos humanos frente a la represión militar. Transformó sus homilías dominicales en una denuncia constante contra la tortura, la desaparición forzada, la pobreza extrema y los abusos de las fuerzas armadas en su país. Referente moral e internacional de la defensa de los derechos humanos en América Latina. Romero con sus palabras llamaba a tomar cada vez más conciencia de la misión de todo seguidor de Jesucristo, diciendo en sus homilías, no es voluntad de Dios que unos tengan todo y otros no tengan nada. De Dios es la voluntad que todos sus hijos sean felices. Las voces proféticas siguen hoy renovando la esperanza transformadora para superar las tentaciones regresivas actuales y salir purificados, más fuertes y con un mayor sentido del destino al que está llamado nuestro pueblo, para beneficio de todos, empezando por los más pobres y para toda la humanidad, con la alegría del Evangelio.
0: Vamos a escuchar el mensaje también que nos manda el reverendo Argenis León desde San Antonio de los Altos. Adelante, reverendo Argenis.
3: Un saludo para ti y para los compañeros de Fundalatin, así como también a los compañeros de Radio Nacional de Venezuela en los estudios que permiten que este programa llegue a todo el país. El editorial de hoy, Testimonio Vigente de la Teología de la Liberación en Nuestra América. Excelente tu editorial, María Eugenia. Para aquellos estudiosos de las señales de los tiempos, parece recobrar fuerza la interpretación de la realidad a la luz de la creencia antigua que el acontecer histórico era producto de la lucha de los dioses en la que predominaban los países cuyos dioses eran más fuertes. Con Vaticano II de 1962 al 65, y la segunda conferencia episcopal de América Latina de 1968 en Colombia, se comenzaron a dar cambios significativos en la Iglesia Católica. Los obispos en Medellín denunciaron el clamor de los pobres del continente que subían al cielo pidiendo justicia. Optaron preferencialmente por el pobre y exigieron una iglesia pobre. Estos planteamientos religiosos de líderes católicos preocuparon al Pentágono y señalaron que la Iglesia Católica no era un aliado confiable. La situación de preocupación aumenta cuando el reclamo pidiendo justicia social también se hace eco en la Iglesia Protestante, que reunida en Guatepec, México, en 1978... más de 110 iglesias evangélicas y 10 organismos ecuménicos e interdenominacionales de todo el continente acuerdan también denunciar las estructuras de poder al señalar que los pueblos de nuestro continente nos enfrentamos con verdaderos poderes demoníacos de opresión y deshumanización atrincherados en estructuras económicas, políticas, sociales e ideológicas. Afirmaron que la dependencia económica empobrece a nuestros pueblos y traba su desarrollo. Esta postura religiosa de la Iglesia Católica y de sectores evangélicos generó que la Casa Blanca desconfiara de la Iglesia de Roma y estableciera estrategias de articulación y financiamiento a sectores religiosos neopentecostales para debilitar la base social de la Iglesia Católica, promoviendo la salvación individual e intimista, promoviendo una realidad espiritual desvinculada de la realidad material. En la década de los 80, con la llegada de Ronald Reagan, se redacta el famoso documento de Santa Fe, texto que señalaba que se debía de contrarrestar la teología de la liberación. Fue así como empezaron a aparecer iglesias neopentecostales en barrios pobres en América Latina, mientras que las comunidades especiales de base de la Iglesia Católica, los pobres se reunían para leer la Biblia y discutir cómo cambiar situaciones sociales preocupantes. El discurso neopentecostal anticomunista ofrecía soluciones espiritualistas fuera del contexto histórico. En algo más de 45 años de la lucha de los dioses, la estrategia de Santa Fe ha calado en importantes sectores pobres en América Latina, convirtiéndose en un importante poder político, como sucedió hace poco en las elecciones colombianas. Ante esta realidad, la teología de la liberación sigue siendo vigente porque está consustanciada en el Evangelio de nuestro Señor Jesucristo y en los testimonios de obispos como don Pedro Casaldáliga, monseñor Romero, el de Cámara, Leonidas Proaño, Méndez Arceo, entre otros líderes católicos. En la Iglesia Evangélica se destacan Isabel Sosa, Padre, el reverendo Tomás Vargas y Ramón Castillo, entre otros. Mientras haya pobres y excluidos del sistema, la teología de la liberación seguirá siendo vigente en América Latina. Hasta aquí mi aporte, María Eugenia. Gracias por invitarme a participar.
0: Gracias a usted, reverendo Argenis, y usted lo dice, la teología de la liberación ha dicho, y es verdad, que nuestro problema principal no es el ateísmo, es la idolatría del consumismo, del lucro. Por eso siempre lo decía don Pedro Casaldáliga, que el capitalismo no tiene salvación, no se puede bautizar el capitalismo. Si el capitalismo es el lucro, la acumulación, el privilegio, la marginación y el dinero por encima de la persona humana. Y el llamado que nos hace la teología de la liberación precisamente es encontrarnos desde la fraternidad, desde el servicio, desde la entrega y la gratuidad. Vamos también a escuchar el mensaje que nos envía el profesor Sanín Colmenares. Adelante, Sanín.
4: Saludos, María Eugenia, a ti, a los usuarias y usuarios de Radio Nacional de Venezuela, y de este programa Llegó la Hora. La vigencia de la teología de la liberación en Latinoamérica. Yo soy de los que comparte y defiende de que siempre que exista injusticia en Latinoamérica, la teología de la liberación va a estar vigente, indudablemente. Porque cuando vemos el método de la teología de la liberación, que es ver, juzgar y actuar, si lo aplicamos hoy, después de tantos años, 1968, del encuentro de obispos latinoamericanos en Medellín, que fue lo que dio origen a los primeros escritos de Teología de la Liberación de Gustavo Gutiérrez y otros grandes autores de la Teología de la Liberación, hay que ratificar de que es lo más vigente la Teología de la Liberación en estos momentos. Ante una Latinoamérica en pecado, una Nuestra América en pecado, donde la injusticia, las desigualdades se han pronunciado, nosotros debemos asumir la vigencia de la teología de la liberación. Porque más allá de decretarnos cristianos, es entender cómo ayudamos desde el cristianismo a nuestros pueblos a superar la situación de pecado en que vive nuestra Latinoamérica. Entonces, no es solamente quedarnos en algunas actividades que no estoy diciendo que sean malas hacerlas. Como decía Eli Primera, no basta rezar, rezar, sino que también hay que enfocarse en el tema de la denuncia, porque eso lo establece muy bien cuando asumimos una postura profética. El profeta anuncia y denuncia. Y quedarnos en los problemas y no superarlos es no aplicar el método teológico de la teología de la liberación, el de ver la realidad, juzgarla, que yo diría que sería analizarla, y por supuesto actuar. Si nos quedamos solamente en ver la realidad y no en transformarla, entonces no estamos haciendo teología de la liberación. Entonces, a pesar de que hubo y hay el ataque a la corriente de la teología de la liberación desde nuestra Iglesia Católica, indudablemente hay voces que siguen resonando en toda Latinoamérica que le da la vigencia. Tú lo plasmas muy bien en el editorial Casaldáliga, Monseñor Romero, Fray Beto, Leonardo Boff, Yacuría, John Sobrino, ¿qué más? ¿Qué tantos? Helder Cámara, el obispo Arens en Brasil también, un hombre muy... Comblin, José Comblin, una gran voz que sigue vigente en sus escritos. Víctor Codina, entre grandes teólogos de la liberación que dieron su aporte y dieron su punto de vista en el anuncio y en la denuncia de lo que ocurría o lo que ocurre en una Latinoamérica plagada de desigualdades, plagada de miserias y plagada de esperanza, que es lo que da el aporte de la teología de la liberación. La esperanza de que los pueblos siempre deben buscar la solución a sus problemas y de forma conjunta resolver los problemas de comunidad. Mientras existe el amor, mientras haya la esperanza, mientras existe el encuentro, mientras se promueva la comunión, en Latinoamérica seguirá vigente la teología de la liberación. Bendiciones, saludos desde las montañas de Junquito, aquí en Caracas.
0: Gracias, Anín, por tu aporte, y vamos a pasar a la identificación de nuestra emisora Radio Nacional de Venezuela, y al retorno tendremos noticias comunitarias con Casilda Ramírez.
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12: Son las 11 y 24 minutos.
5: Jorge Rodríguez, presidente de la Asamblea Nacional.
13: Estas bellas terrazas que Hugo Chávez imaginó como la ciudad del futuro de Venezuela nos ha servido para probar una forma muy novedosa de atención a las personas que están en los campamentos transitorios. Hicimos énfasis cuando se planificó todo este proceso que no sean depósitos de gente para que la gente pueda, como dijo la presidenta, tener esparcimiento, tener actividades comerciales, actividades deportivas, que se haga vecindad. Por esas las características en las que fueron colocadas. Ahí los espacios son unifamiliares, es decir, cada uno de ellos tiene dos habitaciones, tiene sala, tiene baño, con todos los servicios desde el punto de vista sanitario, tienen cocina, y la gente va a poder estar bastante cómoda, muy cómoda, el tiempo que sea necesario mientras les construimos las viviendas.
5: Héctor Rodríguez, ministro del Poder Popular para la Educación.
14: Vivimos este terremoto y eso nos obligó primero a utilizar algunas escuelas como campamento. Era el lugar seguro donde podíamos recoger a la gente que estaba en situación de calle y fue correcto hacerlo. Ya estamos en un protocolo de asignarle casa, comprar casas, alquilar casas o reubicar a campamentos no escolares, y nosotros creemos que vamos a un buen ritmo y que todas las clases van a poder empezar el 14 de septiembre. 1.500 escuelas vamos a reparar. Esas 1.500, 500 eran el plan Bricomiles para el segundo semestre. Nosotros estamos garantizando que por lo menos en cada municipio hay una escuela. De los 21 municipios de Miranda se va a reparar por lo menos una escuela.
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16: 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Mucho gusto para los usuarios y usuarios. Hernán Canorea, a RNB Noticias. Adelante, estudios.
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17: Testimonio de la Teología de la Liberación en Nuestra América es el nombre del editorial de Llegó la Hora, publicado hoy en las páginas web www.fundalatin.org. En el diario Vea como la vista desde un punto, en el diario ciudadvalencia.com.be, en YouTube y en todo sobre derechos humanos.blogspot.com. En sintonía con Nicolás, ante cualquier circunstancia, nervios de acero, calma, cordura y máxima unión nacional. Dios está con nosotros, los queremos de regreso. Francisco reivindicó la teología de la liberación. En diciembre de 2025, el Vaticano dio a conocer fragmentos del prefacio que el Papa Francisco escribió para el libro póstumo de Gustavo Gutiérrez, padre de la teología de la liberación, titulado Vivir y pensar el Dios de los pobres. El teólogo peruano falleció el 22 de octubre de 2024. El Papa Francisco trata a Gustavo Gutiérrez con el prefacio del libro con ternura y se reconcilia con esta gran corriente eclesial que fue perseguida y maltratada. Ahí afirma lo siguiente: En este último libro, Gustavo nos ofrece una vez más los frutos de su compromiso, su oración y su reflexión. Quiero destacar que en estas páginas, su profunda y perdurable fidelidad a la Iglesia a lo largo de su camino, una fidelidad vivida con humildad, a veces con dolor y fundamentalmente con libertad. Ya en la década de 1960, las inquietudes teológicas de Gustavo fueron surgiendo gradualmente a través de su historia personal, sus estudios y su labor pastoral. ¿Qué se entiende realmente por crisis? Leonardo Boff. Actualmente parece que todo está en crisis. El orden del capital, la economía, la política, las ciencias, las éticas, los valores, las religiones y entre nosotros en Brasil hasta el fútbol. En una palabra, nos enfrentamos a una crisis de civilización, es decir, de nuestra forma de estar en el mundo, de cómo organizarnos la sociedad y establecemos los valores y las leyes que nos rigen. No existe ningún ámbito que permanezca al margen de esta crisis, especialmente en lo que concierne al futuro. Ella puede representar una tragedia cuyo desenlace sea destructivo, como en el teatro griego, o un drama cuyo final pueda ser bienaventurado, como en la liturgia cristiana, que celebra la Pascua de la Resurrección después del Viernes Santo de la Pasión. La humanidad se encuentra ante esta decisión o continúa como hasta ahora con el riesgo de encaminarse hacia una tragedia civilizatoria o abre un nuevo camino, marcando ciertamente por un drama, pero que promete un futuro mejor. La Carta de la Tierra, uno de los principales documentos de las Naciones Unidas que reflexiona sobre el futuro del planeta, afirma: las bases de la seguridad mundial están amenazadas. Estas tendencias son peligrosas, pero no inevitables. La elección es nuestra: o formamos una alianza mundial para cuidar la Tierra y cuidarnos unos a otros, o nos arriesgamos a destruirnos a nosotros mismos y a destruir la diversidad de la vida. Eso lo dice en el preámbulo. He aquí la crisis radical a la que nos enfrentamos. ¿Qué entendemos por crisis? La mayoría recurre al ideograma chino de la crisis, entendido como riesgo y oportunidad, lo que considero una interpretación iluminadora. Vos, sin embargo, prefiero la rica significación de la palabra crisis en sánscrito, por ser la matriz de nuestra lengua y por resonar en otras palabras derivadas de ella. En sánscrito, crisis proviene de kir o kri, que significa purificar y limpiar. De kri deriva crisol, el recipiente donde se depura el oro, separándolo de las impurezas. En un lenguaje más refinado, acrisolar también significa decantar. Una enfermedad grave produce una profunda crisis en quien la padece. Al salir de ella, la persona reevalúa el sentido de la vida y redescubre el valor de las cosas más cotidianas. En este sentido, la crisis significa un proceso crítico de depuración de todo aquello que no es esencial. Lo accidental sigue siendo accidental. Recomiendo este artículo. Se puede leer en la web, en amerindiaenlared.org. Es muy extenso y muy interesante. Monseñor Romero habló: Dios nos hizo la muerte ni se recrea. Dios no hizo la muerte ni se recrea en la destrucción de los vivientes. Todo lo creó para que subsistiera. Las criaturas del mundo son saludables. No hay en ellas veneno de muerte. Dios creó al hombre incorruptible. Lo hizo imagen de su misma naturaleza. El Dios que no muere quiso también tener un hijo en la tierra que no muriera. Queda claro en la palabra de Dios hoy esta proclamación que nos debe llenar de un sublime respeto a la vida. Dios no ha muerto. Dios no ha hecho la muerte, Dios hizo la vida y que subsista y no muera. Culmina el primer ciclo de diálogo entre gobierno y delegados de la Asamblea Nacional. En declaraciones a la prensa, el coordinador del diálogo por el gobierno nacional y presidente Jorge Rodríguez leyó un comunicado junto con Dinora Figuera por la delegación de diputados de 2015 con los siguientes resultados y acuerdos. Se aprobó la metodología de funcionamiento de esta iniciativa y de las mesas técnicas. Para este ciclo se instalaron las mesas técnicas de atención a la emergencia por el doble terremoto y de fortalecimiento de la democracia, poder judicial y poder electoral. Se desarrollaron 5 sesiones de trabajo con las mesas técnicas y 5 plenarias entre ambas delegaciones. En atención a la magnitud de la tragedia del doble terremoto y en aras de continuar dando respuesta a las víctimas de estos sismos, se acuerda trabajar en el fortalecimiento de programas de atención en vivienda, electricidad, salud y recolección de escombros. Ambas partes concentrarán esfuerzos en promover la recuperación de los activos de Reserva Internacional de Venezuela en el Banco de Inglaterra, estableciendo mecanismos de transparencia, trazabilidad y auditoría en la utilización eficiente de los mismos para garantizar el bienestar de todos los afectados. También se acordó iniciar un proceso que contribuya a la transformación del sistema de justicia enfocado en las reformas a la Ley Orgánica del Tribunal Supremo de Justicia y a otras leyes del sistema de justicia. Renovar y ampliar el Comité de Postulaciones Judiciales, activar un nuevo proceso de postulación para la renovación y designación de todos los magistrados del TSJ, conformar un consejo de revisión de credenciales y requisitos de los postulados y postuladas al Tribunal Supremo de Justicia para el cumplimiento de lo establecido en la Constitución, la ley y el baremo de evaluación. El cronograma de ejecución de los acuerdos comenzará este mes de agosto con los anuncios oficiales y acciones concretas bajo un mecanismo de trabajo continuo que asegure el cumplimiento estricto de cada compromiso. Tocoma y Macagua verán la luz. La presidenta Delcy Rodríguez firmó con la empresa argentina IMSA contrato para la finalización de las obras en la central hidroeléctrica de Tocoma y la optimización de las obras en Macagua. Proyectos planificados para coronar el aprovechamiento integral de la fuerza del río Caroní y transformarla en electricidad para la industria y los hogares. Macagua tiene la capacidad de generar aproximadamente 2.160 megavatios. Esta firma significa nuestra visión de mediano y largo plazo que se incorporen más megavatios al sistema eléctrico nacional, mayor estabilidad y el aporte en el equilibrio del desarrollo nacional, señaló la presidenta. Subrayó la necesidad del ahorro energético en el contexto de la emergencia climática, sequías prolongadas, lluvias intensas, tormentas eléctricas, y tenemos que fortalecer el sistema eléctrico, recuperarlo de la coyuntura del terremoto, consolidarlo para hacer frente a estos desafíos climáticos que se vienen no solamente a Venezuela. Hasta aquí las noticias comunitarias de hoy.
0: Gracias por las noticias comunitarias, Casilda, y tenemos un mensaje que nos envía desde el estado Falcón el profesor José Granados. Adelante, profesor Granados.
18: Desde luego agradeciendo en primer lugar a Radio Nacional y oportuno felicitarles por sus primeros 90 años. Y al programa llegó la hora, con este editorial 1277, testimonio vigente de la teología de la liberación en nuestra América. Para nosotros desde acá, desde Coro Falcón, es propicio informar, decirles a todas nuestras comunidades ecuménicas, eclesiales de base, que tenemos grandes referentes a aquellos que luchan contra precisamente esos medios mercantiles que hacen ver la realidad actual como si fuese un gran evento artístico, desdiciendo de lo que es el sufrimiento de las comunidades, de los pueblos, de las familias, que hoy, pues, ante el reavivamiento de viejas doctrinas que quisieran imponerle a toda una gran comunidad, como es nuestro continente latinoamericano, hispanohablante, el dominio y de alguna manera subyugarle para poder hacer la extracción de sus recursos con un gran manejo tecnológico, pero que de alguna forma deja ante nuestra naturaleza en un desmedro y miseria para toda la gran humanidad futura. Hoy es bueno hacer saber que los pueblos del mundo, ante tanta ignominia y tanta violencia y guerra, pues saca lo mejor de su dignidad en pro de hacer valer la esencia de nuestros ancestros, la esencia de nuestros libertadores, por el bien de la paz y el bien de todos. Tenemos buenos y mejores referentes como San Romero de América y el padre Casaldáliga, maestros de la teología de la liberación y amantes de la doctrina social de la Iglesia, haciendo referencia a nuestro Jesucristo liberador. Para todos, un abrazo fraterno, y siempre estamos pendientes y consecuentes con todo lo que tiene que ver con la movilización y la prosperidad del buen vivir de nuestras comunidades.
0: Gracias, profesor Granado. Y tenemos también un mensaje que nos envía desde México, Pedro Luis Colina Finol. Adelante, Pedro Luis.
19: Muchas gracias por permitirme participar en este programa 1277 de Llegó la Hora, de Fundalatin y de la Radio Nacional de Venezuela, la señal que recorre la patria, y a todas y todos mis compatriotas. Este importante editorial, testimonio vigente de la teología de la liberación en nuestra América, nos permite conectarnos con los esfuerzos humanos que a través de décadas muchos hombres de bien, muchos hombres y mujeres, por supuesto, con verdadero sentido cristiano humanista de la vida, han buscado impulsar en nuestro pueblo esta visión, este sentido de la vida, este sentido del existir donde lo comunitario tiene la preponderancia. El sistema dominante, el sistema hegemónico, capitalista, imperialista, mundial, busca dividirnos cada vez más, porque divididos y atomizados, aislados, como lo han buscado por todas las vías y hoy con los aparatos tecnológicos, las redes sociales y todo ese andamiaje de maquinaria de dominación, han hecho posible que mucha parte de la juventud no conecte, no se vincule, esté realmente ensimismada en las cosas que no van a permitir que sigamos avanzando de manera contundente, rápida, ágil, hacia esos grandes objetivos, han estado dominando, sin duda. El ejemplo de estos hombres y mujeres, de esta pléyade de seres humanos que, amparados y cobijados en las propuestas más hermosas, más nobles, más éticas de la teología de la liberación, como Pedro Casaldáliga, como San Arnulfo Romero, como Leonardo Boff, como el padre Urquiaga y tantos otros, nos han mostrado el camino en el cual verdaderamente lo comunal, lo comunitario, es lo que alberga ese sentido realmente cristiano del vivir, donde no prive el lucro o el interés personal y privado sobre la justicia, la igualdad, la paz y el bienestar.

0: en los actuales momentos. Necesitamos trabajar con las juventudes desde sus propias maneras de ser para conectar y para lograr esa unión que requerimos para seguir avanzando. Así que creo que este testimonio de vida de estas mujeres y hombres nos dan el ejemplo y el modelo a seguir, y es sobre el cual necesitamos, debemos y queremos seguir avanzando hacia un mundo mejor para todas y para todos. Gracias de nuevo por permitirme participar en tan hermosa e importante ocasión. Y vaya para ustedes y para todos mis compatriotas un gran saludo solidario, colectivo y amoroso desde lo más profundo.
1: Gracias, Pedro Luis, por tu emotivo mensaje. Luisaine, ya finalizando nuestro programa.
2: Bueno, finalizando y en consonancia con todo lo que estamos hablando del testimonio vigente, este hermoso editorial que nos regalaste de la Teología de la Liberación en nuestra América, también recordamos a San Romero de América, proclamado poéticamente por Pedro Casaldáliga como Romero de América, pastor y mártir nuestro. Encarna la validación histórica y pastoral más contundente de la Teología de la Liberación. Monseñor Romero demostró que la opción preferencial por los pobres no era una postura ideológica de grupos vulnerados, sino un mandato que un obispo debía asumir institucionalmente, aun a costa de romper con las élites de poder. San Romero representa la voz de los que no tienen voz. El legado de San Romero de América hoy sigue más presente que nunca, y por eso nosotros tenemos que llevar todo su mensaje, todo el trabajo, y nos recuerda que la verdadera liberación cristiana no es abstracta, sino que pasa por el compromiso de todas y nosotros por un mundo más justo y por cada día ser mejores.
1: Así es, Luisani, recordar las palabras de Casaldáliga cuando decía uno de sus más importantes poemas: al final del camino me dirán, has vivido, has amado, y yo sin decir nada abriré el corazón lleno de nombres. Igualmente, el poema que le dedicó a nuestro querido santo de América, San Romero de América, cuando decía: en estos momentos, sobre todo en que los pueblos de nuestra América intentan mantener un camino liberador, el verso de Casaldáliga decía: estamos otra vez en pie de testimonio, San Romero de América, pastor y mártir nuestro, Romero de la paz, casi imposible en esta tierra en guerra, Romero en flor morada de la esperanza incólume de todo el continente, Romero de la Pascua latinoamericana, como un hermano herido por tanta muerte hermana. Tú sabías llorar, solo en el huerto sabías tener miedo como el hombre en combate, pero sabías dar tu palabra libre, tu timbre de campana, y supiste beber el doble cáliz del altar y del pueblo. Antes de finalizar, vamos a escuchar el canto que nos preparó nuestro querido cultor Antonio Martínez. Adelante, Antonio.
3: 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Este es un homenaje para aquellos que sufrieron directamente la tragedia. Tanta gente que quedó sin nada, niños desaparecidos y otros mutilados y huérfanos. 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
1: 9. Nuestro pueblo está totalmente lleno de fortaleza, con esa espiritualidad del renacer de nuestra patria, siempre unidos como hermanos, trabajando por ese otro mundo posible y necesario, que siempre lo decimos desde el programa Llegó la Hora. Y recordar también lo que decía la teología de la liberación a través de sus voces, como don Pedro Casaldáliga. La partida de él nos recuerda que nuestra existencia tiene un propósito mayor: dejar huella en este mundo, ser agentes del cambio, marcar la diferencia. Sigamos siempre el ejemplo valiente y sincero para convertirnos en mejores seres humanos. Hoy tenemos, al conmemorar los 109 años de Romero, un hombre que estuvo activo, siempre trabajando por la paz, por la justicia, por acompañar al pueblo pobre, y hoy ese testimonio de lucha nos invita también a las comunidades cristianas, ecuménicas, a dar lo mejor que tenemos cada uno. Las comunidades ecuménicas, cristianas, seguidoras de Jesús, nos invitan a mantener presente esa lucha por el pueblo, desde la ética, desde el respeto. No basta con ser simplemente creyentes, sino necesariamente tenemos que trabajar por la construcción de espacios de paz, donde nos encontremos nuevamente como hermanos, que podamos sentir cada uno y valorar las fuentes espirituales de cada uno de los pueblos donde nos toca hacer vida con la gente con que compartimos. Este programa de hoy, que sea para fortalecer la espiritualidad de nuestras comunidades, desde lo más sencillo, desde el hogar, sintiéndonos familias, sintiéndonos compañeros y compañeras de camino, que construimos la paz en conjunto siempre y sobre todo desde el amor. Sin amor nada se puede, con el amor todo lo construimos. Amigos y amigas, usuarios y usuarias de Radio Nacional de Venezuela, así finaliza la edición 1277 del programa Llegó la Hora, hacia una cultura de la solidaridad de la Fundación Latinoamericana por los Derechos Humanos y el Desarrollo Social Fundalatin, productor nacional independiente 11610. En la presidencia del Sistema Radio Nacional de Venezuela, Isbemar Jiménez. En el control técnico y coordinación de cabina, hoy nos acompañó Carlos Aldana. En esta edición tuvimos Luis Agnes Miranda, Jorge Luis Artigas, Antonio Martínez, Casilda Ramírez en Noticias Comunitarias, esta servidora María Eugenia Rusián. El tema que compartimos hoy, testimonio vigente de la teología de la liberación en nuestra América. Tengan todos y todas una feliz semana en la construcción de la paz de Jesús Liberador.
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13: Son las 11 y 59 minutos.
14: Si usted ve hacia Asia, tifones, monzones. Si ve a nuestro continente, inundaciones, sequías. Así que nosotros tenemos que prepararnos y por eso es el llamado al pueblo a la conciencia. La administración pública está trabajando un día de por medio. Un día de trabajo, un día no se trabaja. Y el día que se trabaja es entre 8 de la mañana y las 12 y media del mediodía, excepto los servicios públicos que por supuesto deben mantener su ritmo de trabajo. Pero el plan de ahorro es justamente para poder apaciguar la demanda mientras nosotros avanzamos en recuperar más megavatios al sistema, de un sistema que ha estado muy demandado no solamente por la situación climática, sino también por el crecimiento económico.
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rehabilitación, se lleva a cabo el plan de rehabilitación de abastos de Mercal y Pedeval. Mercal y Pedeval brindan a la población el acceso a productos en un 30, 40 y hasta 70% por debajo de los precios en la red privada. El superabasto Mercal tipo 1, Aquiles en Azoa, beneficiará directamente a 3.326 familias y a 8 concejos comunales del circuito comunal Chávez Los Eucaliptos de la parroquia San Juan. En estos momentos vemos cómo las autoridades ingresan a este centro de desposte de carne con el fin de garantizar la proteína cárnica, el cerdo y el pollo de producción nacional proveniente de los estados Apure, Aragua y Barinas para la población caraqueña y establecimientos de Mercal de la región capital desde la parroquia San Juan, específicamente en la comuna Bolívar y Chávez, que promueve además el desarrollo productivo local y fortalece el tejido social y económico de las comunas. En este lugar en específico se hacen los cortes y luego se empaqueta para que comunidades del punto y círculo de esta importante parroquia y para puntos de venta de esta red pública y de distribución, y donde además se exhibe la proteína en sus distintas presentaciones, que llega con el 40% de reducción de precios. El objetivo es tener precios justos y asequibles para el pueblo venezolano. Continúa este recorrido de las autoridades, ha llegado a este lugar, la jefa de Estado le da la explicación de todo el trabajo que se viene realizando, el ministro del Poder Popular para la Alimentación, Mayor General Carlos Leal Tellería. Este superabasto de 1.422 metros cuadrados tiene una capacidad de almacenamiento en seco de 63,20 toneladas métricas y en frío de 23,35 toneladas métricas, para un total general de 86,55 toneladas métricas, y está abastecido en un 100% de productos nacionales. Comparte la presidenta de la República con los más pequeños de la casa, que la han esperado para darle ese abrazo en estos espacios donde además ha sido dispuesto este parque infantil, este punto para el sano esparcimiento de los más pequeños de la casa. Entre septiembre de 2025 a julio de 2026 se han rehabilitado 200 establecimientos de Mercal y Pedeval en todo el país, y la meta antes de finalizar el año 2026 es reactivar 416 establecimientos. Se dispone la mandataria nacional a saludar al circuito comunal Bolívar y Chávez y los 8 consejos comunales, que también le dan ese recibimiento, al tiempo que constata cuáles han sido los stands que acá han sido dispuestos: Nutricacao, Sabilben, Red Venezuela, Nutrichicha, apoyando lo hecho en Venezuela, así como también es el compromiso de estos hombres y mujeres al frente de estos establecimientos. La acompaña además la vicepresidenta sectorial administrativa y de gobierno digital, Anabel Pereira, durante este recorrido. Allí el ministro del Poder Popular para la Alimentación, Carlos Leal Tellería, en este seguimiento permanente para lograr esta meta de 416 establecimientos con una capacidad de almacenamiento semanal de 26.273 toneladas métricas para abarcar 3.197 circuitos comunales y atender mensualmente a 3.189.416 familias una vez se alcance. Antes de finalizar el año 2026, esta cifra de 416 establecimientos de Mercal y Pedeval, pero ha llegado al hito de 200 establecimientos inaugurados. Hoy se están reactivando 7 establecimientos en el país de Mercal y Pedeval.
este superabasto Mercal Aquiles Nazó, el abasto Mercal en Barrio Libertador en el estado Carabobo, parroquia Tocuyito, el abasto Mercal en Aiguatá, en La Guaira, municipio Vargas, el abasto Mercal en Charallave, municipio Cristóbal Rojas del estado Miranda, así como también en el estado Guárico, el abasto Pedeval en la parroquia Calabozo. Vemos la explicación que le dan a esta hora de los 416 establecimientos que se esperan estar rehabilitados al cerrar este año. En Caracas, 33 establecimientos de Mercal y 8 de Pedeval, para un total de 41 que estarán reactivados. Está en marcha la recuperación de la red pública de distribución de alimentos. De esta manera se garantiza la seguridad y la soberanía alimentaria. La red de distribución de alimentos o Mercal y Pedeval ya tiene presencia.

0: Justicia en todos los estados del país y están operativos en la actualidad 25 establecimientos. Recordemos que Mercal fue creado el 24 de abril del año 2003 por el comandante supremo Hugo Chávez y se expandió masivamente. La plataforma logística del Ministerio del Poder Popular para la Alimentación y sus entes adscritos han hecho posible esta importante reactivación. Vamos a conversar de inmediato con la presidenta de la República Bolivariana de Venezuela, Delcy Rodríguez. Este importante recorrido que ha realizado, presidente, usted ha insistido en lo hecho en Venezuela con miras a la exportación. Su mensaje a los productores, empresarios y emprendedores del país.
1: Bueno, mi mensaje y mi llamado es a mantener la unión productiva nacional, de todos los sectores, de la agroindustria, de la economía comunal, de la economía del emprendimiento, y lo que estamos hoy estamos aperturando 7 mercales a nivel nacional, uno en La Guaira, por cierto, y la relevancia es el acceso a productos con descuentos importantes en un 30, 40, 70%. ¿Por qué? Porque los productos que llegan acá no tienen intermediarios, es directo. Es un encadenamiento directo entre los productores y el sistema de distribución de Mercal y PDVAL. Y bueno, viendo ahorita con el ministro Leal Tellería las buenas noticias de cómo en los primeros 7 meses se incrementó el consumo de alimentos en un 9.6%, las proteínas se incrementaron un 11.80%, los cereales 4.78% y las grasas 6.99%. ¿Qué es positivo? Que hay más consumo de alimentos de nuestro pueblo. Es un proceso de recuperación paulatina. Hemos transitado este camino ya 21 trimestres consecutivos de crecimiento. ¿Pero qué aspiro yo? Que nuestros trabajadores, nuestras trabajadoras, podamos mejorar sus ingresos para que puedan seguir teniendo acceso, dinamizando la economía como se está haciendo, y en conjunto tener políticas integrales para que la economía venezolana crezca, pero crezca favoreciendo directamente al pueblo. Ese es el mensaje a que sumemos todos. El emprendedor, la emprendedora, la economía comunal, vemos cómo las comunas y su economía también se encadena a nivel nacional desde las distintas regiones, y la agroindustria, que también ha tenido un crecimiento muy importante en todos los rubros. Cuando tú revisas en proteínas del mar, en proteína en cerdo, en búfalo, en huevos, en pollo, en cerdo, en cereales, en arroz, en maíz, en vegetales, hay un crecimiento, y eso es lo que nosotros tenemos que mantener. ¿Para qué? Para garantizar el abastecimiento interno, pero también yo he llamado a la vocación exportadora y hemos hecho importantes visitas a países del Caribe, porque el Caribe es un mercado natural que nosotros podemos tener a disposición para que nuestros productores, nuestros emprendedores y la economía comunal pueda colocar sus productos hechos en Venezuela y que el hecho en Venezuela sea nuestro extraordinario embajador.
0: Agradecemos las palabras de la presidenta de la República Bolivariana de Venezuela, Delcy Rodríguez, en este importante recorrido que ha realizado como parte de la reactivación de la entrega de este superabasto de Mercal. Son 200 en todo el territorio nacional, con una meta clara de 416 antes de finalizar el año. Ha priorizado el trabajo de estos hombres y mujeres, la producción nacional con miras a la exportación. Es la información que nosotros podemos compartir con ustedes a esta hora de lo que se ha desarrollado desde la parroquia San Juan. Devuelvo el contacto a los estudios. Adelante.
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Bendición, Venezuela, bienvenidos a una emisión más del Fiestón Tuyero. A usted, amigo oyente que nos sintoniza desde cualquier rincón de nuestra geografía y para cada receptor que hoy se convierte en la casa de esta señal, reciba un fuerte abrazo y el saludo cordial de su amigo de siempre, Kevin Cortés. Hoy 16 de agosto, ya bueno, estamos acá en el Fiestón Tuyero, cuando es las 12 y 18 minutos en Radio Nacional de Venezuela, bajo la presidencia de nuestra querida periodista Insfermar Jiménez y como jefa del canal informativo Gracie Faría. Hoy en los controles nada más y nada menos que mi amigo Carlos Aldana, quien anoche me dice que se acostó temprano y se paró esta mañana. Y en asistencia de cabina, la preciosa Alondra Medina, que nos acompaña allí usted, el operador de guardia, mi amigo Juan Varela, el hombre que está puntual en la radio y siempre está pendiente de mí, está pendiente de todos ustedes, mi amigo Juan Varela. Escuchaban ese tema titulado Se acabó mi mocedad en la voz de nuestro desaparecido productor Nemesio Sánchez, el Gabán Tacateño, y en el arpa William Andrade. Y bueno, ya estamos acá en el Fiestón Tuyero, más feliz que nunca, más contento que nunca. Ya se comunicó conmigo la madrina del programa, que es Margarita Rangel, y le manda saludos al popular Marcelino el Lagartijo y a la profesora Alicia. Así que bueno, Margarita Rangel, gracias por siempre comunicarte con el Fiestón Tuyero. Antes de que comience el programa, ya Margarita Rangel está escuchando, me está preguntando, ¿el programa va? Yo le digo, claro, Margarita, el programa va. Hoy no estoy en la cabina, pero estoy aquí en mi casa haciendo el programa, porque lo importante es hacerlo, como me dice Margarita Rangel, lo primordial es hacer el programa, porque eso fue el legado que me dejó Nemesio Sánchez, el Gabán Tacateño, y es por eso que siempre comenzamos el programa con un tema de él. Habíamos comenzado con No puedo seguir cantando, y bueno, ahora este tema Se acabó mi mocedad, y lo vamos a seguir escuchando en el tema homenaje a Nancy Nava, para complacer a Sonia Nava, a Rosa Sánchez, a Yamilea y a todos, a Berta. Entonces vamos a escuchar el siguiente tema, homenaje a Nancy Nava, en la voz de Nemesio Sánchez, el Gabán Tacateño.

0: homenaje a Nancy Nava. Eso fue para complacer a Rosa de Sánchez, como me dije hace un momento. A Sonia, que Sonia se encuentra por Barlovento. Me dice que pasó por Curiepe, por Higuerote, Mamporán, Río Chico. Y me dice que de aquí un ratico va para El Guapo. Esa es Sonia, Sonia Nava, que anda con Stephanie, con Aranza, anda con Yamilé. Y el único que se quedó fue Bonchón, porque parece que pasaron buscando a Bonchón y no lo encontraron. Bonchón estaba trabajando en el estanque, me dijo mi amigo paisanito. Pero vamos un momento al corte y ya regresamos con más del Fiestón Tuyero por acá por Radio Nacional de Venezuela.
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12: Permanentemente, a través del Estado Mayor para los campamentos transitorios y vivienda y la Comisión Presidencial, hacemos seguimiento diario de la evolución de los proyectos. En este caso, Proyecto Ciudad Caribia, donde estamos haciendo 8 terrazas que van a albergar 2.100 campamentos unifamiliares transitorios. Lo importante de este campamento transitorio es que va a estar una familia en un espacio separado, y eso nos va a permitir que quienes ahorita están en las escuelas puedan ser trasladadas a estos campamentos unifamiliares transitorios de manera segura y que puedan tener también un espacio para el relacionamiento interior, interno de su familia con sus seres queridos.
9: Daisy, avanza. Rolando Alcalá, ministro del Poder Popular para Energía Eléctrica.
13: Vamos a hacer el reinicio de estos trabajos en Tocoma y en Macagua. Representa para el sistema del Bajo Caroní más confiabilidad, más megavatios que van a fortalecer el desarrollo industrial de la región de Guayana y estabilidad en todo el sistema de embalses de este gran complejo que es el Bajo Caroní. Es una obra de gran envergadura, se van a hacer trabajos de obras civiles y también en las turbinas, en las máquinas de generación, y se va a crear una gran cantidad de empleos de manera inmediata. inmediata. Estamos listos, sé que va a ser un gran trabajo, se va a trabajar con los más altos estándares de calidad, un trabajo en equipo, Corporación Eléctrica Nacional, INSA, bienvenidos a trabajar con nosotros.

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1: Fiestón Tuyero por Radio Nacional de Venezuela, en programación especial titulado Venezuela Renace, y Venezuela renace con los hombres trabajadores, así como lo es mi amigo Diente Niño, que es un ciudadano de a pie y de carrito por puesto, trabaja todas las mañanas, se levanta temprano con Comisario, con Papayoyo, con el amigo Magú, con el amigo René, con Lagartijo, a trabajar. Y así es que Venezuela renace, mi amigo Diente Niño. Saludo, le voy a mandar muy especial a toda la gente de Petare, a la familia Ereipa, a la maestra en Petare, a Rosa Ochoa, Cupertina y Margarita Rangel, que está muy contenta porque Radio Nacional de Venezuela no le ha fallado con su programa El Fiestón Tuyero. Y saludamos al amigo Héctor y Yamilé, también allí en Petare, que no se pelan un programa, todos los domingos están en sintonía del programa, mientras están haciendo un sancocho, me mandan un mensaje, ya estamos en sintonía, Kevin. Y bueno, yo les agradezco de todo corazón, así como la amiga Judy Toro, desde Los Rosales, que no se peló un programa. La amiga Judy el domingo pasado nos escribió, y estábamos tan colapsados porque el garzón de Miranda llamaba a Antonio Salvatierra, llamaba Cupertina, que no le pude atender, pero hoy sí la atendí, mi amiga Judy Toro, así que un fuerte abrazo para usted y bendiciones para usted y para toda su familia que está escuchando la programación del día de hoy. Y en la gente de Barlovento, que se me olvidó decir a Sonia que pasara por la casa de la amiga Cristina en Capaya, que está escuchando el programa, igual que la familia Belli. Pase por allí, Sonia, y le dice a Cristina que me mande unos cambures verdes y que me mande una torta de casabe, que yo me la como aquí en la casa, Sonia. Lo que tú me la traigas, yo me la como. Y le te acuerdas de traer una torta de casabe también a Rosa, con una naiboa para Bonchón. Bonchón le dice que no le gusta mucho casabe, que prefiere naiboa. Para no comer tanta yuca, Bonchón dice que prefiere naiboa. Saludo para el maestro Agripín Laza, para el amigo Ismael, el hombre del bastón, para la hija de Panchita Cordero, para Gladys, para Kiko Mendoza, para Miriam, para su señora madre, la amiga Irma, que son joroperos que todos los domingos están acá con nosotros en la programación de Radio Nacional de Venezuela. Y es por eso que lo voy a complacer con el siguiente tema, para dar inicio a los pasajes, con un pasaje de Silvino Barma titulado El Amigo. Este es para todos los joroperos de la Gran Caracas y toda la gente que está escuchando El Fiestón Tuyero.

Seguimos con la programación del Fiestón Tuyero por Radio Nacional de Venezuela y damos comienzo a la efeméride con el día 11 de agosto. Pues ese día, pero del año 1974, a los 86 años de edad, murió en Caracas Vicente Emilio Sojo, compositor, intérprete, recopilador, arreglista y director, y sobre todo maestro de música. Vicente Emilio nació en Guatire, Estado Miranda, un 8 de diciembre del año 1800.

recibió clase con el maestro Vicente Emilio Sojo, quien se le atribuye la creación de la Escuela Moderna de Música en Venezuela. Y es por eso que en el año 1951 recibió el Premio Nacional de Música de Venezuela. Eso fue parte de un reconocimiento a toda su obra. Lo más curioso de esa anécdota que les comentaba hace rato entre el maestro Margarito Aristigueta y Vicente Emilio Sojo fue que Margarito quería ser parte de lo que hizo Eduardo Bogado ahora, que es llevar la música tuyera a orquesta. Pues Vicente Emilio, como gran destacado recopilador, hizo un trabajo muy hermoso entre las obras venezolanas para enaltecer la música nuestra. Y es por eso que, por cierto, en el concurso de música y danza, Miguel Ángel Martínez, en su versión 58, ahorita, poropero y amantes de la música venezolana, fueron tres venezolanos quienes ganaron el concurso. Pero en particular voy a felicitar al amigo Luis Cuevas, quien fue ganador en el concurso de música y danza Miguel Ángel Martínez en su versión 58, pues luego tuvo el primer lugar en obra inédita para cuatro solistas. Así que bueno, amigo Luis Cuevas, pronto nos encontramos con Alfredo, con el amigo Andrés, con el amigo Iván, para celebrar eso. Puede ser en San Agustín, allá en la Casita Azul, o nos encontramos en el baile que tiene Ríder Castro el próximo domingo. Pero para que sigan disfrutando de la programación de Radio Nacional de Venezuela, vamos a escuchar ahora un tema del recordado Cirulí de Aragua con el tema Florencio Morales.

Bordado, Chirulí de Aragua y en el arpa Salvador Rodríguez. Por eso vamos a aprovechar de mandarle saludos a la gente de Aragua, a la familia de Arelis Pérez, al maestro Martín Herrera, a Cupertino Herrera, a la popular mamá Yeya y a su hija Lolo, quienes siempre están en sintonía del programa. Y se comunicó con nosotros el maestro, nuevamente el maestro Alfredo Sánchez. Muchísimas gracias, maestro Alfredo Sánchez, por estar en sintonía de la programación de Radio Nacional de Venezuela. Continuamos con parte de las efemérides de esta semana, y es que el 13 de agosto, pero de 1857, nació en Suiza Henri Pittier, ingeniero, naturalista y botánico suizo-venezolano, uno de los botánicos que mayores aportes ha dado al país. Su primera visita a Venezuela la haría en el año 1913 y llega a la ciudad de Maracay, estado Aragua. Pero en el año 1937 logra la creación del Parque Nacional Rancho Grande y la instalación de estación biológica al norte de Maracay, estado Aragua. Pero en el año 1953, el Parque Nacional Rancho Grande, primer parque nacional del país, fue rebautizado como el Parque Nacional Henri Pittier, en honor a este insigne investigador y investigador y gran ejemplo para nosotros los venezolanos seguir, para continuar respetando y admirando parte de nuestra geografía venezolana. También tenemos que el 15 de agosto del año 1805, en una colina de Roma llamada Monte Sacro, Simón Bolívar, con apenas 22 años de edad, en compañía de Simón Rodríguez y Fernando Toro, jura dedicar su vida por la libertad y la independencia hispanoamérica. Y eso, como parte de la historia venezolana y como orgullo nacional, el maestro Margarito Aristigueta grabó un tema titulado La Libertad, quien hace referencia a esta efeméride del 15 de agosto. Y es por eso que vamos a escuchar ahora ese tema que grabó Margarito Aristigueta y en el arpa Fulgencio Aquino, titulado La Libertad.

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15: Don Juan Vicente Bolívar y Ponte no cabía de gozo y también de orgullo al sentirse el padre afortunado del cuarto de sus hijos, que había nacido la noche del 24 de julio de 1783 en la casona colonial de San Jacinto. Mientras tanto, el niño que llevaría el nombre de Simón se movía inquieto entre los almohadones del lecho, llamando la atención de los presentes con su llanto, como suelen hacerlo todos los niños del mundo. En medio del júbilo general, doña María de la Concepción Palacios y Blanco de Bolívar se consideraba en aquel momento memorable una de las madres más felices de la vida.
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campo es que nacen. Del campo es que nacen y atmósfera más pura que la que el aire respira. Ahí respira, no hay atmósfera más pura que la que el campo respira.

cantan los ruiseñores, que ya cantan los ruiseñores bajo el alol del día. 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

Bueno, amigos joroperos y radioescuchas de toda Radio Nacional de Venezuela, ya estamos en la segunda hora de la programación El Fiestón Tuñero, bajo la programación especial de Venezuela Renace. Y cómo no va a renacer si, como decía Juan Pablo Martín en ese verso, soy del campo campesino y no me pesa, señores, porque en el campo es que nacen los hombres trabajadores y con los hombres trabajadores es que renace Venezuela. Saludos para el amigo Ismael. Ismael, cómo no, ya escuché tu mensaje. Muchísimas gracias, Ismael. Por cierto, Ismael y todos los joroperos de acá de la Gran Caracas, de Petare, la amiga Mastra, la amiga Rosa Ochoa, la amiga Yamilé y el amigo Héctor, el amigo Cupertina de Calzadilla, pueden acercarse esta tarde a partir de las 4 de la tarde a bailar joropo tuyero con Ridel Castro y José Ibarra. Esto es a pocos metros de la estación Palo Verde en el Club El Progreso, así que pueden asistir para allá y bailar lo que es 4, 5, 6, 7, 8 y hasta las 9 de la noche pueden bailar joropo tuyero con Ridel Castro y José Ibarra. Así que Margarita Rangel, como está al frente, lo único que tienes que hacer es cruzar la calle. Margarita, ve con tu hijo, no te vayas a perder ese joropazo que tiene Ridel Castro esta tarde con José Ibarra. Y para los que, bueno, no pueden asistir hoy, el próximo 30 de agosto en el Boulevard de San Agustín, entre el pasaje 9 y 10, estará Cruz González y Ridel Castro. Esto también será a partir de las 4 de la tarde, con entrada totalmente gratis. Así que bueno, garzón de Miranda, no te lo vayas a perder, garzón. No te lo pierdas ese joropazo que tiene Cruz González con Ridel Castro el próximo 30 de agosto. Así que bueno, a joropera de la Gran Caracas y todos los que quieran acercarse, porque allí llega la amiga Yané Villarta desde Guatire, llegan los joroperos de Los Teques, llegan los joroperos de todos lados, porque los joroperos dicen Cruz González es el que está dando la hora ahorita. Entonces bueno, no se vayan a perder ese joropazo que tiene Ridel Castro y el amigo Cruz González el próximo 30 de agosto. Yo lo más seguro es que me vaya para allá con Rosa Prín, con la amiga Jennifer, con el amigo Pipo y los joroperos de aquí de coche. Yo me acerco ese domingo por allá. Ahora vamos a escuchar el siguiente tema en la voz del Perico de Miranda y el arpa de Manuel de Jesús Ruiz, titulado Amor y Deporte. Así que bueno, joroperos de la Gran Caracas, espero estén disfrutando de la programación del día de hoy de Radio Nacional de Venezuela con el Fiestón Tuyero.

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0: programación de Venezuela renace con el fiestón. Tuyeron. Escuchaban ese tema del Perico de Miranda y en el arpa Manuel de Jesús Ruiz, uno de los arpistas que estuvo en pleno apogeo entre los años 80, 90, en la sala de baile. ¿Quién no bailó con Manuel de Jesús Ruiz? Por lo menos Sonia Batista, joropera del Valle, bailó mucho el arpa de Manuel de Jesús Ruiz. En esa época estaba Manuel, estaba Emiliano Salazar, Martín Herrera, quien está escuchando el programa, y el maestro Emiliano. Que bueno, Emiliano, vamos a ver cuándo coordinamos para que te acerques al programa, Emiliano Salazar. El maestro Emiliano Salazar, le mando bendiciones y un fuerte abrazo y saludo para él y para toda su familia. Y bueno, como les comentaba, en esa época donde la sala de baile había bastantes bailadores de pasaje, y es por eso que hoy decidí colocar ese tema titulado Amor y Deporte, que es uno de mis preferidos, pero además por ese pasaje tan bonito, quien lo grabó fue Margarito Aristigueta con el arpa de Fulgencio Aquino, pero hoy lo escuchaban en la voz de El Perico, como les comentaba hace un momento. Eso era para que los joroperos, así como Ismael, el hombre del bastón, la gente de allí del Valle, Crispín Laza, recuerden esa época tan bonita de nuestra música, como lo es el joropo tuyero. Y ahora, para complacer nada más y nada menos que Antonio Salvatierra y a toda la gente de la Cota 905, donde está el garzón de Miranda. ¿Sabes qué, garzón? En estos días me encontré con un señor que me dice: ¿usted conoce a Bolívar? Yo le digo: no, sí, usted tiene que conocer a Bolívar. Entonces yo le digo: no, viste, un joropero que vive en la Cota 905, que le dicen el garzón. Yo le digo: ah, cómo no, si me dice el garzón de Miranda, sí lo conozco, pero si me dice Bolívar, de verdad que no estoy nada identificado. El único Bolívar que yo conocí fue el maestro Dionisio Bolívar, le dije yo, pero resulta que el amigo garzón es apellido Bolívar, y yo no lo sabía, tanto tiempo de amistad, y no sabía que el amigo Iván es apellido Bolívar. Pero saludo para toda la gente allí en la Cota 905, garzón, a la amiga Piedad, a la casa donde tú estás allí, ahorita no recuerdo el nombre de la señora, pero saludo para todos ellos. Y bueno, pronto tienes que venir a visitar a Rosa, no te olvides de Rosa. Yo sé que tengo mi multa, Rosa, pero pronto estaré por allá, por tu casa, por la casa del paisanito, por la casa de mi amigo Diente Niño, compartiendo y disfrutando como lo hacíamos anteriormente. Pero vamos a escuchar ahora en la voz de Nicolás Coronel este bonito pasaje donde toca también Manuel de Jesús Ruiz.
1: ¿Aló? Bueno.

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14: Es la 1:29.
15: Tres países con los cuales estamos firmando este acuerdo: British Petroleum, la empresa XRG de Emiratos Árabes Unidos y UCC basada en Qatar. Realmente es auspicioso tener empresas de países distintos consorcionándose para desarrollar un campo como es el campo Lorán. Yo que conozco de cerca lo que ha sido la historia del yacimiento contiguo Lorán Manatí, puedo anunciar con satisfacción al país que después de 23 años hemos logrado finalmente dar el impulso para la producción de gas en este extraordinario y gigante campo como lo es Lorán, contiguo al yacimiento Manatí, que está del lado de Trinidad y Tobago.
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Carlos Ardana. Mi amigo Carlos Ardana puso su amor donde no lo merecía. ¿Qué fue lo que le pasó a mi amigo Carlos Ardana? Carlos, vamos al aire. Carlos Ardana, ¿qué fue lo que le pasó a mi amigo Carlos Ardana? Que puso su amor donde no lo merecía el amigo Carlos Ardana. Eso fue el loro de Miranda con el arpa del maestro Emiliano Salazar, para complacer a todos mis amigos, mi amigo Alfredo, mi amigo Andrés, mi amigo Iván, que son oroperos, y están muy contentos porque nuestro amigo Luis Cueva obtuvo el primer lugar en el concurso que se realizó en Colombia. Bueno, cuando nos tenemos que reunirnos, amigo, para celebrar eso, amigo Luis, amigo Alfredo, amigo Eduardo Bogado, vamos a ver si nos reunimos en la radio el próximo domingo para celebrar eso, así como pienso reunirme con Jefferson Herrera, con su señora madre, como lo hice el domingo pasado. Muchísimas gracias a mi amigo Jefferson Herrera, porque siempre está pendiente del programa, está pendiente de mí y su señora madre Iris. Saludos para todos ellos allá en La Vega, la familia de Jefferson Herrera, que cuando uno llega allá a la casa de Jefferson, de inmediato le tienen un sancocho de gallina, de inmediato le dan café a uno, de inmediato el señor, el abuelo Jefferson Herrera, que espero que se encuentre bastante mejor de salud, se sienta y conversa con uno. Y bueno, esos son amistades verdaderas, así como Leonor Carrillo, como el amigo, la amiga de Limar Padrón. Y pronto yo lo voy a invitar para acá, para mi casa, junto a Alfredo, junto a Eduardo Bogado, junto a Paolita Mendoza, para que vengan, que Nicole le va a preparar un sancocho de gallina y mi abuela María le va a preparar un sancocho de rabo, para que compartamos acá en la casa con bandola, con arpa, cuatro y hasta violín, porque los grupos que carga Eduardo Bogado carga hasta violín. Y saludo a Máximo Bogado, a toda la gente de Altagracia, de Bucarito, San Daniel, Las Dolores. Mira, Garzón, Garzón y Bonchón, pronto tenemos que ir para allá, para Altagracia. Mi amigo Bonchón, usted sabe que tenemos que ir a pagar una deuda por allá, a visitar a la gente de Altagracia, que era lo que nos decía el Gabán, para ir para el Guásimo, Bucarito, Las Dolores, Los Amarillos. Darnos una recorrida por allí, mi amigo Bonchón. No se te olvide, Bonchón, que tenemos que dar un recorrido por allá. Voy a saludarle al amigo Cuchi en Los Rosales, que está escuchando el programa, porque Cheo Lobo lo llamó y le digo, ponga el programa, que el muchachito está hablando por la radio, está haciendo el programa como siempre, como todos los domingos. Así que muchísimas gracias a todos los oroperos que han estado en sintonía del programa. Vamos a escuchar ahora otro tema para que sigan bailando, sigan disfrutando de estas 2 horas de música tuyera, de música mirandina. Ahora vamos con el tema, Carlos, de Félix Sánchez, para complacer a ese hermano del que llamo siempre para la radio, Carlos. Félix Sánchez, hermano Alfredo Sánchez, para complacerlo a toda la familia Sánchez que siempre está en sintonía del programa.

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Bueno, amigos joroperos y radioescucha de todo lo que es Radio Nacional de Venezuela, muchísimas gracias por haber estado en sintonía de su programa preferido los días domingos, como lo es El Fiestón Tuyero. Muchísimas gracias a todos los que se comunicaron conmigo. Gracias al equipo de Radio Nacional de Venezuela, como lo es en la presidencia.

y su hermana Jiménez como jefa del canal informativo Gracie Faría. Hoy en los controles, nada más y nada menos que el dúo dinámico como lo es Carlos Ardana y mi amigo Daniel, junto a la hermosa Alondra Medina. Así que bueno, habló para ustedes su amigo de siempre, Kevin Cortés. Voy a finalizar el programa con este tema en el arpa de Ridel Castro y en el canto de Mario Díaz, titulado El Zarandeado. Esto es para complacer a Paolita Mendoza y a todas las muchachas que se encuentran oyendo el programa el día de hoy. Así que hasta el próximo domingo, por acá por Radio Nacional de Venezuela, de 12 a 2 de la tarde. Así que bueno, muchísimas gracias a todos los joroperos. Y habló para ustedes su amigo de siempre, Kevin Cortés.

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12: Son las 2 en punto.
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13: 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Hernán Canorea, a RNB Noticias. Adelante, estudios.
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0: Comenzamos este encuentro especial de Venezuela renace toda. Qué grato placer saludarte en nombre de la periodista Isbemar Jiménez en la presidencia de Radio Nacional de Venezuela. Juan Carlos Zambrano en la edición y montaje. Contigo en los comentarios, quien te saluda, Duval Maldonado. 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
1: 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El recordador. Simón Narciso Díaz Márquez nació el 8 de agosto de 1928 en Barbacoas, para ese entonces estado Guárico, y cambia de paisaje el 19 de febrero del 2014 a los 85 años. Conocido como el tío Simón, más atrás se le llamó el Caujarito. Cantautor, compositor, músico, poeta, humorista, actor y presentador de radio y televisión. Su principal instrumento, el cuatro venezolano y, por supuesto, la voz. Simón Díaz nos ha regalado la tonada del tormento.

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El recordador. Simón Narciso Díaz. Dominó siempre la tonada llanera, el pasaje, el joropo, los valses venezolanos, la gaita zuliana y la música folclórica de las diferentes regiones de nuestro país. Rescató y dignificó la tonada de ordeño, un canto de trabajo al borde de la extinción por la mecanización del campo, elevándola a las salas de concierto y al repertorio internacional. Hemos escuchado la pieza inolvidable de la pluma del pianista y compositor cubano Julio Gutiérrez, uno de los boleros más reconocidos a nivel global, en la voz del Tío de Venezuela.

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Composiciones emblemáticas para recordar del tío Simón. Por supuesto, vamos a salir de eso. Primero que nada, año 1980, Caballo Viejo, su obra más difundida globalmente, registra más de 350 versiones en 12 idiomas, adaptada por artistas como Gypsy Kings, en bamboleo, Julio Iglesias, Plácido Domingo, Ray Conniff, Celia Cruz, Rubén Blades y otros tantos. Simón Díaz nos ha regalado, acompañado de la rondalla venezolana, de Chelique Sarabia, Ansiedad.

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Tonada de Luna Llena, una de sus tonadas más profundas, es versionada por figuras internacionales como Caetano Veloso, Luz Casal, Natalia Lafourcade y muchos más. Son extraordinarias las canciones del maestro Simón Díaz. Mercedes, El Pasaje del Olvido, Cristal, Mi Querencia, también por supuesto Sabana, El Becerrito, La Vaca Mariposa. Simón Díaz es conocido por ser conductor de programas icónicos orientados a la difusión de la identidad nacional y valores infantiles, resaltando Contesta por Tío Simón en las décadas de los 80 y 90 y La Quinta de Simón en Venevisión y en Venezolana de Televisión. Productor y conductor de espacios radiales dedicados al folclore, a lo nuestro, durante más de 30 años. En Radio Rumbo siempre escuchamos sus extraordinarias producciones. Simón Díaz nos ha regalado el bambuco del maestro Luis Felipe Ramón y Rivera, el cual lleva por título Brisas del Tormes.

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Simón Díaz, el origen en barbacoas, y la estirpe llanera de Simón Narciso Díaz Márquez. 8 de agosto de 1928, Barbacoas, estado Guárico, hoy estado Aragua. Crecido en el corazón del llano, absorbió desde niño las vivencias del campo, los cantos de ordeño y la poesía popular. Tras el fallecimiento de su padre, asumió la responsabilidad de ayudar con su familia, trabajando como vendedor ambulante y cantante en orquestas locales. Esa conexión directa con la tierra y sus costumbres se convirtió en la materia prima para su gran obra musical. Estamos escuchando particulares interpretaciones del tío Simón. Les hemos presentado Escríbeme, una composición de Guillermo Castillo Bustamante, realizada en el año 1950, cuando Guillermo Castillo estaba preso en el estado Bolívar, hoy día diríamos privado de libertad. Es cuestión de términos, pero el fin fue el mismo. El maestro Simón Díaz nos presentó este bolero a su forma y estilo.

0: 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Simón Díaz, cantautor, compositor, músico, poeta, humorista, actor y presentador de radio y televisión. El sabor del aire central del joropo tuyero o mirandino lo hemos escuchado con Amanecer Tuyero.
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1: Delcy Rodríguez, presidenta de la República Bolivariana de Venezuela.
7: Permanentemente a través del Estado Mayor para los campamentos transitorios y vivienda y la Comisión Presidencial, hacemos seguimiento diario de la evolución de los proyectos. En este caso, proyecto Ciudad Caribia, donde estamos haciendo 8 terrazas que van a albergar 2.100 campamentos unifamiliares transitorios. Lo importante de este campamento transitorio es que va a estar una familia en un espacio separado, y eso nos va a permitir que quienes ahorita están en las escuelas puedan ser trasladadas a estos campamentos unifamiliares transitorios de manera segura y que puedan tener también un espacio para el relacionamiento interior, interno de su familia con sus seres queridos.
1: Delcy, avanza. 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
0: Son las 2:30.
1: Jorge Rodríguez, presidente de la Asamblea Nacional.
10: Estas bellas terrazas que Hugo Chávez imaginó como la ciudad del futuro de Venezuela nos ha servido para probar una forma muy novedosa de atención a las personas que están en los campamentos transitorios. Hicimos énfasis cuando se planificó todo este proceso que no sean depósitos de gente, para que la gente pueda, como dijo la presidenta, tener esparcimiento, tener actividades comerciales, actividades deportivas, que se haga vecindad. Por eso diversas las características en las que fueron colocadas. Ahí los espacios son unifamiliares, es decir, cada uno de ellos tiene dos habitaciones, tiene sala, tiene baño, con todos los servicios desde el punto de vista sanitario, tienen cocina, y la gente va a poder estar bastante cómoda, muy cómoda, el tiempo que sea necesario mientras les construimos las viviendas.
1: Héctor Rodríguez, ministro del Poder Popular para la Educación.
8: Vivimos este terremoto y eso nos obligó primero a utilizar algunas escuelas como campamento. Era el lugar seguro donde podíamos recoger a la gente que estaba en situación de calle y fue correcto hacerlo. Ya estamos en un protocolo de asignarle casa, comprar casas, alquilar casas o reubicar a campamentos no escolares, y nosotros creemos que vamos a un buen ritmo y que todas las clases van a poder empezar el 14 de septiembre. 1.500 escuelas vamos a reparar. De esas 1.500, 500 eran el plan Bricomiles para el segundo semestre. Nosotros estamos garantizando que por lo menos en cada municipio hay una escuela. De los 21 municipios de Miranda se va a reparar por lo menos una escuela.
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1: Mayela Gil,
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12: Se realizó una primera reunión de trabajo para conducir el proceso de diálogo político. Durante la reunión acordaron la designación de una mesa técnica y política paritaria con una agenda que contiene hitos y cronogramas concretos que contribuyan al fortalecimiento de la democracia, la consolidación de la paz y la búsqueda de un futuro de bienestar y prosperidad para las venezolanas y los venezolanos. Este encuentro tuvo lugar en el Salón Tríptico del Palacio Federal Legislativo. Les reportó Mayela Gil, RNB Noticias.
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0: 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A esta hora te acompañamos. Programación especial Venezuela renace toda. Simón Díaz ha participado en muchísimos formatos de la música popular y en castellano, todos los géneros donde fue posible su participación. Por los años 80, junto a Franco De Vita, le acompañó en el tema titulado Al Norte del Sur, el cual respaldó el disco con ese mismo nombre. Escuchamos el fragmento donde participa Simón. Dale pues.

El tío Simón presente en Venezuela Renace Toda a través de Radio Nacional de Venezuela, la señal que recorre la patria. Un buen venezolano. Así nos regaló Simón Díaz esta sabrosa parranda que se hace presente aquí. El rescate histórico de la tonada llanera es su mayor hito. Fue rescatado del olvido como tonada de ordeño, con la paulatina industrialización del campo. A mediados del siglo XX, los cantos de trabajo de los ganaderos estaban desapareciendo. Simón Díaz se dedicó a recopilar, componer y dignificar esta manifestación folclórica, elevándola a salas de concierto internacionales. Obras como Tonada de Luna Llena y Mi Querencia transformaron un canto de faena en una de las expresiones más poéticas de la música hispanoamericana. Simón Díaz, El Recordador. Programaciones especial Venezuela Renace Toda.

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Simón Díaz ha grabado de todo, y en este caso hemos escuchado el tango Mi Buenos Aires Querido, en la voz, por supuesto, del tío de Venezuela, Simón Díaz. La discografía de Simón y las colaboraciones fundamentales amplía más de 70 álbumes, long plays o larga duración, como se le denominó en mucho tiempo. La carrera de Simón Díaz abarca desde sus inicios humorísticos junto a Hugo Blanco en los años 60 hasta producciones de profundo calado lírico. En su trayectoria destacan trabajos históricos como la serie Tonadas y el disco Crisolita. Además colaboró con grandes figuras de la música venezolana y continental, dejando grabaciones legendarias junto a la Orquesta Sinfónica Gran Mariscal de Ayacucho, la Serenata Guayanesa y el Ensamble Gurrufío, solo por mencionar algunos.

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De Hugo Blanco, precisamente, hemos escuchado al tío Simón, quien también nos regaló mi burrito sabanero. Es una particular interpretación de esa sociedad, no solamente laboral, sino de amigos. Hugo Blanco le solicita a Simón grabar mi burrito sabanero. En todo caso, con la rondallita que el mismo maestro Hugo Blanco fundó, fue el éxito y por supuesto se recuerda en todas las temporadas navideñas. Pero aquí, esta particular versión, el burrito sabanero del tío Simón. Programación especial, Venezuela renace toda. Contesta por tío Simón. Fue presentado por Venevisión en las décadas de los 80 y 90 junto a BTV Venezolana de Televisión. Enseñó geografía, historia, tradiciones, valores patrios de la juventud, acompañado desde su inseparable 4 y el personaje del Coquito. Su faceta como educador popular le valió el afecto eterno del país bajo el entrañable apelativo de El Tío Simón. Simón, Simón. Te acompañamos. 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Venezuela renace toda.

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Simón Díaz, el recordador. Consagración y el Grammy a la excelencia. El legado de Simón fue reconocido con las máximas distinciones nacionales e internacionales. Recibió la Orden del Libertador en su primera clase y el doctorado honoris causa de la Universidad Central de Venezuela. El punto culminante de su proyección internacional llegó en el 2008, cuando la Academia de la Grabación le otorgó el Premio a la Excelencia, un tributo a la vida de un hombre que dedicó cada verso a sembrar lo venezolano, lo auténtico, lo nativista. En este particular encuentro hemos querido presentar otras facetas como cantante del tío Simón. Simón Narciso Díaz Márquez nació el 8 de agosto de 1928 en Barbacoas, estado Guárico, hoy estado Aragua, y cambió de paisaje el 19 de febrero del 2014 cuando tenía 85 años. ¿Qué tal si presentamos un tango en la voz del tío? La melodía de Arrabal. Les hemos acompañado Juan Carlos Zambrano en la edición y montaje, la periodista Isbemar Jiménez en la presidencia de Radio Nacional de Venezuela, en los comentarios Duval Maldonado. Gracias por venir.

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11: Son las 2:59.
12: Delcy Rodríguez, presidenta de la República Bolivariana de Venezuela.
13: Permanentemente a través del Estado Mayor para los campamentos transitorios y vivienda y la Comisión Presidencial, hacemos seguimiento diario de la evolución de los proyectos. En este caso, proyecto Ciudad Caribia, donde estamos haciendo 8 terrazas que van a albergar 2.100 campamentos unifamiliares transitorios. Lo importante de este campamento transitorio es que va a estar una familia en un espacio separado, y eso nos va a permitir que quienes ahorita están en las escuelas puedan ser trasladadas a estos campamentos unifamiliares transitorios de manera segura y que puedan tener también un espacio para el relacionamiento interno de su familia con sus seres queridos.
12: Delcy, avanza.

0: Jorge Rodríguez, presidente de la Asamblea Nacional.
1: Estas bellas terrazas que Hugo Chávez imaginó como la ciudad del futuro de Venezuela nos ha servido para probar una forma muy novedosa de atención a las personas que están en los campamentos transitorios. Hicimos énfasis cuando se planificó todo este proceso que no sean depósitos de gente, para que la gente pueda, como dijo la presidenta, tener esparcimiento, tener actividades comerciales, actividades deportivas, que se haga vecindad. Por eso las características en las que fueron colocadas estos espacios son unifamiliares, es decir, cada uno de ellos tiene dos habitaciones, tiene sala, tiene baño, con todos los servicios desde el punto de vista sanitario, tienen cocina, y la gente va a poder estar bastante cómoda, muy cómoda, el tiempo que sea necesario mientras les construimos las viviendas.
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4: Desde la parroquia San Juan, en el sector San Martín de Caracas, la presidenta de la República, Delcy Rodríguez, entregó el superabasto Mercal número 200 rehabilitado a escala nacional. En este sentido, la mandataria nacional destacó que 7 mercales son inaugurados dentro del territorio nacional. Asimismo, señaló que los productos tienen descuento en más del 30%.
5: Hoy estamos aperturando 7 mercales a nivel nacional, uno en La Guaira, por cierto, y la relevancia es el acceso a productos con descuentos importantes en un 30, 40, 70%. ¿Por qué? Porque los productos que llegan acá no tienen intermediarios.
4: Durante su recorrido por las instalaciones del superabasto Mercal, la jefa de Estado informó que Venezuela registró durante los primeros 7 meses del año un incremento en materia alimenticia.
5: Y bueno, viendo ahorita con el ministro Leal Tellería las buenas noticias de cómo en los primeros 7 meses se incrementó el consumo de alimentos en un 9.6%, las proteínas se incrementaron un 11.80%, los cereales 4.78% y las grasas 6.99%.
4: Asimismo, la presidenta de la República calificó como positivo que actualmente en el país se evidencie más consumo de alimentos. Además, destacó que Venezuela suma más de 21 trimestres consecutivos de crecimiento.
5: ¿Qué es positivo? Que hay más consumo de alimentos de nuestro pueblo. Es un proceso de recuperación paulatina. Hemos transitado este camino ya 21 trimestres consecutivos de crecimiento. ¿Pero qué aspiro yo? Que nuestros trabajadores, nuestras trabajadoras, podamos mejorar sus ingresos para que puedan seguir teniendo acceso, dinamizando la economía como se está haciendo.
4: En este sentido, el Ejecutivo Nacional mantiene el objetivo de alcanzar 416 establecimientos recuperados para finales de este año, permitiendo elevar las capacidades de distribución a 26.273 toneladas métricas de alimentos semanales para atender a cerca de 3,2 millones de familias mensualmente. Reportó Lisander Quintero Luna, RNB Noticias. Con motivo a la modernización y simplificación de trámites administrativos, la presidenta de la República, Delcy Rodríguez, en compañía de Román Maniglia, superintendente del CENIAT, y Anabel Pereira, ministra de Economía y Finanzas, anunció la eliminación de la cartelera fiscal y dio la orden al Ejecutivo Nacional a eliminar la exigencia en cuanto a los documentos de dicha cartelera tributaria.
5: Ya la eliminación de la cartelera. Yo sé, los comerciantes saben de lo que estamos hablando. La cartelera. Se acabó la historia de la cartelera y doy la orden que todos los organismos del Ejecutivo Nacional, regional, local, que exijan esos documentos en papelera, quedan a partir de este momento absolutamente eliminados.
4: En este sentido, la mandataria nacional también hizo énfasis en la vigencia del RIF.
5: No hay más RIF vencido. El RIF a partir de ahora mantiene su vigencia, salvo que tenga un cambio del domicilio fiscal de accionistas en su junta directiva, pero no más RIF vencido, no más cartelera.
4: Asimismo, Román Maniglia, superintendente del CENIAT, destacó que estas nuevas medidas apuestan a una nueva cultura tributaria en el país, en pro a la modernización y digitalización de los sistemas.
6: Esta medida va a beneficiar a muchísimos comerciantes, y es lo que usted siempre ha dicho, el impulso al comercio, el pequeño, el grande y el mediano. Ha sido tomado con buen ánimo porque saben hacia dónde vamos según sus instrucciones, que es la modernización, la digitalización y la automatización de esta nueva cultura tributaria.
4: Por último, la presidenta de la República instó a las gobernaciones y alcaldía del país en no hacer énfasis en la práctica de la cartelera tributaria, puesto que perturba a los comerciantes nacional. Estas medidas son impulsadas para construir un nuevo sistema tributario, más simple, digital y transparente. Reportó Lisandra Quintero Luna, RNB Noticias. Para el 11 de octubre está pautada la próxima consulta popular nacional. Así lo informó la presidenta de la República, Delcy Rodríguez, durante la entrega de 157 créditos a condominios afectados por los sismos.
5: Aquí, frente a la Junta de Condominio, yo quiero aprovechar para hacer un anuncio que involucra a las juntas de condominio y a los circuitos comunales. El 12 de julio teníamos una consulta popular que, a solicitud de las comunas en razón del duplete sísmico, se canceló. Quiero anunciar que el 11 de octubre de este año iremos a consulta popular.
4: En este sentido, la presidenta de la República resaltó que esta es la primera consulta en donde participarán las juntas de condominio. Por ello, les exhortó a proponer los proyectos que se llevarán a consulta.
5: Y las juntas de condominio que por primera vez van a participar, empiecen ya a ver qué proyectos quieren llevar a la consulta y para que esos recursos vayan directamente a lo que decida la comunidad, a lo que decidan las juntas de condominio.
4: Asimismo, le hizo un llamado a las familias que se encuentran en los campamentos transitorios.
5: Y decir a quienes están en campamentos transitorios, nosotros vamos a solucionar su problema habitacional. Estamos en todos los caminos, en todas las vías, construyendo vivienda, dando crédito, dando financiamiento, rehabilitando a través de Venezuela Renace. Es un trabajo conjunto, pero lo más importante es que sea junto a ustedes.
4: Estas declaraciones las ofreció la jefa de Estado con motivo a su visita a los edificios ubicados en la calle Los Naranjos de la urbanización La Florida en Caracas, donde constató el avance del plan de recuperación habitacional y formalizó la entrega de 77 viviendas a familias del sector. Reportó Lisanger Quintero Luna, RNB Noticias.
7: Para el próximo viernes 21 de agosto, abrirá sus puertas la Expo Niños y Niñas Productores, así lo informó la presidenta de la República, Delcy Rodríguez. Este espacio educativo busca potenciar la imaginación y la capacidad de crear cosas extraordinarias en los más pequeños, además de aprender, descubrir, crear y convertir sus ideas en oportunidades. Esta información la dio a conocer a través de su cuenta oficial de Telegram. La jefa de Estado, en este sentido, resaltó: sigamos sembrando juntos, nuestros niños y niñas, el futuro grandioso de Venezuela.
2: El futuro de un país comienza cuando un niño se atreve a imaginarlo. Hoy, Venezuela renace gracias a quienes la aman y no dejan de creer en ella. Aprender es la primera herramienta, la curiosidad el primer paso, porque cada pregunta puede convertirse en una idea y cada idea puede ser el comienzo de algo extraordinario. Hoy volvemos a abrir las puertas para seguir sembrando ese futuro. Bienvenidos a la Expo Niñas y Niños Productores.
7: Reportó Wilmer García, RNB Noticias. Fuertes precipitaciones continuas por más de dos horas afectó la noche de este sábado a amplios sectores de la Gran Caracas, provocando anegaciones en zonas de los municipios Libertador y Sucre, así como la activación de alertas preventivas en Baruta ante el incremento del caudal del río Guaire. Ante esta situación, equipos de la Alcaldía de Caracas permanecen desplegados en distintos puntos de la capital para atender las situaciones generadas por las fuertes precipitaciones registradas en las últimas horas. Así lo informó la alcaldesa del municipio Libertador, Carmen Meléndez, a través de sus redes sociales, destacando que en horas de la madrugada se atendió la caída de 6 árboles en distintas parroquias capitalinas. De igual manera precisó que las secretarías, brigadas municipales se mantendrían activas en las calles para responder ante cualquier eventualidad derivada de las lluvias. Reportó Wilmer García, RNE Noticias. El vicepresidente sectorial de Obras Públicas y Servicios, Juan José Ramírez, encabezó una reunión de alto nivel con autoridades del Estado para evaluar la situación actual de los servicios públicos a nivel nacional, tras los daños ocasionados por el doblete sísmico del pasado 24 de junio.
8: Nos encontramos desde el Centro Nacional de Despacho de Energía Eléctrica, por instrucciones de la presidenta, la doctora Delcy Rodríguez, en una reunión extraordinaria de balance de la vicepresidencia de Obras Públicas y Servicios. Estamos revisando pues todo lo que tiene que ver con el estudio de cada uno de los servicios, de su situación actual, especialmente pues todo lo que tiene que ver con el tema de energía eléctrica en el país, para ir revisando pues cada una de las acciones que se están tomando desde las instrucciones que ha dado la presidenta para la recuperación progresiva de la carga producto de los efectos posterremoto y también medidas necesarias en cuanto al ahorro energético ante el fenómeno del superniño.
7: De la misma manera, indicó que el incremento de la temperatura eleva significativamente la demanda de la energía eléctrica en el país.
8: El sistema tectónico

0: está muy activo de movimientos telúricos, y eso obliga, bueno, primera instancia, a tomar las previsiones necesarias para resguardar la vida. En segundo, tenemos también este efecto climático. Pues aquí estamos con el sol. El sol está perpendicular al país y eso ha aumentado las temperaturas. Al aumento de temperatura se suma el aumento del consumo eléctrico. El llamado es precisamente al ahorro.
1: Estas acciones del gobierno nacional son para fortalecer los servicios públicos para el bienestar y la felicidad del pueblo venezolano. Reportó Wilmer García, RNB Noticias.
2: Avanza en más del 35% el plan de rehabilitación integral a infraestructuras escolares impulsado por la presidenta de la República, Delcy Rodríguez. Este abordaje operativo va de la mano con el Ministerio de Obras Públicas y las Bricomiles, para así garantizar espacios seguros y óptimos para el próximo inicio del año escolar 2026-2027. En este sentido, las labores de recuperación están centradas en 6 escuelas y liceos del área capital, abarcando a Caracas y el estado Miranda. Esto se desarrolla a través de las cuadrillas y el personal técnico del Ministerio de Obras Públicas. Los trabajos se registran avances que superan el 35% en la recuperación de la Escuela Básica Distrital Josefina Daviot y el Liceo Andrés Bello en La Candelaria. El despliegue abarca también la Unidad Educativa Nacional Amelia Coquín en San Bernardino y la Unidad Educativa Centroamérica en Macarao. El abordaje técnico incluyó la atención en el Liceo Simón Rodríguez en la parroquia El Recreo de Caracas. Asimismo, los equipos también intervienen en la infraestructura del Liceo José Antonio Calcaño, ubicado en la comunidad de Turumo, Caucaguita, del estado Miranda. Las autoridades indicaron que las labores continuarán de manera ininterrumpida hasta completar la restauración total de los centros programados. Reportó Lisanger Quintero Luna, RNB Noticias.
1: El Ministerio del Poder Popular para la Salud, bajo la gestión del ministro Carlos Alvarado, activó el Plan Especial Semana Andina de Vacunación en Frontera del 16 al 23 de agosto, una jornada desplegada en los estados Bolívar y Táchira para garantizar la inmunización gratuita, desparasitación y atención médica a comunidades indígenas y zonas limítrofes. Bajo el lema Venezuela, fronteras vacunadas y seguras, el programa abarca abordajes casa a casa, puntos fijos y operativos extramurales orientados a proteger a niños, jóvenes y adultos en municipios estratégicos de ambas entidades. Durante la actividad, los equipos de salud ejecutan controles nutricionales, despistaje de malaria e inmunización contra diversas patologías. Las autoridades reiteraron el llamado a la población territorial a acudir a los centros y puntos de atención más cercanos para completar el esquema vacunal de sus familias durante los 8 días continuos del despliegue. Reportó Wilmer García, RNB Noticias.
2: Para seguir fortaleciendo la diplomacia bolivariana de paz, el canciller de la República Bolivariana de Venezuela, Félix Plasencia, sostuvo un encuentro telefónico con el ministro de Relaciones Exteriores del Perú, Carlos Spa. Esto con motivo a la reactivación de las relaciones consulares entre Venezuela y Perú. Mediante el contacto telefónico, ambos cancilleres abordaron los avances en el intercambio de cónsules generales entre ambos países. Plasencia hizo énfasis en que este acuerdo permitirá garantizar la atención de los requerimientos de los ciudadanos venezolanos que hacen vida en el Perú y de los peruanos que viven en Venezuela. Destacamos la importancia de este proceso para garantizar la plena atención de las necesidades de nuestros connacionales residentes en ambos países. Fueron partes de las declaraciones del canciller venezolano en el mensaje difundido a través de su cuenta oficial de Instagram. Reportó Lisander Quintero Luna, RNB Noticias.
1: Venezuela recibió al nuevo coordinador residente interino de la Organización de las Naciones Unidas, Álvaro Rodríguez, quien llega al país para continuar la labor en respaldo de los ciudadanos, en especial a las familias afectadas por los sismos. El vicepresidente para temas multilaterales, Joaquín Pérez Ayestarán, sostuvo un encuentro con el nuevo coordinador residente Rodríguez, a quien le dio la bienvenida en nombre de la presidenta de la República Bolivariana de Venezuela, Delcy Rodríguez, y del canciller Félix Plasencia González. Ambas partes revisaron la amplia coordinación entre Venezuela y el sistema de Naciones Unidas y destacaron especialmente la pronta respuesta de sus agencias tras los sismos del 24 de junio. Acordaron fortalecer la colaboración con enfoque en las prioridades nacionales, el desarrollo sostenible y las capacidades locales. El viceministro reiteró la disposición del país a trabajar con diálogo, respeto y confianza mutua para garantizar el bienestar del pueblo venezolano y el cumplimiento de sus planes de desarrollo, reportó Wilmer García, RNB Noticias. La operación Caracas Sonríe dio inicio a su segunda fase de atención integral desde la sala de autogobierno de la ciudad Caribia, en la parroquia Sucre del municipio Libertador. La actividad fue supervisada por la alcaldesa de Caracas, Carmen Meléndez, quien explicó que se abordó a la comuna socialista Ciudad Caribia, donde se atendió a 892 personas en materia de salud, ayuda técnica, recreación, cultura, entre otros. En la comunidad se activó la brigada comunal para trabajar inicialmente en la reconstrucción de 12 edificios que resultaron afectados por los sismos del pasado 24 de junio. En este sentido, los brigadistas cuentan con trimotos, herramientas y materiales necesarios para ejecutar las labores, a las que se incorporará mano de obra local. Esta brigada comunal se sumará a la Milicia Nacional Bolivariana y a otro cuerpo de ingenieros de la Guardia Nacional Bolivariana. Durante el despliegue de la operación también se dotó de un vehículo tipo JIC para el traslado del personal médico y administrativo del complejo habitacional. Asimismo, se entregó un autobús totalmente renovado y equipo para el Club de Abuelos de los Años Dorados. Reportó Wilmer García, RNB Noticias.
2: El Banco Central de Venezuela oficializó la actualización de cifras correspondientes a comisiones, servicios y mantenimiento de cuentas del Sistema Bancario Nacional. A través de un aviso publicado en Gaceta Oficial el número 43.427. La normativa con vigencia a partir del mes de agosto fija nuevos límites y montos mínimos para las operaciones financieras de personas naturales y jurídicas, abarcando desde transacciones mediante pago móvil hasta la gestión de divisas y remesas internacionales. El nuevo esquema establece una reestructuración generalizada en los costos operativos de la banca, elevando la tarifa base de diversos trámites que se ubicaba en 8 bolívares a un precio de 54 bolívares. De igual forma, las transacciones a través de pago móvil pasaron a registrar un cobro mínimo de 14 bolívares, monto que se aplica de manera automática para aquellas operaciones que resulten no aprobadas o sean reversadas por fallas en el sistema. Para las transferencias persona a persona, la comisión se ubicó en 0,30% sobre el monto de la transacción con la base mínima de 14 bolívares. Mientras que en la modalidad de persona a comercio, el recargo alcanzará hasta 1,50%. Mientras que las transacciones comercio a persona tendrán una comisión de hasta 2%. Por su parte, en la red de cajeros automáticos, las consultas, transferencias y rechazos dentro del mismo banco tendrá un costo de 54 bolívares. Reportó Lisander Quintero Luna, RNB Noticias.
3: El consejero de la Junta de Andalucía, Antonio Sanz, informó que el sismo de Granada no dejó víctimas ni daños de gravedad. Asimismo, señaló que las autoridades permanecen en alerta para intervenir ante eventuales réplicas que pueden provocar la caída de cornisas o fachadas. El Centro Sismológico Euromediterráneo reportó que las réplicas del terremoto persisten, registrando magnitudes de entre 1.9 y 2.6 en su gran mayoría. Frente a los acontecimientos, las autoridades aconsejaron a la población a mantener la calma y evitar entrar y salir de los edificios. Reportó para usted Xiolimar Márquez, RNV Noticias.
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6: El gobernador de la entidad, Leonardo Itosi, realizó una inspección en las obras de protección hidráulica que se desarrollan en la pista sur del puente Guama, ubicado a la altura del municipio Sucre en la autopista centro-occidental Cimarrón-Andresote, las cuales permitirán asegurar la estructura mientras se consolida un proyecto de rehabilitación estructural de mayor envergadura que requiere esta arteria vial, la cual sufrió severos daños causados recientemente por las lluvias.
7: Trabajando en una situación que se nos presentó, ya gracias a Dios tenemos controlada la situación y hemos evitado en que este puente haya colapsado. Una obra preventiva que ha permitido que el puente ya esté fuera de riesgo. Todo un conjunto de obras complementarias para garantizar en todo este perímetro, bueno, el buen funcionamiento y, por supuesto, ninguna situación que genere un peligro a nuestra autopista, a nuestro puente y, por supuesto, a nuestro estado. Traviesas, protección de torres, protección de talud, protecciones hidráulicas que estamos haciendo durante todos estos días, pero fundamentalmente que es la construcción de 4 pilotines que van a seguir soportando todo lo que tiene que ver con este puente. Un esfuerzo importante que se ha hecho gracias al apoyo de nuestra presidenta y, por supuesto, con todo el equipo.
6: El nuevo proyecto de reestructuración contempla la construcción de 4 nuevos pilotes de mayores dimensiones y resistencia que soportarán al puente Guama. Desde el estado Yaracuy, para el Sistema Radio Nacional de Venezuela, le reportó Fabián Velázquez.
8: En el marco del Día Internacional de los Pueblos Indígenas, el Consejo Legislativo del Estado Zulia celebró una sesión solemne donde se ratificó el compromiso gubernamental con las comunidades originarias de la región. Durante el acto en el que participaron autoridades regionales y representantes de las 5 etnias del Estado Zulia, el gobernador Luis Caldera destacó la protección de los derechos indígenas como una prioridad de gestión, respaldada por la transferencia de recursos a las organizaciones de base y el reconocimiento de sus territorios.
9: El Zulia siempre reivindicar el derecho de los pueblos ricos. Deben tener como epicentro que el Zulia es un estado pluricultural, que es un estado indígena.
8: Asimismo, se enfatizó la necesidad de retomar la cosmovisión indígena para la protección del medio ambiente frente al cambio climático, al tiempo que se entregaron reconocimientos a diversos líderes de las etnias regionales por su labor en la preservación de sus saberes ancestrales. Desde el estado Zulia, para el Sistema Radio Nacional de Venezuela, reportó Juan Carlos Herrera.
3: El abordaje que permitió la atención directa a más de 1.200 personas contó con el apoyo del programa de salud 0800 Bigote, el cual dispuso de médicos especialistas y medicamentos para garantizar asistencia oportuna a las personas que así lo requirieron. Sumado a esto, la comunidad Valles de Mirandita tuvo el acompañamiento técnico-social del gobierno local en conjunto con el Poder Popular. Escuchemos a Dexi Urquía, dirigente popular del mencionado sector.
10: Una jornada de salud, un casa a casa donde se visitan los pacientes encamados, se atienden los niños, la comunidad entera, con una población de 1.200 personas aproximadamente, con la atención de los médicos, la distribución de medicamentos, indicaciones para especialidades si se requiere.
3: Por su parte, María Eugenia Betancur y Armida Briseño, habitantes del sector, destacaron los beneficios recibidos de manera oportuna.
11: Me entregaron mi fe de vida y mi carta de residencia, medicinas y mi hijo sacó el certificado vehicular.
12: Pues muy agradecida por la visita de los médicos. Me recetaron los niños, me les dieron sus medicamentos. Estamos muy agradecidos por el apoyo que nos han dado acá con los medicamentos.
3: Vale destacar que desde la Dirección de Desarrollo Social de la Alcaldía de Valencia, estas jornadas casa por casa se mantendrán desplegadas en las 9 parroquias de la capital carabobeña. Desde Valencia, en el estado Carabobo, para el Sistema Radio Nacional de Venezuela, les reportó Wendy Rengifo. Victoria Castañeda, presidenta del CAI Carabobo, detalló que el objetivo del programa de atención integral para las personas afectadas, PAIPA, es brindar un acompañamiento que garantice la debida orientación, el tratamiento y una recuperación total.
13: Orientamos, realizamos una evaluación, un tratamiento, una recuperación, una rehabilitación, dependiendo del caso, ya sea desde las distintas áreas que competen, para luego acompañarlos durante todo el proceso hasta su recuperación o su rehabilitación funcional. Nuestro equipo está preparado para poder brindarle la evaluación, para poder brindarle el acompañamiento y posteriormente el alta médica.
3: Castañeda destacó además que este centro, ubicado al sur de Valencia, cuenta con más de 10 especialidades médicas y terapéuticas totalmente gratuitas.
13: Desde el CAI Carabobo contamos con más de 10 especialidades médicas y terapéuticas, como también con la Escuela de Música y la Escuela de Arte. Y nuestro propósito es potenciar las habilidades y las capacidades de nuestros niños, adolescentes y familias que están aquí en el CAI Carabobo.
14: La presidenta del CAI Carabobo explicó que dicho programa apunta a dos especialidades claves de asistencia, tales como la fisiatría y la psicología, dirigido a quienes lo requieran. Desde Valencia, en el estado Carabobo, para el Sistema Radio Nacional de Venezuela, les reportó Wendy Rengifo.
15: Con el propósito de optimizar la atención de los usuarios en tratamiento de hemodiálisis, la gobernación del estado Zulia lleva a cabo una jornada médica especializada orientada a la colocación de fístulas arteriovenosas para más de 100 pacientes renales de la entidad. La iniciativa, desarrollada de forma gratuita para beneficiar a la población con menores recursos económicos, se extenderá durante toda esta semana en 5 centros hospitalarios de referencia local, entre ellos el Hospital San Rafael de Mara, el Hospital Noriega Trigo de San Francisco, los hospitales General del Sur, Hospital Militar y Universitario de Maracaibo. Autoridades del Servicio Desconcentrado para los Centros Asistenciales de Salud precisaron que la creación de estos accesos vasculares permite ofrecer una alternativa más segura para el tratamiento a largo plazo, mejorando la calidad de vida de las personas que dependen semanalmente de la terapia de diálisis. El operativo forma parte de las acciones de fortalecimiento de la Red Pública de Salud Regional, coordinación con las autoridades sanitarias nacionales. Buscando garantizar una respuesta médica especializada a las personas con patologías crónicas en el estado. Desde el estado Zulia, para el Sistema Radio Nacional de Venezuela, reportó Juan Carlos Herrera. En el marco de las actividades previas al Congreso Anfictiónico en el estado Zulia, el Teatro Javier Fernández del municipio Cabimas sirvió de sede para la celebración de la Gran Asamblea Anfictiónica Regional de Comunas, una jornada enfocada en el fortalecimiento del poder popular y el trabajo territorial. El encuentro contó con la participación de autoridades locales y regionales, entre ellos el alcalde de Cabimas, Frank Carreño, la alcaldesa del municipio Simón Bolívar, Jessica Alcántara, diputados de la Asamblea Nacional y representantes del Ministerio de Comunas, junto a voceros de más de 100 comunas y circuitos comunitarios de la entidad. Durante el desarrollo de la asamblea, las delegaciones abordaron la importancia de la unificación comunitaria y el intercambio de experiencias locales para la resolución directa de problemas en los distintos municipios de la costa oriental del lago. Asimismo, se destacó la articulación entre las organizaciones de base y los distintos niveles de gobierno para optimizar la gestión pública local. Por su parte, los voceros parlamentarios explicaron que estas asambleas forman parte de un despliegue regional que busca promover la participación ciudadana y rescatar los ideales históricos de integración bajo el contexto del trabajo comunitario actual. Desde el estado Zulia, para el Sistema Radio Nacional de Venezuela, reportó Juan Carlos Herrera.
6: En el municipio Peña continúa avanzando el plan intensivo de atención a los servicios públicos liderado por el gobernador Leonardo Itosi, quien incorporó en esta ocasión un nuevo camión compactador de desechos sólidos.
7: Estamos entregando hoy un camión compactador que comenzará las actividades desde mañana mismo, para garantizar el servicio que es tan necesario y que, bueno, nosotros estamos diseñando toda una estrategia para que en los próximos días ampliemos la capacidad. Esto lo hemos manifestado de distintas maneras, pero los servicios públicos en este momento son prioridad para nosotros en este municipio, articulados con un solo propósito: resolver las necesidades del pueblo y, por supuesto, cumplir la instrucción que nos da nuestra presidenta Delcy Rodríguez.
6: En materia de electricidad, el gobernador Leonardo Itosi anunció la instalación de un nuevo banco de transformadores en la avenida Trocadero de Yaritagua.
7: Todo un grupo de trabajadores de Corpoelec que han venido haciendo un esfuerzo junto a nosotros y que ya decidimos, a partir de este momento, ponerle punto final a ese malestar que tiene el comercio en esta zona. Vamos a hacer la construcción de dos bancos de transformadores. Uno específicamente aquí en el Trocadero entre 8 y 10. Vamos a instalar un banco de transformador, tres transformadores de 50 kVA y vamos a separar los sectores. Eso nos va a permitir darle mayor capacidad al sector y, por supuesto, estabilizar la carga. Y allá en la carrera 6 vamos a construir también un banco de transformadores.
6: En paralelo, se trabaja en la sustitución del colector de aguas servidas en el sector Aminta Abreu de Yaritagua, además de la instalación de 200 metros de tuberías de aguas blancas en el sector Barrio Ajuro y 60 metros de colector de aguas servidas en el sector Santa Lucía. Desde el estado Yaracuy, para el Sistema Radio Nacional de Venezuela, les reportó Fabián Velázquez.
16: Con más de 28 especialidades médicas, la Fuerza Armada Nacional Bolivariana llevó a cabo una jornada de salud en el estado de La Guaira. Así lo detalló el almirante Montaño, autoridad única de salud en la región.
17: En este momento tenemos 25 especialidades Contamos con tomógrafos, contamos con servicio de rayos X, contamos con servicio de ecografía. Asimismo, tenemos especialidades para ginecología, obstetricia y odontología. Aquí está la red de salud militar junto a la gobernación de la Guaira como un solo pueblo.
16: Hasta la fecha se han registrado la atención a más de 300.000 personas del litoral central del país en materia de salud, detalló el gobernador de La Guaira, José Alejandro Terán.
18: En La Guaira se han dado más de 300.000 atenciones médicas luego del doblete sísmico. Ha empezado todo un proceso de recuperación de la infraestructura de salud de todo el estado, desde la maternidad de Macuto, el Seguro Social, el Periférico de Pariata, el Hospital de la Surley y el Hospital Eudoro González de Carayaca, hasta este tipo de jornadas que se han realizado, una en los campamentos de salud que han habido en varios lugares y que aún se mantienen varios de ellos. Pero sobre todo lo impresionante de esta jornada de nuestro ejército bolivariano, de nuestra Fuerza Armada.
16: Fanny Tortosa agradeció la atención médica al pueblo de La Guaira.
19: Vine a traer a mi nieto que tiene una dolencia en la espalda, me lo atendieron correctamente, muy bien, lo mandaron a hacer un rayo X, gracias a Dios me atendieron de maravilla y a mis nietos.
16: Estas jornadas se estarán ejecutando semanalmente en el litoral central del país para garantizar la atención al pueblo desde las comunidades. Para el Sistema Radio Nacional de Venezuela, reportó desde el estado La Guaira, Luis Ortega. Más de 493.000 toneladas de escombros han sido recolectados en la zona cero del área este del litoral central del país, tras el doble sismo. Así lo informa el gobernador de la entidad, José Alejandro Terán.
18: Recuperación del sector Macuto y Caraballeda, donde se han desplegado más de 87 maquinarias pesadas para despejar de manera segura un poco más de 250.000 toneladas de vestigios de las 493.000 que han sido ya retiradas, alcanzando en total general del estado ya un 23% de lo que se estima ha dejado este doblete sísmico declarado por la propia Organización de las Naciones Unidas.
16: El gobernador de La Guaira destacó el trabajo de la Fuerza Armada Nacional Bolivariana.
18: Bueno, han desplegado más de 13.000 hombres y mujeres y más de 700 maquinarias pesadas para contribuir en todo lo que es el despeje seguro de los escombros, pero también la atención integral de la emergencia que nos permitió rescatar a personas vivas debajo de los escombros, a atender también lo que tiene que ver con los heridos que fueron trasladados a los distintos hospitales con el apoyo de la Fuerza Armada, la dotación de la ayuda humanitaria por aire, tierra y mar.
16: Terán detalló que la recuperación del litoral central avanza.
18: Materias de recuperación como es la construcción con el Plan Venezuela Renace de más de 4.384 viviendas simultáneamente en el estado, o la recuperación con el Plan Bricomiles en unidad cívico-militar de 102 instituciones educativas que van a estar listas para el próximo 14 de septiembre, donde ha anunciado nuestro ministro de Educación el inicio escolar. Yo felicito a toda la Fuerza Armada, les agradezco todo el enorme compromiso.
16: Para el Sistema Radio Nacional de Venezuela, reportó desde el estado La Guaira, Luis Ortega.
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2: Son las 3:36.
3: Hoy sabemos la afectación que tiene nuestro sistema eléctrico nacional y por eso trabajamos sin descanso en la recuperación. Para culminar un proyecto de gran envergadura para Venezuela, terminar la central hidroeléctrica de Tocoma, que conjunto a Guri, a Caruachi y a Macagua conforman nuestro sistema hidroeléctrico del Bajo Caroní en el estado Bolívar. Eso tiene un gran significado para el sistema eléctrico nacional. Por eso el 13 de junio estuvimos acá firmando nuestro memorando de entendimiento y ya estamos firmando, el día de hoy se ha firmado el contrato para que inicien los trabajos tanto en Macagua como en Tocoma. Y este proyecto de Tocoma fue concebido justamente para aportar más megavatios al desarrollo económico de Venezuela.
0: Jorge Rodríguez, presidente de la Asamblea Nacional.
4: La Guaira, que en este momento tenemos capacidad para construir hasta 5.000 viviendas en La Guaira. También estamos buscando otros tipos de terrenos, como por ejemplo aquí mismo en Ciudad Caribia, algunas losas que fueron echadas en el pasado que pueden utilizarse para la construcción de las viviendas. Nosotros aspiramos que muy cerca de cuando comience el año escolar ya podamos traer desde los colegios, desde las escuelas públicas, a los residentes de estos campamentos transitorios unifamiliares.
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0: Son las 3 y 58 minutos.
9: El plan de ahorro es justamente para poder apaciguar la demanda mientras nosotros avanzamos en recuperar más megavatios al sistema, de un sistema que ha estado muy demandado no solamente por la situación climática, sino también por el crecimiento económico. Así que de verdad yo les agradezco todo el apoyo al Departamento de Estado, a la Secretaría de Energía de los Estados Unidos, que también han contribuido a que este hito histórico de esta firma para culminar los trabajos de Tocoma y para afianzar la hidroeléctrica de Macagua sean posibles. Así que gracias y avanzar y trabajar rápido.
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2: estamos en programación especial Venezuela Renace Toda. En los controles hoy nos acompaña Francisco Díaz, en la asistencia de cabina Vilmaris Mendoza y en el streaming Brian Díaz. Llegamos a ustedes gracias a la presidencia del Sistema Radio Nacional de Venezuela, dirigida por nuestra querida compatriota bolivariana Isbemar Jiménez. Y bueno, estaremos conversando acerca de puntos importantes, acerca de los elementos y acontecimientos más importantes y destacados de este plan Venezuela Renace, producto del doble terremoto que sacudió a nuestro país el pasado 24 de junio. Una serie de hechos y acontecimientos que han sin duda conmocionado todo el país, pero adicional a eso, pues también nos ha permitido poder ver con claridad las acciones, virtudes y valores de lo que está hecho el pueblo bolivariano, el pueblo venezolano. Como ya la mayoría de todos y todas hemos estado al tanto, los principales estados afectados por esta tragedia, como lo son el estado La Guaira, Caracas, Miranda, Aragua, Yaracuy y Falcón, han estado en un plan especial de atención a las familias afectadas con este doble terremoto. Y el gobierno bolivariano, liderado por nuestra presidenta doctora Delcy Rodríguez Gómez, ha puesto en marcha un plan especial de atención a todas las víctimas a través de los campamentos transitorios instalados, donde hemos visto también, y aprovechamos enviar un saludo especial a todas las brigadas de solidaridad de la juventud, en conjunto con la Fuerza Armada Nacional Bolivariana, los funcionarios y funcionarias de seguridad de nuestro país, siguiendo las orientaciones del alto mando político militar de Venezuela para dar acompañamiento a las víctimas de este doble terremoto. Personas dignificadas a través de las políticas de inclusión y reconocimiento a la población venezolana dirigida por nuestra presidenta. Pues seguimos acá, les recordamos que pueden interactuar con nosotros a través de la transmisión en streaming, a través de YouTube y de nuestro canal en Telegram, Radio Nacional de Venezuela, a propósito también de su 90 aniversario. Y entre una de las noticias que destacan del día de hoy acerca del plan de Venezuela Energía y Vida, tenemos por acá que se despliega este plan para mitigar efectos del Super Niño, específicamente en Cabimas. Durante todo el mes de agosto, en el municipio Cabimas del estado Zulia, se estarán desarrollando charlas sobre el plan de formación Venezuela Energía y Vida como parte de las acciones del gobierno nacional en coordinación con el gobierno municipal. La gobernación del estado Zulia y el Poder Popular, pues preparados también a propósito de un despliegue que acaba de iniciar por miembros del Partido Socialista Unido de Venezuela en conjunto con las comunidades organizadas en los más de 5.336 circuitos comunales para convocar a la población venezolana y hablar acerca de cuáles son los efectos que tienen los fenómenos como el Niño y la Niña. Y según los estudiosos y técnicos también del tema, el Super Niño, que vienen a afectar no solamente Venezuela, sino América Latina y el mundo, producto del calentamiento de las superficies de las aguas en el Océano Pacífico. Entonces se ha establecido toda una planificación en Venezuela para conversar con nuestra gente. Afortunadamente tenemos un pueblo muy sabio y muy consciente de cuál es nuestro papel como hombres y mujeres venezolanos y venezolanas, que bueno, hemos venido en este 2026 tras eventuales eventos, valga la redundancia, que han sacudido quizás el corazón de los venezolanos y venezolanas, comenzando el 3 de enero con el bombardeo a nuestra tierra, a la patria que nos vio nacer, el secuestro de nuestro presidente obrero Nicolás Maduro Moros. Pues luego de eso, un evento también bastante importante como el doble terremoto del 24 de junio, y ahora en simultáneo pues se suma a todos estos eventos que hemos tenido que vivir el fenómeno Super Niño. Y este fenómeno se está explicando a través de las comunidades. Los líderes y lideresas de las comunidades organizadas de Venezuela están haciendo asambleas, convocatorias, casas por casa, calle por calle, para explicar los efectos y un plan que nos permite. El plan se llama Cuida la energía y enciende la vida. ¿Para qué? Pues para que podamos nosotros, en la medida que este fenómeno afecta con sequía nuestro país, pues poder nosotros mitigar los efectos también de lo que representa estar en una situación como esta. Nos vamos a una pausa musical y ya regresamos con más.

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2: Regresamos con más de la programación especial de Venezuela Renace a través de Radio Nacional de Venezuela y queremos compartirles con mucha emoción que ya tenemos acá en cabina con nosotros a nuestra querida diputada Carolis Elena Pérez, quien está acá con nosotros, muy encantado de recibirte, emocionado de que nos puedas comentar acerca de la agenda del despliegue que se está llevando a cabo. Y bueno, bienvenida a tu casa, Carolis.
3: Gracias a todos y a todas, a quienes nos escuchan, usuarios y usuarias de no solo de Radio Nacional de Venezuela, sino de todo el sistema de medios públicos. Yo feliz siempre de estar acá con ustedes, compartiendo cómo van las cosas por este país maravilloso.
2: Así es. Bueno, Caroli, hablábamos un poco antes de que llegaras y nos sorprendieras con tu grata visita acá a los estudios acerca del plan de despliegue que se está realizando para concientizar a nuestro pueblo acerca del fenómeno El Niño y Super Niño y, bueno, todo este tema de charlar y dialogar acerca con nuestra gente.
3: Sí, en estos momentos, y ya es para toda la humanidad.

0: humanidad. El cambio climático es considerado una amenaza para la vida en el planeta Tierra. Lamentablemente, el cambio climático es producto justamente del accionar fundamentalmente de la especie humana y del accionar inconsciente, pero además desde un sistema que tenemos que insistir siempre, de un sistema que aniquila cualquier especie de vida con tal de acumular capital y riqueza, y no le interesa llevarse por delante a la propia Pachamama. Entonces, frente a esa devastación que ha sido durante siglos, hoy día enfrentamos el cambio climático como una gran amenaza, y particularmente el fenómeno Super Niño nos ha llevado a nosotros y a nosotras acá en la República Bolivariana de Venezuela, y con la presidenta encargada Delcy Rodríguez al frente, junto a toda la vanguardia del gobierno bolivariano y de la revolución, a establecer un conjunto de medidas para garantizar que el impacto del Super Niño, que es inminente, pues sea de alguna manera paliado y procesado por toda la población. Es un problema colectivo que no mira ni partido, ni orientación religiosa, ni sexual. Nos afecta a todos y a todas. Y sabemos además que si a esto le sumamos el impacto de las medidas coercitivas unilaterales, del bloqueo y de lo que todo esto ha repercutido en el sistema eléctrico nacional y en el sistema de servicios, pues nos coloca a nosotros y a nosotras frente a un desafío aún mayor. Porque no es tanto que apagues o prendas la luz, que es necesario apagarla, sino también el cómo gestionamos emocionalmente lo que impacta largos periodos sin energía eléctrica, cómo hacemos nosotros y nosotras en las comunidades directamente para hablar con las personas, para saber cómo les está impactando y para ver cómo se pueden involucrar en todo esto. Es un ejército, además, porque yo he tenido la oportunidad de estar ya en los despliegues casa por casa, particularmente el martes pasado. Estuvimos en el municipio Huaycaipuro, en la comunidad El Vigía, en La Línea, se llama esa comunidad. Además, yo soy de allá de Los Teques, y estuvo el gobernador Elio Serrano, el alcalde Farid Fraija. Por la dirección nacional del partido estuvo el diputado Nicolás Ernesto Maduro Guerra, y por la dirección nacional de la juventud del partido estuvo Rosina Chávez. Y recorrimos, después de hablar y de tener una asamblea con la comunidad donde se recogieron muchísimas propuestas de cómo afrontar esto, recorrimos un casa por casa justamente para hablar con todas las familias, y hay gran receptividad del momento que estamos transitando y gran interés en integrarse para poder llevarlo de mejor manera.
1: Así es. Bueno, escuchamos a Carolis Pérez desde las instalaciones de Radio Nacional de Venezuela, y estamos hablando acerca de los efectos de este fenómeno Super Niño a propósito del despliegue también que se ha orientado desde el Partido Socialista Unido de Venezuela. Cuida la energía y enciende la vida. Es el nombre de este bonito plan. ¿Cómo lo ha percibido nuestra gente? Y tenemos entendido que se están conformando una especie de sextetos en las comunidades para también replicar esta información.
0: Sí, en cada comunidad se están conformando sextetos para poder multiplicar no solo las medidas que podemos tomar para cuidar la vida y para ir de alguna manera regulando el uso de la energía, sino también para construir propuestas de manera conjunta con todas las familias para hacerlas llegar a quienes están en las posturas de toma de decisiones, para ir llevando mejor todo este proceso, que sabemos que no es de un día o de dos días, sino que es de varios meses. Por ejemplo, no es lo mismo vivir en Caracas que vivir en el interior del país, y lo sabemos. Y a partir de allí, una de las propuestas que recibíamos, por ejemplo, en El Vigía, era publiquen los cronogramas de cortes eléctricos y cúmplanlos de manera tal, no es un gran desafío institucional, de manera tal que nosotros como familia nos podamos planificar y sepamos cuándo debemos estar en casa, cuándo debemos salir. Eso nos permite salir a hacer las compras a una hora, estar en la casa para poder cocinar, licuar, preparar todo lo que haga falta, hacer todo lo que implica el uso de la energía, y posteriormente uno nuevamente se adapta. ¿Sí? Entonces, esa propuesta, por ejemplo, te permite minimizar la incertidumbre, porque es terrible y es muy estresante, gracias, poder entonces navegar en incertidumbre. Uh-huh. También, por ejemplo, saber cuáles equipos se impactan, desenchufar los equipos. Es un conjunto de medidas que los sextetos nos van a ayudar a abordar en las casi 6.000 comunas que tenemos en todo el país. Y que, como te digo, no es lo mismo recoger la información acá en Caracas que recoger la información en Carabobo o recoger la información en Barinas. Entonces, cada territorio tiene sus particularidades con respecto al manejo del fenómeno el super niño. Uh-huh. Y es desde allí, desde esa realidad, que justamente se impulsó la creación de brigadas, porque nadie más que la propia población del territorio para saber cómo abordarlo en ese espacio. Es por eso que sin el apoyo de las brigadas sería imposible que se administre de manera correcta el impacto del fenómeno.
1: Así es. Bueno, estamos con la diputada por el Circuito 1 del Estado Miranda, Carolis Pérez, y también conocer cuál sería la invitación por parte de la diputada Carolis Pérez a las comunidades que a esta hora nos escuchan a ser parte de esos sextetos.
0: Sí, yo invitaría a todas y todos quienes nos escuchan a que nos sumemos con la certeza de que también este desafío lo vamos a superar, a constituir los sextetos para que esta campaña no solo sea exitosa en cuanto al nivel de conciencia, sino que nos permita a nosotros y nosotras conocer a profundidad cómo es que llega la energía eléctrica hasta nuestra casa, de qué manera, de dónde viene. De allá del Guri hasta donde llega aquí. Exacto. En el centro. De qué manera nosotros y nosotras podemos contribuir a distribuir mejor la carga y a llevar de manera más amable todo este proceso que impacta en la cotidianidad de la vida, pero que es manejable y que además podemos garantizar desde cada una de las instancias de gobierno que se está atendiendo con la preocupación, pero también con la acción necesaria para revertir ese impacto.
1: Así es, Carol. Y bueno, y antes de que te incorporaras con nosotros, estábamos hablando de lo significativo que ha sido para nosotros como venezolanos y venezolanas este año, desde el inicio con el 3 de enero, el bombardeo a nuestra patria, luego el doble terremoto, también los planes de acompañamiento que hemos venido realizando desde los campamentos transitorios, y bueno, ahora este fenómeno de el super niño. Y tú has dicho algo muy importante destacar, resaltar y repetir en distintas oportunidades, y es la respuesta del gobierno y del Estado para con la gente, para escucharlos, para organizarlos, pero también para que formen parte de esta solución y que nos afecta a todos y todas.
0: Mira, en medio de todo el impacto que ha tenido el bombardeo del 3 de enero, el doblete sísmico del 24 de junio y ahora el fenómeno del super niño, hay una certeza, y la certeza es que no estamos solos y solas. La certeza justamente viene de los datos concretos.
1: Correcto.
0: En el caso del impacto, porque es un impacto fundamentalmente en la salud mental, uh-huh, además del impacto físico, son secuelas que quizás no se puedan ver a corto plazo, pero que sí podemos ir observando cómo van evolucionando en ansiedad o en depresiones, y hasta esos aspectos se han venido atendiendo desde las distintas instancias de gobierno y desde las iniciativas voluntarias, porque también hay que decirlo, como pueblo todos estamos unidos en la atención al impacto que han tenido tanto el bombardeo como el doblete sísmico, como ahora el fenómeno super niño. Y al saber tú que no estás solo y sola, puedes tener entonces la posibilidad de construir una ruta de salida del sitio donde te encuentres, y hablo del sitio emocional y también del sitio material donde te encuentres, porque no es lo mismo hablar del terremoto para alguien que perdió totalmente su vivienda y a seres queridos que para alguien que está trabajando como rescatista pero que en la noche llega a su casa. Sin embargo, ambos tienen un impacto, uh-huh, en su cotidianidad, en su psique de estos eventos. Y ahora, si tú llegas a un hogar que también está angustiado porque no sabe cómo va a impactar el super niño, la única manera también de alcanzar certeza es estudiándolo, es informándose correctamente a través de las fuentes oficiales para no caer en los juegos macabros que muchas veces aplican en redes sociales para poder desestabilizar la mente y al pueblo venezolano. Hasta ahora no han podido. Estamos firmes y en gran medida es porque sabemos que no estamos solos ni solas. Así que a quienes nos están escuchando, yo les invito a confiar, porque hemos transitado momentos duros y hemos podido llegar a buen puerto.
1: Vamos a una pausa musical y ya regresamos más con Carolis Pérez.

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13: Son las 4 y 28 minutos.
10: Héctor Rodríguez, ministro del Poder Popular para la Educación.
14: Vivimos este terremoto y eso nos obligó primero a utilizar algunas escuelas como campamento. Era el lugar seguro donde podíamos recoger a la gente que estaba en situación de calle, y fue correcto hacerlo. Ya estamos en un protocolo de asignarle casa, comprar casas, alquilar casas, o reubicar a campamentos no escolares, y que nosotros creemos que vamos a un buen ritmo y que todas las clases van a poder empezar el 14 de septiembre. 1.500 escuelas. Vamos a reparar. Esas 1.500, 500 eran el plan Bricomiles para el segundo semestre. Nosotros estamos garantizando que por lo menos en cada municipio hay una escuela. De los 21 municipios de Miranda, se va a reparar por lo menos una escuela.
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16: Regresamos con su programación especial Venezuela renace toda, transmitida a través del sistema de Radio Nacional de Venezuela. Entre otras de las cosas, a propósito de los efectos de ese doblete sísmico, Carolis, se ha hecho también un acompañamiento a las familias afectadas a través de campamentos transitorios. ¿Cómo va esa atención a las familias en el estado Miranda?
17: Mira, si nosotros sistematizáramos la atención a la población afectada por el doble terremoto, te garantizo que vamos a poder evaluar con datos concretos la evolución del sistema de atención ante tragedias que ha desarrollado el gobierno bolivariano. Porque desde el primer momento se llegó al territorio. Yo estuve ahí desde el primer día y vi cómo estaban desplegadas todas las fuerzas de rescatistas y todo aquel que podía llegar. Se establecieron en primer lugar, pues eran los parques, los principales campamentos, y la gente pues se fue agolpando en carpas, se le fue suministrando atención, se organizó ese espacio sabiendo que no era el espacio ideal, y luego, por lo menos acá en la región central, se crearon 111 campamentos transitorios, no refugios, campamentos transitorios. Correcto. De los cuales 78 son unidades educativas, y allí cada uno de esos espacios acompañados por una autoridad institucional, por la autoridad de la institución educativa en los casos de los centros educativos y por una autoridad política, recibieron con muchísimo amor una distribución que les garantiza pues por lo menos una mínima privacidad. No se puede, la aspiración, y ya yo lo voy a contar, pero ahorita se tienen por salones un conjunto de familias que pueden convivir de manera cómoda. Se tienen espacios de comedor, se tienen espacios de lavandería, se tienen normas de convivencia, sí, atención psicológica, atención médica, seguridad, que es muy importante. Los cuerpos de seguridad han estado desplegados en cada campamento para garantizar la seguridad tanto de niños, niñas y adolescentes como del personal adulto que está conviviendo en este momento en los campamentos. Se tiene además actividades deportivas. En este momento se están desarrollando, por cierto, los juegos deportivos entre los campamentos.
16: Sí.
17: Se tienen actividades culturales, actividades religiosas y acompañamiento religioso también.
16: Académicas
17: y
16: también.
17: Actividades académicas. El INSE ha prestado una atención maravillosa. Pero además se tiene la misión, porque ya así lo ha declarado la presidenta Elcy Rodríguez, de avanzar en unas nuevas fases de atención que, entre otras cosas, debemos garantizar que las 78 escuelas, instituciones educativas que están en este momento fungiendo como campamentos transitorios, pues puedan ir transitando hacia las mejoras para poder dar inicio al año escolar, y acompañamos a estas familias entonces a nuevos campamentos que nos han colocado el desafío que sean campamentos unifamiliares, para que desde allí también la familia pueda ir reinsertándose, reintegrándose como familia y retomando su convivencia para avanzar a nuevas fases, como bien lo ha dicho la presidenta, que ya han venido entregando viviendas definitivas,
16: sí,
17: a un conjunto de familias, pero si no, para el otorgamiento de créditos hipotecarios con unas condiciones que además son unas condiciones extraordinarias otorgadas por la banca, porque se entiende que debe ser privilegiando a quien está siendo afectado, pero también la búsqueda de alquileres para quienes no puedan aún adquirir vivienda, o los refugios solidarios, como se le llama, ajá, a las familias que van recibiendo a otros familiares, y que lo vimos en otras ciudades del país.
16: Sí.
17: Hay familias recibiendo a quienes tenían acá en Caracas y hasta allá han sido trasladados acompañados por distintos compañeros y compañeras servidores y servidoras públicas. Entonces, tú ves que hay una ruta para ir atendiendo a las familias y garantizar que el final de esa ruta sea efectivamente, como lo dice bien el lema, una Venezuela que ha renacido de una tragedia, pero que no se ha rendido frente a las dificultades. Entonces, el manejar datos concretos también, porque se han dado cifras de viviendas entregadas, como yo te decía, son 111 campamentos transitorios que tenemos nosotros y nosotras acá, 78 escuelas que están siendo acompañadas, nos permite tener una población que ya ha sido registrada en el Registro Único de Vivienda y por tanto se sabe cuántas familias, cuántos niños y niñas la integran, cómo es esa familia extendida, porque hasta las mascotas que se consideran parte de la familia han sido atendidas. Nos garantiza a nosotros y nosotras que la atención es humana. Atrás quedaron aquellas soluciones habitacionales, como se les llamaba, que eran esas viviendas que se entregaban en décadas anteriores, que eran de menos de 70 metros, mal construidas y como lanzando a la gente a un depósito. Hoy día se hace énfasis en que sean viviendas dignas, en que sean incluso los diputados y diputadas a quienes yo felicito, entregaron sus viviendas en primer lugar para que fueran otorgadas a las familias y a trabajadores y trabajadoras que atendiendo a la población tampoco tenían dónde vivir.
18: Es correcto.
17: Eso habla mucho de lo que somos como pueblo, pero también de la perspectiva de gobierno en la atención, que viene centrada en el ser humano y que nos invita a nosotros y a nosotras a ser mejores cada día, porque atrás quedaron aquellas historias de tragedias anteriores donde se quedaba la gente durmiendo un sueño eterno en un galpón desde donde desaparecían incluso de la cotidianidad y la dinámica para el Estado como tal, y hoy día se ha garantizado que no se duerma la atención, sino que vaya evolucionando en las distintas fases que se ha planteado el gobierno bolivariano, sin dejar de atender también lo que es la cotidianidad, lo que ya es también el renacimiento de la actividad económica, las actividades comerciales, que uno quisiera a veces, Johanna, cuando uno es afectado por este tipo de tragedias, porque uno también en lo personal tiene tragedias que transitar.
18: Correcto.
17: Que el mundo se detuviera y se esperara un momento a que uno estuviera mejor para continuar. Pero el mundo continúa.
18: Sí.
17: Y nos toca entonces adaptarnos a la nueva realidad. Y qué bueno es saber que en medio de tu proceso de adaptación y de duelo, sigues estando acompañado y no te haces invisible frente a los ojos de quienes tienen la posibilidad de construirte esa nueva realidad.
18: Claro, hay absoluta coherencia entonces en el término de ser social, de ser humanista, de ser amor, y tú bien lo decías, con la acción. Dentro de toda esta cantidad de información, Carolis, que hemos recibido, que es palpable en la calle por la gente, que no se discute, que es real, como pudiéramos nosotros, a través de ventanas como esta, de Radio Nacional de Venezuela, de nuestras redes sociales, apoyar a nuestro Estado, a nuestro alto mando, para dar a conocer toda esta verdad que buscan estos laboratorios de manera permanente atacar, y bueno, persuadir a la población de que no se está haciendo.
17: En el caso de la atención a la tragedia, te diría yo, sin ser especialista en el tema, porque yo soy metalúrgica de profesión más que comunicadora, pero te diría, reiterar a lo largo de la programación cuáles son las fases de atención que ha anunciado la Presidenta de la República.
18: Perfecto.
17: Para que la gente esté informada correctamente y por las vías adecuadas y no caiga en la ansiedad que genera la desinformación.
18: Correcto.
17: En el caso del fenómeno Superniño también, como yo he visto que lo vienen haciendo, reiterar cuáles son las medidas que se pueden tomar en el marco de la campaña, pero también cómo se integra el sexteto y cómo puedes contribuir tú a ir justamente elevando la conciencia, pero por otro lado, haciéndonos alertas de dónde no se vienen cumpliendo quizás los cronogramas o dónde no se conocen.
18: Correcto.
17: Para poder ayudar a la institución a que sea más eficiente. Si ya hay cronogramas, divulgarlos por acá. Mira, si tú eres, porque Radio Nacional se escucha en todo el país.
18: Sí, así es.
17: Entonces, si tú eres de tal estado, sepa usted que este es el cronograma. Si tú eres de otro estado, sepa que este es el cronograma. Ven acá, ¿cómo puedes hacer para proteger tus equipos? Y de esa manera ir garantizando que los canales nuestros sean los que divulguen la verdad frente a la mentira, frente a los ataques que definitivamente también van a estar presentes, porque maldad es lo que sobra también en mucha gente, que afortunadamente es la minoría frente a quienes venimos construyendo otra manera de convivir en Venezuela.
18: Así es, bueno, siempre es motivador y esperanzador escucharte, querida Caroli, nuestra diputada por el Circuito 1 del Estado Miranda. Si tienen alguna pregunta para nuestra diputada, pueden hacerla llegar. De igual forma, yo los invito a seguirla a través de todas sus redes sociales, porque de manera permanente los escritos de Caroli siempre nos traen a la reflexión de lo que es importante nosotros defender como proyecto, como país y como idea, de manera coherente. Dentro de este tipo de despliegues que se están haciendo en este momento, también se está desarrollando el Plan Vacacional Comunitario Venezuela Ríe.
19: Sí, ya están cerrando.
18: Sí, para finales de agosto finaliza, valga la redundancia, este plan que también pues acompaña en todas las regiones del país a través de puntos de alto impacto a nuestros niños y niñas. ¿Qué pudiéramos nosotros también, Caroli, resaltar de este hermoso proceso que vivimos en simultáneo todos? El campamento transitorio,
19: sí, aquí
18: el
19: no
18: fenómeno,
19: tenemos.
18: Así es.
19: Pues yo diría que si algo yo he aprendido de reír y de este proyecto es que siendo comunitario nos ha permitido que los niños se aparten de las pantallas un buen rato, ¿oíste? Y tener la posibilidad de que no se vayan tan lejos, que no haga falta una gran inversión para tú tener a tu niño con juegos didácticos, con actividades educativas y lúdicas y no pegados a la pantalla del teléfono, es garantía también de que ese cerebro va a ir funcionando mejor en la medida que crezca. Yo solo quiero cerrar con una anécdota. Yo soy de una comunidad llamada El Trigo,
18: okay,
19: en Los Teques, y mi mamá aún vive en la comunidad y además forma parte de la vocería comunal de la comunidad. Hoy me mandó unas fotos bellísimas. Ella estaba hoy en el cierre en la escuela de allí, de la comunidad, y resulta que como Juanita, que es como ella se llama, tiene tantos años viviendo en la comunidad, hoy se convirtió en cuentacuentos.
18: ¡Ay, qué lindo!
19: Y cerraron, le contaron a los niños y ellos armaron los personajes de cómo se fundó el barrio. Y de cuántas calles eran, mostraron las fotos y cada niño era una de las calles y los otros niños transitaban. Y de esa manera ellos cerraron hoy el plan vacacional, o por lo menos esta tanda que estaba ahorita, aprendiendo dónde viven y de dónde, esas raíces de la comunidad donde están creciendo. Y se fueron de allí sabiendo cómo se llamaba cada calle, quiénes eran los personajes históricos y por qué, quiénes son las familias más históricas y fundadoras de la comunidad. De eso también va el plan, de rescatar el verdadero ser venezolano y la identidad nuestra, de la cual nos tenemos que sentir orgullosos y orgullosas.
18: Sí, nadie defiende lo que no conoce. Recordamos a los usuarios y usuarias que a esta hora sintonizan Radio Nacional de Venezuela. Nos encontramos desde cabina con nuestra diputada a la Asamblea Nacional, Carolis Pérez, con quien hablábamos al inicio de este bloque acerca del Plan Venezuela Energía y Vida, cómo nos hemos involucrado, la conformación de los sextetos y cómo podríamos nosotros como Poder Popular Organizado apoyar para difundir todo este trabajo de conformación, de cuidar la energía y encender la vida, Carolis.
19: Sí, es que precisamente, mira, El apelar permanentemente a la organización popular ha sido la garantía de éxito de la Quinta República, porque recordemos que fundamos una república en el año 99, y esa república cree en nosotros y nosotras como pueblo, y por eso el apelar permanentemente a la consolidación del Estado comunal, apelar, como decía el Che Guevara, que uno tenía que ir a las comunidades con afán investigativo y no a buscar iluminar con tu conocimiento y de manera egocéntrica, creyéndote el dueño o la dueña de la verdad, a quienes tú consideras que son inferiores. No.
18: Correcto.
19: En la sabiduría del pueblo es efectivamente donde están las grandes soluciones para los grandes desafíos que tenemos nosotros y nosotras por delante, sin desmeritar la necesidad de conocimiento técnico y académico para poder acompañar estos procesos que son de gran dificultad, ¿sabes? Porque son de alta complejidad y que precisamente ameritan un abordaje por múltiples vías para poder garantizar que salgamos victoriosos. Entonces, mientras estábamos hablando, yo veía en pantalla que se firmaban unos acuerdos entre la industria petrolera y energética nacional con distintos entes internacionales. Y es allí justamente saber que mientras eso ocurre, se están organizando los sextetos en las comunidades y abordando para paliar también el efecto del superniño. Es garantía de que en algún momento todos esos
17: esos esfuerzos confluyen y nos permiten a nosotros la victoria que debe ser el bienestar o la recuperación del estado de bienestar de la población venezolana, porque nadie niega la realidad en la que estamos, solo que frente a eso no nos paralizamos, sino que buscamos accionar para que las cosas sucedan.
18: Exacto.
17: Y es desde allí que justamente uno se suma desde el rol que a uno le corresponde a motivar la consolidación de los sextetos, a motivar el casa por casa, a motivar la esperanza, porque sabemos que nuestra vanguardia también está trabajando en el mismo sentido y remando en el mismo sentido. Entonces, de eso en gran medida, Joana, va el liderazgo. En primer lugar, mira, el liderazgo es un gran ejercicio de responsabilidad con una misma y con uno mismo para luego ir de manera corresponsable a acompañar todos estos procesos sin descanso.
18: Sí.
17: O más que sin descanso, entendiendo que es en la vocación de servir que nosotros hemos encontrado la posibilidad de ser útiles, más que importantes. Y es por ello que a mí me anima mucho esta campaña, porque esta campaña no es aquí vengo yo a decirte cómo vas a hacer,
18: claro,
17: sino vengo yo a pedirte que me ayudes y me acompañes en este desafío. Yo cierro con un poema. Aprovechando que ayer estábamos todo el mundo inspirado por Fidel, por los 100 años de Fidel.
18: Sí, los 100 años de Fidel.
17: De un hombre que además nos inspiró a muchos y a muchas de distintas generaciones, y que dijo que su mayor mérito era estar vivo para poder servir. Mira que un hombre que lo atentaron más de 1000 veces y sobrevivió y se murió y quedó en una piedra, no quedó en grandes mausoleos. Pero yo quiero cerrar con un poema que es de un creador nuestro, de Aquiles Nazoa. Con un fragmento, porque no lo voy a leer todo, pero él decía: creo en el amor y en el arte como vías hacia el disfrute de la vida perdurable. Creo en el amolador que vive de fabricar estrellas de oro con su rueda maravillosa. Creo en la amistad como el invento más bello del hombre, y aquí está la frase que más me gusta: creo en los poderes creadores del pueblo. Y es así como nosotros y nosotras vamos a triunfar, tengan la certeza de ello. Palabra de mujer.
18: Amén, palabras de mujer. Bueno, hemos llegado al final de este bloque con nuestra diputada por el Circuito 1 del Estado Miranda, Carolis Pérez. Le agradecemos a todos los usuarios y usuarias del Sistema Radio Nacional de Venezuela por conectarse y a seguir conectados con nosotros y nosotras. Que tengan un feliz y productivo día.
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1: Son las 4 y 58 minutos. Delcy Rodríguez, presidenta de la República Bolivariana de Venezuela.
9: Permanentemente, a través del Estado Mayor para los campamentos transitorios y vivienda y la Comisión Presidencial, hacemos seguimiento diario de la evolución de los proyectos. En este caso, Proyecto Ciudad Caribia, donde estamos haciendo 8 terrazas que van a albergar 2.100 campamentos unifamiliares transitorios. Lo importante de este campamento transitorio es que va a estar una familia en un espacio separado. Y eso nos va a permitir que quienes ahorita están en las escuelas puedan ser trasladadas a estos campamentos unifamiliares transitorios de manera segura y que puedan tener también un espacio para el relacionamiento interno de su familia con sus seres queridos.
1: Delcy, avanza.

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Buenas tardes para todos, ¿cómo están? Muchos saludos, mucho agradecimiento por estar en compañía, en sintonía de nosotros a esta hora. Un placer enorme, estamos nuevamente trabajando con ustedes. Juan Carlos Herrera, el 58657, José Gregorio Guaregua, en la edición y montaje, y todos con bajo la dirección de la presidenta del sistema RNB, la licenciada Isbemar Jiménez. Hoy un programa especial, estamos en programación especial, continuamos y vamos con música así bastante especial, apropiada para la temporada. Y comenzamos con esa canción importantísima, Olla, en la voz de María Bethania. Quería decirle que la voz de María Bethania es esa voz misteriosa, apasionada, con una profundidad enorme que desde sus inicios musicales en el canto ha causado sensación, se ha instalado en el corazón de todos los brasileños y de mucha gente también en el mundo, porque María Bethania, con esa capacidad actoral que tiene, no solamente para cantar, también su voz es profunda, ha sabido calar en el pueblo venezolano, en el pueblo brasileño y también en el pueblo venezolano, porque ya tiene muchos seguidores aquí en el país. Entonces quería decirles, estimados usuarios, que estamos de vuelta con los micrófonos listos para compartir la maravillosa música de Brasil. Y el enfoque que proponemos para este regreso es simplemente impecable, una selección cálida, conocida, de estética impecable y con esa nostalgia dulce, que son la buena música de Brasil y el samba maravilloso pueden regalar. Vamos a continuar musicalmente. Otra voz femenina, muy querida, muy apasionada, una de las grandes voces también de Brasil, Marisa Monte, con el tema Cariño.

Muy bien, acabamos de escuchar entonces a Marisa Monte con el tema cariñoso, un tema de autoridad de Pixinguinha y yo de Marcos. El año de grabación de esta canción fue originalmente como instrumental en 1917 y con letra en el año de 1937. Esta versión emblemática de Marisa Monte fue lanzada en 1996 en su álbum A Great Flood, Barulhinho Bom. Y es una de las joyas máximas del cancionero brasileño. Esta canción habla del afecto puro, de la devoción hacia el ser amado y del consuelo que da un abrazo sincero. Muy bien, esta voz, la voz aterciopelada de Marisa Monte, nos trajo este clásico atemporal. Tenemos un número telefónico para sus mensajes de texto, el 0412-338-2099, y aprovecho también esta ocasión para agradecer a la gran cantidad de personas que nos escribieron y preguntándonos por nuestro estado de salud, preguntándonos por cuándo comenzamos con el programa, si íbamos a seguir, bueno, y también esas palabras de aliento y de su idea de cómo está el programa y que le hacía falta escucharlo, y todas esas cosas, tanto cariño, nos comprometen a trabajar con ustedes, a trabajar, a hacerlo con ese cariño también que ustedes nos transmiten, y es el mismo cariño con que hacemos nosotros el trabajo, cómo hacemos la promoción, todo lo que haya que hacer. Vamos a seguir con la música. Un bossa nova de los clásicos en la voz de Tom Jobim, uno de los padres de bossa nova, llamado Wave, Onda.

0: Muy bien, entonces hablar de Tom Jobim es hablar de música popular brasileña y hablar de bossa nova. Wave, esta canción que acabamos de escuchar, nos evoca la inmensidad del mar, la brisa y la certeza de que es imposible ser feliz solo. Es una pieza con una... un instrumental y un vocal de una delicadeza sublime que nunca pasa de moda. Esta canción fue grabada el año de 1967 en el disco del mismo nombre del tema Wave. Y bueno, les comentaba que estamos en programación especial, continuamos en el Radio Nacional, siempre pendiente del acontecer nacional y de todas las cosas que están pasando, y siempre a la orden para que todos podamos seguir adelante y continuar con nuestra vida sin olvidar las cosas que han pasado. Y nos toca el turno ahora a Bey Carvalho con una canción bien interesante, Samba de Miña Terra. Es una canción original de Dorival Caymmi que a todos nos gusta y todos disfrutamos ese tema por el contenido que tiene la canción y también por la voz de la querida Bey Carvalho, la madrina del samba. Vamos a disfrutar a Bey Carvalho con este tema.
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grabada en 1961 en precisamente un festival, una presentación que tuvo Bert Carvalho, haciendo un homenaje a, precisamente a Dorival Caymmi, y donde tuvo la posibilidad de interpretar sus temas. En esta ocasión escuchamos en la introducción al propio Dorival Caymmi interpretando las primeras estrofas de su canción, y luego entra Bert Carvalho con esa voz tan importante e impactante. Y aquí estamos entonces compartiendo con todos ustedes desde Brasil, y en estos momentos en que todos queremos seguir adelante, continuar con la vida sin olvidar de nuestros compañeros, pero es importante esa capacidad de trascender las cosas que han pasado y continuar apoyando a los que están acá, sin olvidar a los que han perdido sus familiares, las víctimas, pero siempre el apoyo incondicional de todos los que estamos acá. Siempre queremos que las cosas continúen, que la vida siga su curso y seguir adelante es lo mejor, y de tratar de dejar atrás un poco los malos momentos y los malos recuerdos, pero hay algo que es importante, que la vida continúa. Vamos entonces a terminar la primera media hora con este tema importantísimo de nada más y nada menos que Benito de Paula, un tema que ustedes han escuchado hace bastante tiempo. Se llama Retazos de Cetín o Retazos de Terciopelo. Es una canción un poco triste, pero habla un poco de lo que es el romanticismo, un samba romántico inolvidable. Aunque su letra habla del desamor en víspera de carnaval, la melodía al piano y su ritmo pausado lo convirtieron en un éxito internacional cargado de una gran sensibilidad y uno de los temas clásicos de Benito de Paula. Nos vamos entonces, despedimos esta primera hora con el tema Retazos de Cetín.

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0: Son las 5:25.
11: Estamos en el plan de ahorro, yo lo vuelvo a enfatizar. 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

ya en la segunda media hora de nuestro programa de hoy. Comenzamos esta vez con Martiño Dávila, Paulinho Dávila, interpretándonos ese tema de su autoría, que es un clásico. Fue un frío que pasó en mi vida. Precisamente Paulinho Dávila. Si hay un poeta del samba cadencioso y soñado, es Paulinho Dávila. Y esta es una obra maestra que rinde homenaje a su querida escuela de samba, Portela, comparando a la pasión y el sentimiento con un río imponente que cruza el corazón. Es un clásico, esto es un casi un himno de la escuela Portela, que quedó grabación, quedó para la posteridad esa canción que compuso el maestro Paulinho Dávila. En esta grabación que vamos a escuchar es de 1970, de ese disco también homónimo, Fue un río que pasó en mi vida. Así contamina él, así describe él la sensación que tuvo cuando escuchó y vio pasar un desfile de Portela. Juan Carlos Herrera, el 58657, compartiendo contigo esta música agradable de Brasil, música suave, sencilla para estos momentos importantes de nuestro país. Y tenemos un número telefónico, 0412-338-2099, para sus mensajes de texto. Y vamos a continuar con un tema que ustedes nos pidieron. Sebastián Rodríguez Maya, mejor conocido para el mundo de la música como Tim Maya, y un tema de la autoría de Edson Trindade, Gostava Tanto de Você.

Muy bien, escuchamos entonces a Tim Maya con esa canción, Gustaba Tanto de Voce, grabada en 1973 en el disco Tim Maya, precisamente, el disco homónimo. Tim Maya nos regala en esta canción una mezcla perfecta entre el soul y la MPB, que como ustedes saben es la música popular brasileña. Esta canción, estimados, es un canto a la nostalgia, a ese recuerdo entrañable de quien dejó una huella invisible en nuestra vida, interpretada con una calidez vocal única, como hacía Tim Maya en todas sus presentaciones. Se dedicaba con toda su calidad, todas sus fuerzas a expresarnos con su característica voz todas las cosas que él sentía y que él componía también, aunque esta canción ya dije que fue composición de Edson Trindade, otro conocidísimo compositor de samba brasileño. Y continúa la música. Después de Tim Maya vamos a escuchar a Toquinho y a Gilberto Gil, los dos interpretando un tema compuesto por Vinícius de Moraes, un recordatorio, como decía Vinícius en sus comentarios, de tales que pasaban Vinícius y Toquinho, tuvieron una parcería. Compusieron durante 10 años muchos temas, y esta que vamos a escuchar ahora, Tarde en Itapúa, precisamente describe la situación, cómo pasaron el tiempo y lo que ellos hacían, un paseo social.

bueno, por las playas de Bahía. Aquí encontramos la poesía de Vinicius y la guitarra de Toquinho, y Gilberto Gil, que nos invitan a escuchar el mar, a sentir el sol del atardecer y dejar de lado las prisas del día a día. Tarde en Itapoa con Gilberto Gil y Antonio Pesci, mejor conocido como Toquinho.

Muy bien, y continuamos adelante. Ya estamos cercanos al final y el tema en cuestión que vamos a escuchar ahora, que traigo a colación para todos ustedes, es una canción muy hermosa, ¿no? Es un poema, como así como escribía usualmente Cartola, que es el autor de esta canción. Las rosas no falan, las rosas no hablan. Y nos las interpreta nuevamente Beth Carvallo, que tenemos también invitada nuevamente al programa, porque la versión de ella es imposible de olvidar. De estos cantantes de Brasil que cantan las composiciones de los compositores, porque la redundancia de brasileños, siempre hay una versión diferente en cada interpretación que hace cada cantante, que la hace suya. Y aquí escuchamos a Beth Carvallo cantando con ese sentimiento este tema de Cartola, Las rosas no hablan.

Y muy bien, amigos, estimados usuarios, ya llega el momento de la despedida. Escuchamos entonces a Beth Carvallo con ese tema, esa poesía. Las rosas no hablan, ellas solamente exhalan el perfume que toman de ti. Eso es un poema, no hay otra forma de decirlo. Juan Carlos Herrera, 58657, en la producción general, la musicalización, y en los comentarios, José Gregorio Guaregua, en la edición y montaje, y todos bajo la dirección de la licenciada Ismael Jiménez, presidenta del Sistema Radio Nacional de Venezuela. Un gusto, un placer enorme seguir trabajando para ustedes, continuar, saber que estamos trabajando por todos, por todo el país, y siempre hay aquí una mano amiga y solidaria. Cuenten con nosotros. El tema que escogí, que traje para despedirnos, es La Voz de Cristal. Ella es Gal Costa, un tema de Tom Jobim y Chico Buarque, grabado en 1987 en el álbum Personalidad de Gal Costa. La voz cristalina de Gal Costa interpretando una de las colaboraciones más bellas entre Jobim y Chico Buarque, una mirada nostálgica y dulce a los amores que marcan época. Y así llegamos al final de nuestro encuentro de hoy. Con esta selección quisimos llevarles un refugio de paz, un espacio para pausar la prisa y recordar que la música hecha con el corazón tiene poder de sanar, acompañar y tender puentes. Esperamos entonces que estas melodías hayan traído un momento de serenidad y de paz a sus hogares, y gracias por estar allí, del otro lado de la señal, compartiendo este gusto por las cosas buenas de la vida. Saludos, muchas gracias por su sintonía, que tengan todos una agradable y productiva semana, y nos vamos con Gal Costa, La Voz de Cristal, y el tema Años Dorados.

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0: Son las 5:59.
6: Pero ahí está el espíritu del venezolano, de la venezolana. Ahí está nuestra identidad, que por sobre todas las dificultades que ha podido causarse a nuestra patria, producto del bloqueo económico, nuestros deportistas vayan con esfuerzo y vayan a demostrar la capacidad de resistencia, de recuperación victoriosa que tiene Venezuela. Y lo digo tanto en los parasuramericanos como en los centroamericanos y del Caribe.
7: José Alejandro Terán, gobernador del estado La Guaira.
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10: Amigas, amigos, reciban el saludo cordial de su anfitriona de los domingos, Virginia Oramas, quien a partir de este momento les estará haciendo compañía. En el máster, excelente, Carlos Aldana. En la presidencia de Radio Nacional de Venezuela, la licenciada Isbemar Jiménez. Bien, amigos, qué gusto volver a encontrarnos como cada domingo.
4: y gracias porque quedé verdaderamente contenta con el programa de la semana pasada. Un público que estaba enloquecido con la información que estábamos dando del Espíritu Santo, y durante toda la semana pues muchas personas llamaron interesadas en el espacio de hoy. Bueno, con mucho gusto vamos a seguir hablando sobre el Espíritu Santo, la tercera persona de la Santísima Trinidad, y que es el gran dador, porque él es amor y él es bendición. Y por supuesto, a pesar de que siempre se le ha dicho en los muchos libros donde se menciona que él ha sido el gran olvidado, entonces en esta oportunidad pues vamos a rescatar ese gran olvidado y mantenerlo en los corazones de ustedes. Pero me encantó la respuesta que le dieron a su programa el pasado domingo. Siempre estoy encantada porque los mensajes son muchos y las llamadas también, pero el domingo se votaron, y durante toda la semana tanto damas como caballeros preguntando sobre el Espíritu Santo y la forma de pedirle. Y es sencillita, como se los dije, pero se los vamos a volver a repetir hoy con algunos aspectos importantes de hablar de esa tercera persona de la Santísima Trinidad. Así es que los que tengan que anotar, anotan. Tenía previsto darles algunos rituales, pero como estamos sin luz, entonces, pero eso no es impedimento para realizar el programa. Sí, es un poquito incómodo dar algunos rituales porque tengo que leer las cantidades y lo que van a hacer. Pero hay tiempo para todo. Recordemos que ya tenemos que prepararnos espiritualmente para recibir el mes de diciembre, que es el mes más bonito del año y donde la alegría y el entusiasmo se empiezan a notar. Justamente el mes que viene es un mes sumamente importante porque es el mes de los ángeles y el mes de las dos advocaciones marianas, que son tan importantes, como es la Virgen de Coromoto, y también tenemos la Virgen María, la Virgen de las Mercedes, la Virgen del Valle. Todas estas son advocaciones marianas que en el mes de septiembre pues ahí se veneran y se les reza, se les pide. Y me gustó mucho que hace 3 días estuvo en Caracas visitando la ciudad a la Virgen del Valle. Había llegado y vi la información. No tengo más detalles, pero es bien bonito que si vino a Caracas, pues parece que todos los años siempre se produce esta grata visita. Bienvenida a la Virgen del Valle. Y las otras advocaciones marianas también, la Virgen de Coromoto, la Chinita de Maracaibo, y tantas advocaciones que tenemos y que son muy milagrosas. El venezolano tiene una característica, el pueblo venezolano, que es un pueblo muy devoto de la Santísima Virgen, y eso es una gran cosa, porque es la Madre de Dios, la elegida, la escogida. Entonces, eso es importante que lo tengamos presente, porque no estamos solos. Aparte de tener la presencia de Dios siempre con nosotros, lo que tenemos es que mantenerla. Ese es el gran secreto, y para eso tenemos al Espíritu Santo, que es el gran dador y el que está allí, porque es el Espíritu de Dios que está en nosotros. Y eso es bien bonito. El Espíritu de Dios se activa y entonces empezamos a ver que la vida nos cambia. Yo he hecho con mucha disciplina, a pesar que siempre la tengo para la oración, y los resultados han sido fantásticos, pero fantásticos, una cosa maravillosa. Entonces bien vale la pena de que ustedes activen, y he visto el interés de cada uno de ustedes, llamadas de todas partes, sobre todo de los estados andinos, de Maracaibo, de Margarita también, del oriente venezolano, estado Anzoátegui, y por supuesto de nuestra ciudad capital, que preguntan y quieren saber muchas cosas del Espíritu Santo. Entonces todo esto y mucho más para ustedes el día de hoy. Son las 6:04 minutos. Y están ustedes empezando a disfrutar de buenas noches. Sí, y tenemos está llegando la luz. Qué bueno, fíjense ustedes, ¿no?, lo que hace el Espíritu Santo. Porque una de las cosas que yo le decía a mi cuadro tan bello que tengo acá de Papá Dios, que yo le digo, hágase tu voluntad y no la mía. Igualito vamos a hacer el programa, ¿no? Papá Dios, usted me ilumina y lo demás tratamos de hacerlo lo mejor posible. Así es que es un gusto inmenso, porque la luz es necesaria, porque tengo dividida aquí varias cosas y les quiero hablar muchas de ellas. Porque estos meses del año son muy importantes, porque está comprobado, de acuerdo a las estadísticas, de que el venezolano comienza a transformar su comportamiento, se siente más contento, se siente más feliz. Pero hay una regla de oro que es muy importante, que viene diciembre, y en el mes de diciembre, un poquito antes, pues los trabajadores reciben sus aguinaldos, o recibimos nuestros aguinaldos, y siempre es un poquito más de plata, y además es una fecha que es muy especial y tenemos que celebrarlo, que es el nacimiento del niño Dios y la llegada del nuevo año. Entonces ya vamos al 2027, llenos de energía bonita, de energía positiva, y por supuesto vamos a con el Espíritu Santo a trabajar todo eso y realizar declaraciones de abundancia, que es lo mejor que podemos hacer. Declararnos en abundancia, para que cuando usted se está declarando en abundancia, fíjense ustedes lo interesante de todo esto, que cuando uno se declara en abundancia, así no la tenga, pero ya tú mentalmente e ya en tu mente está de que viene un mes maravilloso, un mes donde circulan las mejores energías, un mes donde todo el mundo está contento, o casi todo el mundo, donde los problemas se dejan a un ladito y se le encuentra solución, y lo más importante, se reúne la familia, se reúnen los amigos, y eso vale mucho. ¿Okay? ¿Cuáles son? Tenemos muchas sugerencias. Recordemos que el amor lo podemos despertar, amarnos los unos a los otros y seguir a Cristo. Él lo dijo, amados los unos a los otros como yo los he amado. Entonces es muy importante que activemos el amor y activemos las afirmaciones, porque somos amor. Se puede decir, yo soy amor, yo soy amor, yo vivo aquí y ahora. Olvidarse del pasado, el pasado ya pasó. Nos preparamos para el hoy y el mañana, que no ha llegado todavía. Y Dios es nuestro destino, ese es el verdadero destino de nosotros, tener una conexión con Papá Dios maravilloso, y empezamos a ver que la vida nos cambia, porque tenemos que convertirnos en un reflejo de Dios. Entonces Dios se va a manifestar en nosotros. ¿Y con qué? Con el amor, con la paz, con el gozo, con la abundancia. Entonces por eso nos empezamos a sentir muy, pero muy bien. Pero también tenemos que mantenerlo, y para eso la mente es poderosa. Usted es dueño de su mente. Hay muchas personas que me van a decir, pero ¿cómo hace uno? Domine su mente, la mente es suya. Y manifestar que somos la alegría de Dios. Dios está alegre porque viene un año más. Y siempre declarar que en nuestra casa hay abundancia, así usted no la tenga. Declare que en su casa hay abundancia. Declare cuando se despierten en la mañana que van a tener el mejor día del mundo. Hoy tengo el mejor día. Y decirle a Papá Dios, ¿qué tienes para mí hoy, mi Señor? Bien, bendecido seas. Porque Dios nos garantiza la abundancia. Pero también nosotros tenemos que estar mentalmente preparados para activar esa abundancia. Entonces por eso es que se dice, yo soy la abundancia de Dios manifestada en mí, porque Dios es abundancia, Dios es amor, Dios es sabiduría, Dios es todo lo bueno. Y cuando somos generosos, esto es muy importante, la generosidad, porque cuando somos generosos, la abundancia aumenta. Y Dios es la fuente y la sustancia de todo lo bueno. Con Dios no hay nada malo, porque Dios es un Dios de amor. Y el plan de Dios para nosotros se manifiesta. Pero nosotros tenemos que estar activados y aceptar ese plan de Dios para nosotros. Y atreverse. Y abrir la mente a la prosperidad. Cuando abrimos la mente a la prosperidad, repito, esto está demostrado, la vida nos cambia. La vida nos cambia. Y qué bonito nos cambia. Qué bonito. ¿Por qué? Porque usted tiene otra actitud, tiene otro comportamiento. Entonces, activarse espiritualmente es llenarse de energía maravillosa, y esa es la energía del Espíritu Santo. Por eso es que el programa de hoy para mí es muy importante, y espero que para ustedes, porque les voy a explicar paso a paso cómo llenarse de todo lo bueno que nos da el Espíritu Santo, porque el Espíritu Santo, repito, es el gran dador, y entonces está lleno de cosas maravillosas que nos va a dar, que nos va a dar y que está por darnos. Porque cada vez que rezamos el credo, repito, nos llenamos del Espíritu Santo, porque Él es el Señor y dador de vida, y el Espíritu Santo es la vida de Dios en nosotros. Ajá. Él es luz, Él es padre de los pobres, Él es santificador, Él es dador, Él es huésped de la, del alma, Él es paz, Él es descanso y Él es inspiración. Es un todo de cosas maravillosas que quiere darnos. Están los dones del Espíritu Santo, que son maravillosos. Dios nos da sus dones para que nosotros nos activemos con esos dones. Él es nuestro abogado y podemos invocarlos en los momentos difíciles o de dificultades. El Espíritu Santo consuela el alma, nos fortalece y es el guía. Sellarnos con el Espíritu Santo. El Espíritu Santo fortalece el alma. El Espíritu Santo nos sella. El Espíritu Santo nos guía. Y somos tatuados y sellados por el Espíritu Santo. El Espíritu Santo nos santifica. Por eso es que hay que implorarle al Espíritu Santo. Y hay muchas oraciones. Justamente tengo aquí este librito que es mi Biblia, donde están muchas oraciones del Espíritu Santo, algunas muy largas, otras no tan largas, y unas corticas que bien vale la pena que ustedes las copien. Divino Padre Eterno, en nombre de Jesucristo y por la intercesión de la Santísima Siempre Virgen María, envía a mi corazón el Espíritu Santo. Esa es una. Ven Espíritu Santo, ven luz de la de las mentes, ilumíname, ven dulce huésped del alma y no te apartes de mí. Ven Espíritu Santo. El himno más antiguo del Espíritu Santo: manda tu luz desde el cielo, Padre amoroso del pobre, donde tu son es espléndido, haz que penetre en las almas, fuente de mayor consuelo. Entonces tenemos que todo ese recurso maravilloso que tenemos y que fue muy utilizado, como les decía antes, en los años 60 y 70, pero ahora, gracias a que me inspiré yo con el Espíritu Santo, fue una obra de él y quise trasladarla a ustedes, y ha sido maravillosa la respuesta de ustedes. Gracias, Venezuela, y gracias por los mensajes de Colombia, de Panamá, de Curazao. Bien bonitos y deseando tener un programa como este en sus países. Bueno, se le pide al Espíritu Santo. El Espíritu Santo es un espíritu de amor y de paz. Un Espíritu Santo de amor y de paz, porque Él es puro amor. Ven Espíritu Santo de amor y paz, a pedirlo sin cesar. Entonces, cuando pedimos las cosas desde el amor, nos llegan. Por eso tenemos que decirle que envíe y derrame su Espíritu en nosotros. Padre amoroso. Pues es buenísimo. Y tenemos aquí: Espíritu Santo, envía tu Espíritu sobre mi frialdad. Envía tu Espíritu sobre mis tinieblas. Envía tu Espíritu sobre mi fragilidad. Envía tu Espíritu sobre mis miedos. Envía tu Espíritu sobre mi cansancio. Envía tu Espíritu sobre mi pobreza. Envía tu Espíritu sobre mis contradicciones. Envía tu Espíritu sobre mi mal carácter. Envía tu Espíritu sobre mis luchas. Envía tu Espíritu, díganle que envíe su Espíritu a ustedes, sobre mi impaciencia para las personas. Yo lo era, ya no lo soy. Y envía el Espíritu sobre mi falta de fe. Tampoco, mi fe es inquebrantable. Y eso es lo que tenemos que pedirle a Papá Dios todos los días. Padre mío, aumenta mi fe. Cuando la pedimos con esa que nos sale del corazón, porque Dios nos conoce perfectamente. Es el que verdaderamente nos conoce, perdón, porque es nuestro Padre. Entonces, Él sabe cuando estamos diciendo las cosas por decirlas, sin pensarlas ni sentirlas. Tenemos que pensarlas y sentirlas, sentirlas desde el corazón, para que puedan transmitirse y hacer cumplir su rol. Ahora cuando decimos, ay, Espíritu Santo, no, decirlo con ganas, decirlo con amor, decirlo con alegría, decirlo con entusiasmo, decirlo con fe, porque la fe es fundamental, siempre lo digo, para que se produzcan los milagros, y tener paz interior también, porque la paz interior es maravilloso cuando usted tenemos paz. Y recuerden que lo más importante de todo esto, y de las investigaciones lo dicen, que lo más importante es que nos amemos a nosotros mismos, decidirnos a amarnos a nosotros mismos, a tener una excelente relación con nosotros, porque la única persona que nos va a acompañar siempre somos nosotros mismos. Entonces, decidirte a amarte bastante, a quererte, a respetarte. Y tú todo lo puedes, te mereces lo mejor. Y todos nos merecemos lo mejor. Pero vamos a amarnos. Abrácese cuando se despierte por la mañana y ámese. ¿Sí? Tú todo lo puedes. Claro que sí, todos lo podemos. Amar a todas las personas como a ti mismo también. A veces puede resultar, como me decía una paciente, un tanto difícil, pero no es imposible. Sí, porque a veces, si a usted le han hecho algo de daño, o han hablado de usted, o algún comentario que sea desagradable y que no es la verdad absoluta, pues usted perdonar, más nada. Cuesta un poquito a veces, cuesta un poquito. Pero hay que hacerlo, porque si Jesús perdonó en la cruz todo el daño que le habían hecho, ¿cómo no lo vamos a hacer nosotros? Él dio el ejemplo. Entonces, vamos nosotros a seguir el ejemplo de Jesús. La paciencia, cultivar la paciencia, porque cuando cultivamos la paciencia, amigo, pasa algo estupendo, que la paciencia nos lleva a la perseverancia, y la persona que persevera tiene el gran secreto, porque la persona perseverante siempre encuentra las respuestas de Dios y el camino perfecto. El perseverante, el que está allí atento, siempre encuentra, repito, el camino correcto. Entonces tenemos que tener paciencia y confianza. Yo en más de una oportunidad les he dicho que yo era muy impaciente. Ahora no, ahora estoy tranquilita. Y atrevernos a soñar en grande. El primer paso, porque tenemos que desarrollar una conciencia maravillosa, una conciencia millonaria, una conciencia llena de todo lo bueno, para entonces empezar a atraer la felicidad, la abundancia, la prosperidad. Y empiezan a llegarnos cosas maravillosas. Claro, porque estás activada. El secreto es estar activado, tanto para damas y caballeros. El secreto, pero el éxito lo merecemos todos. Es cuestión de que usted insista y empiece a trabajar la mente. Porque la mente es una con diferentes áreas de actividades. Toda persona es una realidad. Es en realidad mente. La mente consciente, que es la que impresiona a la mente subconsciente. Entonces, a trabajar la mente. La mente subconsciente es la que tiene el poder de manifestación. La mente consciente crea el mensaje, pero la mente subconsciente es la que tiene el poder de manifestación. Porque la mente consciente no tiene poder de decisión. Simplemente ejecuta la orden que recibe, pero está ahí. Entonces, la mente subconsciente es simplemente el poder del amor de Dios en nosotros. Desarrollar ese amor. Si sabemos que Dios nos ama y nos está dando esa lección de su amor infinito, vamos entonces nosotros a copiar el modelo divino y empezar a desarrollar el amor en nosotros y en las demás personas, porque se convierte en un poder. Así de sencillo, empiezan todas las cosas a salirnos bien y empieza a tener logros, y logros importantes. Pero hay que tener claro que el perdón es la clave de la abundancia. Las personas que no perdonan, está mal. Sí, yo comprendo perfectamente de que es un tanto difícil a veces, porque a veces le pueden haber hecho mucho daño, pero hay que perdonar. Porque cuando perdonamos, dejamos de vivir en el pasado. Y estamos reviviendo eso, no, señor. El pasado ya pasó. El perdón es el hoy. Perdonar hoy lo que para acostarse con fresquecitos, sin nada por dentro. Perdonar a todo el mundo. Perdonarnos a nosotros mismos. Sí. Y descubrir también, porque empezamos a descubrir que la abundancia es una consecuencia natural del perdón. ¿Qué les parece? Cuando nos perdonamos a nosotros mismos, quedamos limpiecitos. Y mucho cuidado con el miedo. No cultive el miedo. Usted, si Dios está con usted, no puede cultivar el miedo. Y el silencio es la llave de oro y nos abre las puertas de la felicidad. Porque es meditar, usted cierra sus ojitos, se sientan tranquilos, inhalar, exhalar, respirar, y no piense en nada, cierre sus ojitos y quédese un ratico, vaya practicando el silencio total, que su mente queda con sus ojitos cerrados. Usted empieza a trabajar esa mente queda en blanco, pero ya Dios sabe lo que usted quiere y cómo lo quiere, porque son importantes las afirmaciones, porque son la clave. Una afirmación es una declaración de lo que nosotros queremos, es un decreto también de lo que queremos, de lo que queremos lograr en nuestra vida, porque todos queremos tener salud, tener abundancia, tener un buen trabajo, ser felices. Entonces eso hay que trabajarlo. Eso es muy importante. Podemos ser felices con muy pocas cosas. La felicidad no. En estos días, por cierto, debo decirlo, sin mencionar la persona que me dice, yo no he tenido suerte, yo no he tenido momentos felices. ¿Cómo vas a decir eso? El hecho de que estés vivo es un momento feliz, porque Dios, si Dios te tiene aquí, es por algo. Entonces, mucho cuidado con estar diciendo esos disparates, porque queda muy mal. Y entonces, y Dios, todo lo que hace por nosotros, las afirmaciones de autoestima tenemos que decirlas cuando la autoestima está baja, cuando usted todo ve el panorama, todo que no está bien. Y por eso, justamente, tengo las cinco libertades de Virginia Satir, una tocaya, psicóloga, ella falleció ya, pero brillante, donde ella establece las cinco libertades de nosotros los seres humanos. La libertad de ser y escuchar lo que está aquí. La libertad de decir lo que uno siente y piensa. La libertad de sentir lo que uno siente en lugar de lo que uno debería sentir. Porque somos libres, la libertad. La libertad de pedir lo que uno quiere. Y la libertad de correr riesgos, que esa es la que más le cuesta a la gente. En lugar de elegir solo lo que es, se arriesgan. ¿Qué puede pasar cuando uno se arriesga y no le salen las cosas bien? Bueno, que no te salieron bien. Pero eso no quiere decir que no vas a volver a intentarlo. Claro que sí. Entonces, a mí me encantan estas cinco libertades porque son muy ciertas. Repito, las voy a repetir. Para los que las quieran copiar, la libertad de ser y escuchar lo que está aquí, en lugar de lo que debería ser. La libertad de decir lo que uno siente y piensa, en lugar de lo que uno debería sentir y pensar. La libertad de sentir lo que uno siente, en lugar de lo que uno debería sentir. La libertad de pedir lo que uno quiere en lugar de esperar el permiso para hacerlo, y la libertad de correr riesgo en lugar de elegir solo lo que es seguro y no arriesgarse. Si usted no se arriesga, hay que intentarlo y perder el miedo. Claro, perder el miedo. El miedo a veces se convierte en un gran enemigo. Están ustedes disfrutando de buenas noches, son las 6:26 minutos y están llegando unos mensajitos, pero no podemos atender porque estamos, todavía sigo yo sin CanTV. ¿Qué les parece? Se ha ido dos veces y no hemos podido, muchísima gente y no se ha podido. Entonces estoy prácticamente incomunicada solamente con el celular, que mi celular es 0412-024-3369. Pero lamentablemente, pese a los esfuerzos hechos, no se ha podido lograr, que tienen que venir a... supongo que es una avería, porque al parecer varias personas de este edificio también lo están viviendo. Entonces, para la persona que me pregunte cómo desarrolla uno la conciencia millonaria, con su mente en positivo. Con su mente en positivo. Eso es muy importante. Y lo primero es estar siempre contento, siempre en positivo, estar arriba. Hoy tengo un día, al despertarse usted abre los ojos, gracias Padre por este día que me regalas. Hoy tengo un día maravilloso. ¿Qué tienes para mí hoy? Señor, gracias por todo lo que tienes para mí hoy. Y en la noche, agradecer también. Recuerden que el agradecimiento es muy importante y para Papá Dios mucho más. Reconocer que tú eres responsable de lo que has tenido, de las cosas que te pasan. Conviértanse en personas muy positivas. Sí, y no pensar en lo negativo. Cada momento que vivimos en negativo, inmediatamente cancelarlo, olvidarlo. El pasado ya pasó y no se regresa. El futuro es el hoy y el mañana. Restaura tus sueños con pensamientos, palabras y acciones positivas. Pon tu fe y confianza en ti misma. Tú tienes algo maravilloso que ofrecer al mundo y no te has dado cuenta. Eres un ser humano maravilloso. Dios te bendiga. Perdonarse a sí mismo es muy importante. Y perdonar a todo el mundo. Y perdonarnos a nosotros mismos. ¿Sí? Vamos a construir un mundo nuevo, feliz y abundante para este nuevo año 2027. Vamos a trabajar sobre ello. Por cierto, como les dije, el mes de septiembre es el mes de los ángeles. Y voy a dictar un taller angélico muy bueno. Les informaré oportunamente. Porque siempre es la costumbre, ya me los están pidiendo, y los ángeles son dadores, pero tenemos que saber pedirle. Porque muchas personas me dicen, no, yo les pido, pero no, hay que saber pedirle. Usted tiene que enfocarse y establecer la conexión, en principio con su ángel, porque todos tenemos un ángel de la guarda. Ese es un regalo que nos hace Papá Dios. Y entonces, y comunicarnos con él, y hacer y establecer una comunicación. Y mejorar las creencias para el dinero. Nunca diga no tengo dinero, estoy limpio, no tengo dinero. Eso es lo peor que puede decir, porque el dinero bien protegido y bien dicho, porque hay que manifestarlo, pues produce satisfacción. Entonces, el dinero es energía, y tiene una energía maravillosa. Yo merezco tener dinero, yo me siento muy bien con dinero, ¿y quién no se va a sentir? Claro que sí. El dinero me une más a Dios. ¿Pero cómo nos une más a Dios? Porque puede ser generoso y ayudar a otra persona que tenga una necesidad perentoria. Sí, podemos, si tenemos dinero, podemos ayudar a otros, y estamos dando, y cuando damos recibimos. Tenemos que acostumbrarnos a dar un saludo bonito, una sonrisa, una frase amable. Claro, entonces tenemos que hacer los cambios respectivos para que empecemos a notar cómo nos va a ir de bien, cómo nos va a ir de bien. porque todo está en la mente, y cultivar el silencio. No tenemos opción. Y estar conectados con Dios. Yo soy uno con Dios, todo lo que Dios tiene es mío, todo lo que Dios es, yo soy. Porque Dios en nosotros es la esencia. Y diga también, yo soy un imán para el dinero. El dinero me llega facilito, así no sea verdad. Así no sea verdad. Usted es amor, yo soy amor. Yo soy amor. Yo soy amor infinito. Yo respiro a Dios. Y a inhalar, exhalar. Yo respiro a Dios. ¿Vamos al cambio o no?
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0: Son las 6:35.
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4: Bien, amigos, estamos de vuelta. Full mensaje, pero no podemos atenderlos. Después respondemos, no se preocupe. En enero, esta es una anécdota que quiero compartir con ustedes. Tiene mucho que ver con el Espíritu Santo. En enero de 1980, Juan Pablo II, su santidad, ya fallecido, por supuesto, hablaba en un grupo de renovación carismática y dijo: yo, desde pequeño, aprendí a rezarle al Espíritu Santo. Cuando tenía 11 años, me ponía muy triste porque mis dificultades eran muchas con respecto a la matemática. Mi padre, viendo mi preocupación, me susurró y me dijo: toma, hijo, léelo. Era un librito muy pequeño que decía: ven, Creador Espíritu. Y me dijo: rézalo y verás que Él te va a ayudar a comprender. Llevo más de 40 años rezando este himno todos los días y he sabido lo mucho que ayuda el Espíritu Santo. Te lo recomiendo, hijo querido. Y así efectivamente fue. El hoy fallecido Papa, durante 40 años, fue un gran devoto del Espíritu Santo. Qué bonito. Ven, Creador Espíritu amoroso, ven y visita el alma que a ti clama y con la soberana gracia inflama. Hoy puedes que criando poderoso. Ajá, que criaste poderoso. Los pechos que criaste poderoso. Tú eres abogado fiel, eres llamado del abismo. Tú eres bueno, eres generoso, eres dador. Por ti, el Eterno Padre, reconocemos al Hijo soberano, omnipotente, y a ti, Espíritu de muchos, procedente con viva fe y amor, siempre creamos. Envía tu Espíritu y serán creados y renovarán la faz de la tierra. Espíritu del amor. Tenemos que pedirlo así: ven, Espíritu Santo, y ven, Espíritu Santo. Eso lo decía el sacerdote hindú, hoy fallecido, Tony de Melo. Tengo una cantidad de libros obsequio de mi querida hermana Cecilia. Un saludo si me está escuchando, porque tenemos tiempo que no hablamos. Y yo sin el teléfono, pues estoy bien, sin el CanTV, no sé qué está pasando. Esperamos que se solvente esta situación. Entonces, una de las cosas que me pide la gente es que diga qué oración se le reza. No, usted tiene que estar... El gran secreto, cuando a él le preguntaban eso mismo, a Tony de Melo, que era un gran devoto del Espíritu Santo, le llamó la atención, y como veía que era el gran olvidado, entonces él empezó a pedirle y vio, y hizo una labor maravillosa. Conoció el mundo entero, era muy querido por todos, y murió en la ciudad de Nueva York hace ya algunos años, pero dejó libros, muchos libros escritos, de los cuales yo tengo como 6 o 7 libros maravillosos, cual más bueno. Entonces, él, una de las cosas es esa, de que hay que pedirle al Espíritu Santo, decirle: ven, Espíritu Santo. Porque le pregunta, ¿y cómo se le dice? Ven, Espíritu Santo, ven, Espíritu Santo, ven, Espíritu Santo. Que usted lo diga y hace la referencia así 1000 veces, 500 veces, 1,000,000 de veces, que digamos siempre: Espíritu Santo, ven, Espíritu Santo, ven. Pero decirlo desde el amor, porque a papá Dios no lo podemos engañar. Pues es el Espíritu de Dios en nosotros. Mire, y funciona, de verdad que sí. Tengo 3 semanas extraordinarias alegre, contenta, feliz, activada. Siempre estoy activada. Y entonces, claro, el tiempo a la oración que le dediquemos es muy importante. No importa que usted no le pueda dedicar las horas que yo le dedico, pero dedíquele lo que le va a dedicar, así sean 15 minutos, bien bonito, porque papá Dios nos conoce, ese es el que más nos conoce y sabe cuándo estamos. Si usted está apurado, no pida porque no va a pasar nada. Padre nuestro que estás en el cielo, como una carretilla, no, eso no funciona así. Si vamos a rezar, aunque sea un Padre nuestro, una Ave María, bien rezadito, bien, con entrega, con amor, que se sienta que te nace desde adentro rezarlo. Ese es lo más importante. Y no como apurado no funciona. Entonces, el Espíritu Santo, ven Espíritu Santo de amor y de paz, Espíritu de comunión. Y aquí tengo algunas cosas muy buenas que tiene este maravilloso librito que me dieron, gracias a la hermana Cecilia, tan bella. Cada vez que rezamos el credo, llamamos al Espíritu Santo, Señor y Dador de vida. El Espíritu Santo es vida, es la vida de Dios en nosotros. El Espíritu Santo de vida, da vida. Jesús lo dijo, el Espíritu es el que da vida. El Espíritu es el que da vida. Y el Espíritu Santo es la vida de Dios en nosotros. Eso tenemos que asumirlo como una verdad. El Espíritu Santo vivifica. El Espíritu Santo vivifica. El Espíritu Santo ayuda. Está comprobado. Esta es una realidad total. No debes tener dudas, sino tener fe. Cuando tenemos fe, y si la fe es inquebrantable, pidámosle al Espíritu Santo que aumente nuestra fe. Jesús es una persona, nos presenta al Espíritu Santo diciendo, el Padre les dará a Paráclito. A él se le dice Paráclito. Entonces, el Espíritu Santo consuela el alma. El Espíritu Santo es conocido porque concede la paciencia. Cuando usted no tenga paciencia, yo creo que él me la dio, yo no se la pedí, pero él me la dio. Sabía que yo la necesitaba porque yo era muy acelerada e impaciente. Todavía me queda un poquito de aceleramiento, pero impaciente no. Ya eso se fue, porque tenemos que mejorar como persona. No, que me voy a poner yo a estas alturas. No, este es el momento. Por algo ustedes me están escuchando, por algo. Porque cada vez, y eso esta semana fue maravilloso, el público de todas partes de Venezuela llamando, interesados por el Espíritu Santo. ¿Por qué? Porque era prácticamente un desconocido. Entonces, vamos a despertar con el Espíritu Santo. El Espíritu Santo fortalece el alma. El Espíritu Santo nos protege de todo. El Espíritu Santo quiere hacernos fuertes y sostenernos. El Espíritu Santo es guía de nosotros los cristianos. El Espíritu Santo es maravilloso, porque el Espíritu Santo trabaja en nosotros. El Espíritu Santo nos sella. Nadie nos quita en nuestra vida el sello del Espíritu Santo, porque es un sello personal que Él hace para ti, para todos, pero lo hace personal. Tatuados y sellados por el Espíritu Santo estamos protegidos. Esa es una fuerza, y repítalo siempre, estoy tatuada y sellada por el Espíritu Santo. El Espíritu Santo nos santifica y nos llena de gracia, y empezamos a ver cómo evolucionamos como personas. Ven Espíritu Santo a mi corazón y santifícalo. Ven Padre de los pobres y alíviame. Ven Autor de todo, consuélame. Ven Luz, ilumíname. Ven Dulce Huésped del alma, eres todo para mí. Espíritu Santo, eterno amor, ven a nosotros. Ven Espíritu Santo, el Espíritu Santo. Espíritu Santo, manda tu luz desde el cielo. Padre amoroso del pobre, don de los dones espléndidos, lo que penetra en las almas, fuente de mayor consuelo. Recuerde que él tiene los dones y los dones no los regala. Tiene una, sus dones son maravillosos: sabiduría, entendimiento, fortaleza, una cantidad de cosas maravillosas. Investiguen, busquen en internet todo lo que nos ofrece el Espíritu Santo. Espíritu Santo, lléname de ti. Espíritu Santo de sabiduría. Necesito sabiduría. Necesito paciencia, Espíritu Santo. Sí, bueno, esto es que lo, ya yo la tengo, ya la paciencia. Y envía, y pedirle que envíe y derrame su Espíritu sobre nosotros. Padre, envíanos tu Espíritu, el Espíritu, tu con tu Espíritu me siento protegida. Padre, envía tu Espíritu, el Espíritu de tu Hijo Jesucristo, porque es mismo Dios. Jesús, Dios, es uno solo. Padre, Hijo y Espíritu Santo, envía nos tu Espíritu y empezaremos a ver cosas maravillosas. Ven.

0: Te bendecimos, Padre, por el don del Espíritu Santo y por tu Hijo. Acostumbrarnos a decirle frases bonitas, yo a veces le canto.
1: Ajá.
0: Y conozca a la perfección, conságrese al Espíritu Santo. ¿Cómo se consagra uno? Ya se los digo. Recibe, oh Espíritu Santo, la consagración perfecta y absoluta de todo mi ser. ¿Qué le está diciendo usted? Que reciba la consagración perfecta y absoluta. Absoluta quiere decir total. De todo mi ser. ¿Qué te hago en el día de hoy? Qué bonito. Tú eres mi luz de ahora en adelante. Eres mi guía, eres mi fuerza. Y todo el amor de mi corazón para ti. Yo me abandono sin reservas a tus divinas operaciones y quiero ser siempre dócil a tus santas inspiraciones. Oh Santo Espíritu, dígnate formarme con María, la Madre de Dios. Gloria al Padre Creador, gloria al Hijo Redentor y gloria al Espíritu Santo Santificador. Consagración de la familia al Espíritu Santo. Te facilita. Oh Espíritu de Dios Santo, ante ti, ante tu divina majestad, he venido para consagrarme a ti con todo lo que soy y lo que tengo. ¡Qué belleza! Perdón. Entonces, en este acto es maravilloso, porque usted se consagra al Espíritu Santo. Se va a hacer un acto, usted suscita, cuando esté rezando, usted se lo dice. Se los voy a repetir. Consagración al Espíritu Santo. Oh Dios, Espíritu Santo, ante tu divina majestad vengo a consagrarme a ti con todo lo que soy y lo que tengo. ¿Qué es lo que tienes? Palabras de amor para el Espíritu Santo. Palabras de amor, de cariño, de entrega, de amor absoluto. Entonces estamos diciendo que sí creemos. Y para pedir los dones del Espíritu Santo, envía, Padre, tus dones del Espíritu Santo, envíamelos. Y ven, Espíritu Santo, y dame el don de la sabiduría. Dame el don del consejo, el don de la fortaleza, el don de la ciencia, el don de la piedad, el don del temor de Dios. Ven, Espíritu Santo, de amor, bondad y ternura. Ven, Espíritu Santo, de sabiduría y unión. Ven, Espíritu de verdad. Ven, Espíritu de claridad en mí. Ven, Espíritu de Jesús, ayúdanos a ser buenos. Ven y ayúdanos a ser amorosos. Ven y ayúdame a ser espiritual, más espiritual. Ven y ayúdame a amar al Espíritu Santo. Ven, Espíritu Santo, aquí estoy para ti. Ah, están copiando, yo sé que copian, porque muchas personas me han dicho que tienen su cuaderno, y eso me parece maravilloso, porque eso lo hice yo también hace muchos años. Para pedir una cosa son los dones, porque fíjense que es tan dador el Espíritu Santo, que nos da dones, pero también nos da frutos. ¿Qué les parece? Doble regalo, doble regalo. Para pedir los frutos del Espíritu Santo, Espíritu de caridad, lléname del amor de Dios. Quiero amar a mi Dios como tú lo amas. Espíritu de gozo, otórgame la santa alegría de vivir en la gracia del Espíritu Santo. Espíritu de paz, concédeme la paz. Espíritu de paciencia, concédeme paciencia para sobrellevar las adversidades y no quejarme. Espíritu de bondad, concédeme el ser más bondadoso. Espíritu de mansedumbre, hazme mansa y humilde de corazón. Espíritu de fe, otórgame una fe infinita. Espíritu de la modestia, Espíritu de el amor. Así es, Espíritu Santo, haznos verdaderamente espiritual.

gracia la palabra, verdaderamente espiritual. Porque muchas veces, no, yo soy muy espiritual. Sí, ay, ¿cómo practicas tú la espiritualidad? Bueno, en la noche rezo mis oracioncitas y tal, y así. Y yo digo, ay, Dios mío, es mucho más que eso, amiga, le digo yo, es mucho más que eso. Usted está apuradita, así no funciona. No, señor. Entonces tenemos que ser amorosos y cumplidores. Y me encanta porque sé, en los últimos tiempos, cosa que no era así, siempre llamaban muchas damas. Ahora llaman muchas damas, pero también llaman muchos caballeros informándose. Y eso me parece maravilloso, porque eso es extraordinario, que el hombre tome, los hombres tomen conciencia de la necesidad de convertirnos en seres espirituales. Porque cuando somos seres, nos convertimos en seres espirituales, la vida nos cambia. Y eso es maravilloso, cuando la vida nos cambia. ¿Por qué? Porque eres un ser humano, te conviertes en un ser humano extraordinario. Claro. Espíritu Santo

y andar con ese Espíritu Santo. Repito las palabras de el sacerdote hoy fallecido y que fue un gran amante del Espíritu Santo, para decirlo de esta manera, Tony de Melo, y justamente el decir, búsquelo, solo tienen que llamarlo. Pero ¿cómo que tienen que llamarlo?, le dice alguien. No, simplemente invocarlo. Espíritu Santo, ven. Espíritu Santo, ven. Cuando él escucha eso, de acuerdo a lo que él explica en el libro, porque dejó muchos libros, afortunadamente ese es un capital que tengo inmenso, porque han sido regalados. Entonces ese obsequio ha sido maravilloso, y además me encanta leer. Ya no hay yo que hacer con tanto libro, pero y los leo, me gusta la lectura, y más de los libros espirituales. Entonces te introduces, vamos a decirlo así, en este mundo maravilloso que es el mundo espiritual, donde sabes y estás consciente de que Dios está contigo, de que Dios es una verdad absoluta. Yo no lo he visto, pero se me ha manifestado. ¿Con qué? Que cuando he solicitado su ayuda, la ayuda me llega sorpresivamente, y esos son los milagros que hace Jesús, papá Dios. Yo le digo, bueno, papá Dios, hágase tu voluntad, aceptado, y hágase tu voluntad. Y de repente te ocurren esas sorpresas maravillosas, porque son producto de tu fe, y a Dios no lo podemos engañar. Muchas personas dicen, ay, yo tengo fe, pero a mí no se me dan las cosas. No, tienen que darse. Cuando usted tiene fe, tenga la seguridad de que se le van a dar. No dude, no vacile, pida, pero pida con fe. Y pídanle al Espíritu Santo, que se los digo yo. Entonces, Espíritu Santo.

yo deseo llenarme de un poquito del amor que tú nos das. Lléname de tu amor, Señor. Y gracias por tus regalos. Por tus regalos, Señor. Qué bonito, ¿no? Aleluya. Sí, Espíritu Santo. Dios está atento para enviarte el Espíritu Santo. Y hay que pedirlo, hay que pedirlo. Y Él llega. Y usted se va a dar cuenta, porque le da señales. Lo bonito es que usted se da cuenta, ay, ya vino el Espíritu Santo pidiendo el don de la unidad, pidiendo el don del amor. Pídale, porque Él es puro amor. Padre, Hijo, Espíritu. Padre de Jesús, ama a los hijos. Jesús, por mí, haznos partícipes del amor que tú le tienes al Padre. Jesús, Hijo de Dios, que mi alma se alegre al ver el amor y la gloria infinita que tú recibes de tu Padre y de tu Santo Espíritu, y que yo también quisiera recibir. Y usted dice, humildemente, también quiere recibirlo. Papá Dios no se pone bravo, pero se nos manifiesta. Se nos manifiesta con unas respuestas casi inmediatas. Porque a mí me pasa eso casi inmediata. Entonces es maravilloso que tú sepas que no estás solo. No lo vemos, pero sabemos que está. Que la presencia está espiritualmente. Que nos ve, que nos mira, que nos oye. Entonces lo que tenemos es no dudar. Cuando tú dudas estás mal, porque no tienes fe. Esa no es una fe verdadera. La fe verdadera es la que usted está totalmente consciente y absolutamente seguro de que le entregó su problema a Dios, problema familiar, problema de pareja, problema de empleo, del tipo que sea. Pero ahora tienen ustedes al Espíritu Santo. Gracias a esta emisora que se escucha en todo el país. Y la prueba es que me llegaron mensajes de Panamá, de Colombia, de Curazao, que son fieles oyentes de muchos de ellos, por supuesto, y que quisieran tener un programa como este en sus países. Entonces, gracias a Radio Nacional, pues, que este programa, y ya tiene un poco de tiempo en la segunda estadía, porque este programa empezó en el 2019. Y estamos en el 2026, ya está a medio año. Entonces tenemos que trabajar mucho porque este año 27 sea maravilloso. Y es muy importante porque la sumatoria del año de 27 es 9, y 9 es un número extraordinario. Lo que es el 3, el 7 y el 9 son números extraordinarios. En otro momento les hablo sobre estos números que son tan buenos. Son las 7 en punto. Y ustedes disfrutando de su programa. Buenas noches con esta servidora. Y me pueden llamar en la semana, y que sí, yo tengo consultas, claro que sí. Invocaciones al Espíritu Santo, ya les estoy diciendo lo más sencillito. Espíritu, forma a Jesús en nosotros. Oh Jesús, te amo, te glorifico. Ay, me encanta decirle también, te alabo, te bendigo y te glorifico, Jesús mío. Te alabo, te bendigo y te glorifico. Todo el tiempo yo le estoy diciendo eso. El Espíritu ama, ora y está con nosotros. Adorable Espíritu que eres todo amor y toda caridad, ama a mis hermanos. Padre mío, ámame también a mí y a todos mis hermanos. Qué bonito pidiendo así. Jesús, gracias por escucharnos. Jesús, gracias por estar con nosotros. Es que tenemos que tener la seguridad, no dudar de que Dios te esté escuchando, porque no lo veas, claro. Pero tu fe te permite saber y tomar conciencia de que Dios está contigo, de que no te va a abandonar. Que puede ser que la que lo abandones o lo abandones eres tú. Y me repito que me ha gustado mucho y me ha llamado la atención la cantidad de caballeros que llaman
solicitando información de cómo pedir. Muchas personas, por ejemplo, me dicen, mire, doctora, lo que pasa es que yo no he sido nunca así devoto, entonces como empiece a hacerlo y escuche el programa, porque explicarles a través de mensajes, acuérdense que mi tiempo es limitado. Sé que muchos caballeros enviaron mensajes para que, ¿me puede explicar, por favor? O me puede decir, si es un poquito, un tanto, no porque no quiera, porque siempre voy a tener un sí cariñoso, pero es que el tiempo no me lo permite, porque yo vivo ocupada y me encanta estar ocupada. Cuando estamos, si usted está triste, si usted se siente mal, incómodo, ocúpese, lea, rece con ganas. Porque Dios sabe cuando tenemos ganas o cuando lo hacemos por, bueno, déjame ir a rezar, que voy a hacer, estoy en esto. No, así, eso no funciona así. Eso funciona que usted sienta la necesidad, como cuando tenemos hambre, de que necesita comer y que necesita alimentar. Yo estoy muy pendiente que tengo que visitar al Nazareno y no he podido ir todavía, pero de que voy antes de que finalice el año, voy. Claro que sí. Entonces, me encanta cuando esos caballeros están llamando, sobre todo de los Andes. Bueno, los estados andinos siempre han sido muy, no quiero decir que los otros no, pero son los que están como muy pendientes, y como la emisora se escucha también, tanto en el Zulia como en la región andina, entonces pues pueden ellos llamarme con facilidad y yo brevemente pero atiendo. Entonces, recordemos que el Espíritu Santo es lo mejor que nos ha podido ocurrir, y que este es un regalo de Radio Nacional de Papá Dios, pero es un regalo de Radio Nacional de Venezuela para ustedes, y que yo haya sido la elegida para recibir el Espíritu Santo como debe ser y llevarles estas informaciones. A mí me parece maravilloso. Esto es lo mejor que me ha podido pasar, lo mejor que me ha pasado en los últimos años, de que a un país yo me esté dirigiendo y que la gente esté escuchando con esas ganas y ese deseo de saber que existe el Espíritu Santo, que el Espíritu Santo está contigo, pero tienes que buscarlo y utilizar las herramientas. Si quieres, le pides perdón porque no lo habías buscado antes, pero como no sabías realmente quién era, pero ahora todos ustedes saben y van a seguir teniendo conocimiento del Espíritu Santo, porque el Espíritu Santo es amor, el Espíritu Santo es sabiduría, el Espíritu Santo es bondad, el Espíritu Santo es dador, el Espíritu Santo es un todo de cosas maravillosas, luz santificadora, padre, dador, huésped, maravilloso. Espíritu Santo, Espíritu de Cristo, Espíritu de Dios, Espíritu de Jesucristo, Espíritu Eterno. Y lo bueno de todo esto es que nadie, muchos se han atrevido pero no han podido negar que Dios, con la presencia de su Hijo Jesús en la tierra, fue un hecho que hizo historia, porque no ha ocurrido más. Cómo murió, cómo dio la vida por nosotros. El Padre Creador bajó a la tierra a dejarnos sus enseñanzas, a enseñarnos a pedir, a enseñarnos que Él está ahí para hacer milagros, y así como los hizo en vida, puede hacerlos siempre que tengamos un problemita. Él puede manifestar, porque tiene ese don, porque es el dador. Y esto es una verdadera maravilla cuando tenemos un Padre que nos da y que no nos va a decir que no, sino que está allí para darnos, que está para que nosotros lo busquemos, y cuando lo buscamos lo encontramos. Entonces, fíjense ustedes que les voy a dar esto que es muy bueno. En el Evangelio de Juan está escrito que Jesús dijo de sí mismo: Los siete poderosos yo soy. Eso presumo que ya lo saben, porque yo lo he dicho otras veces. Los siete poderosos yo soy: el pan que da vida. Yo soy el pan de vida. Yo soy la luz del mundo.
Yo soy la puerta por donde pasan las ovejas. Yo soy el buen pastor. Yo soy la resurrección y la vida. Y yo soy el camino de la verdad y la vida. Todo esto confirma que Jesús es fuente y origen de vida verdadera. Entonces, igualmente, en el Evangelio de Juan tenemos el mensaje que une a toda la iglesia y la lleva a proclamar su fe en Jesús. El significado de esa fe de Jesús es la palabra de Dios que tomó cuerpo humano para que podamos ver la gloria eterna de Dios, lleno de amor y de verdad. Es el Hijo único de Dios enviado al mundo para que todo aquel que cree en Él no perezca, sino que tenga vida y vida eterna. ¡Qué maravilla! Y según Juan, Cristo siempre

que significa Cristo, la sabiduría y el poder de Dios, la primera causa de todas las cosas y la manifestación personal de Dios ante los hombres. El que cree en Jesús está marcado por el anuncio de las buenas noticias. Qué bonito, ¿verdad? Qué bonito. Entonces, lo importante es eso, que nosotros, Dios tiene un plan divino para cada uno de nosotros y estamos capacitados mediante la lectura de este del Evangelio de Juan. Ajá. Entonces, si tenemos todas esas herramientas, podemos tener una vida maravillosa, llena de paz, llena de sabiduría, llena de amor, y esto vale mucho. Y todos hemos recibido tres grandes riquezas: bendiciones, más bendiciones. Y bueno, sigamos con esto, en esta búsqueda maravillosa, y en este acto tan bonito, es buscar a Dios, buscarlo porque Él está allí, está esperando que nosotros lo busquemos, y Él se hace presente. No lo vemos, es cierto, físicamente, pero espiritualmente tenemos que estar absolutamente conscientes de que Dios está contigo. Eso no lo olviden nunca. Por eso, no están solos. Que pasan situaciones adversas, que pasan situaciones, que llegan problemas, pero para eso está Dios. Entonces, aceptar el problema, entregárselo a papá Dios y dejar que Él actúe. Muchas veces no es lo que nos da la respuesta que nosotros esperamos. Eso es cierto también. Pero es maravilloso porque en algo se traduce. Y cuando no se dio lo que nosotros esperábamos, es porque podemos tener la seguridad de que Dios tiene algo mejor para nosotros. Y es así. Entonces, ese Dios es amoroso, es un Dios de amor. Y sacrificó a su único Hijo Jesucristo, enviarlo a la tierra a tener esa muerte tan espantosa, a entregar su vida por nosotros y dejarnos sus enseñanzas, porque hizo muchos milagros. Entonces, eso es, tenemos que tener esa fe maravillosa de no claudicar, sino cada vez tener mayor fe. ¿Y cómo la tenemos? Pidiéndosela a papá Dios: aumenta mi fe, Señor, aumenta mi fe cada día más. Solo eso te pido, Padre. Y podemos pedir nuestra salud, podemos pedir para nuestros hijos, nuestros familiares y para nuestros amigos también. Sí. Estos días conversaba con una señora que me llamó muy afligida porque se sintió traicionada por una amiga. Y yo le dije: recuérdese que podemos ser traicionados en cualquier momento y a veces estas son pruebas. Y recuerde lo que le pasó a Jesucristo, fue traicionado. Entonces, ¿por qué? Bueno, porque la vida es eso. Y a veces te llegan esas pruebas tan duras y tú dices: ¿y qué es esto? Pero también tenemos que perdonar. Perdonar es amar. ¿Que cuesta un poquito? Sí, claro que cuesta. No es fácil cuando tú sabes que han hablado de ti, no han dicho nada bonito, o hay envidia. Por eso es que es muy importante algunas recomendaciones que yo doy a veces. No digas lo que tienes, no cuentes todas tus cosas, no digas con mucha alegría cuando te va bien con personas que no conoces lo suficiente, porque es lo que pasa, que existe la envidia. Si la envidia fuera tiña, todo el mundo se tiñera, porque la gran mayoría siente cuando le va bien a otra persona. Entonces, calladito, nos vemos más bonito. Comparta con Dios y agradezcale a Dios que gracias a Él usted recibe, porque está dándole a papá Dios. Si damos, recibimos, porque Dios quiere que lo honremos y que lo veneremos, que lo amemos, porque necesitamos. Si Él nos ama, es lógico que necesite también que nosotros lo amemos, que lo tengamos pendiente, que tengamos esa conexión extraordinaria con papá Dios. Entonces verás que no te vas a quejar porque las cosas te salgan mal. A veces: ay, pero yo rezo bastante, pero no me va bien. Tenga paciencia. Recuerde que son muchos los orantes que están pidiendo. Entonces no podemos por eso ser los primeros. A veces nos toca el último lugar
pero cuando papá Dios llega a ese último lugar, llega cargado de cosas bonitas para nosotros, o nos sorprende con cosas maravillosas. Entonces tenemos que aceptar los designios de Dios, que a veces son fuertes, porque tú dices, oye, esto que me está pasando, ¿dónde estabas, mi Dios? A mí no me ha pasado, pero he visto mucha gente que le ha pasado. Entonces hay que convencerla de que Dios estaba ahí al lado de él, pero está dejándolo actuar, dejándolo que se restablezca y que crea en Dios. Pero no es fácil cuando a una persona le están pasando muchas cosas, entonces que crea, porque hay la tendencia a perder la fe, y la fe es lo único que no podemos perder, porque de alguna manera la fe es un regalo de Dios. ¿Para qué? Ese es el regalo que Él nos hace cuando nosotros lo amamos, porque así como Él nos ama, espera que nosotros lo amemos a Él. Entonces hay esa condición, sí, bien bonito, de que usted le rece y rezar antes de acostarse y al levantarse, aunque sea una corta oración, pero hacerlo. Y al salir de su casa, cuando salga de su casa, rece un Padre Nuestro en la puerta de la calle, de la salida, porque él va a ser bendecido. Y dígale a Dios, hable con él, tú vienes conmigo, papá Dios, no soy yo el que va a hablar, eres tú el que va a hablar. Si va a una entrevista de trabajo, que no le salió ese trabajo, es que Dios le tiene otro mejor. No desmaye, no desmayar, no darse por vencidos, porque a veces es que Dios está probando nuestra fe. Y entonces usted mismo puede decir, bueno, ¿y qué pasó que no se te dio? Sí, porque estoy seguro de que Dios tiene algo mejor para mí. Eso es lo que tenemos que decir, que cueste un poquito, claro, porque se ha ido a ver varios trabajos y te, es que no te convení. Entonces Dios tiene algo mejor para mí, Padre. Y usted, si quiere ir a la iglesia, mucho mejor, abre sus bracitos y dice, Padre, aquí estoy para recibir. Recuerda que tengo familia, que tengo hijos, que tengo padres, y necesito ayudarlos, y no estoy ganando, no tengo dinero. Entonces, bien bonito se lo dice y reza con fe, y usted verá la sorpresa. Más de uno ha llegado a su casa y lo han llamado de empleo. Entonces, toda la fe no la podemos perder, y más cuando ese es un regalo, porque entonces usted está rechazando el regalo de Dios, porque es un regalo de Dios. Cuando tenemos fe, que todo se te da. Oye, pero a ti, y yo siempre le digo, ay, papá Dios, es que esto ha sido muy, en estos días se lo decía a un familiar mío que estuvo acá, mi querido Pepe, y entonces y yo le decía, chico, yo hay una cosa maravillosa, me dijo, estamos igual, que yo me siento, mi vida es un regalo de Dios, porque Dios me está haciendo regalos, todos los días me hace regalos. Porque ya el regalo de la vida, de que tú te despiertes y no te duela nada y puedas caminar, ese es un regalo. ¿Cuántas personas están acostaditas, enfermitas y no pueden parar? Vamos a pedir por ellos, por la salud de los enfermos, por las ánimas del purgatorio. Ayer me quedé asombrada porque hablaba con algunas personas brevemente, y me estaban preguntando que si los muertos tenían su día. Claro, los muertos tienen su día, que es el mes de noviembre, que ya está muy cercano. El primero de noviembre, día de todos los santos. Y el 2 de noviembre, día de todos los muertos. Eso es ancestral, esa fecha, de toda la vida. Entonces se va a los cementerios. En México, por ejemplo, la costumbre es que comen arriba de la urna del difunto y hacen grandes celebraciones en los cementerios de la ciudad mexicana. Entonces es bien bonito, pues son costumbres que se mantienen. Y hoy veía por televisión también, en un momento que tuve que la estaba la tenía prendida y escuché el programa, y entonces se estaban casando dos hermanos. Entonces, ¿cómo es eso? Dos hermanos, el vínculo sanguíneo es muy fuerte, esto, y puede haber problemas entonces de salud, o de, no sé, eso es bastante delicado, pero ese es otro tema que yo no manejo a la perfección, sino lo que conocemos todos, porque no soy especialista en eso. Pero sí, se buscan las personas, y se busca ayuda profesional, que es la más importante, ayuda profesional, porque no lo sabemos todo. Sabemos muchas cosas, pero no lo sabemos todo. Entonces tenemos que estar atentos
a estar informados. Información veraz. Espíritu de sabiduría, ven espíritu de amor y de paz. Espíritu de sabiduría, que iluminas la mente y el corazón de nosotros. Gracias. Haz fecundo el diálogo con los miembros de otras religiones y que las diversas culturas se abran a los valores del Evangelio. Espíritu de vida, por el cual el Verbo se ha hecho carne en el seno de la Virgen, mujer del silencio y de la escuela. A los dóciles, humildes de corazón y generosos, ven espíritu de amor y paz. Envía y derrama tu espíritu, Señor. Estas son las palabras que le pueden decir al Espíritu Santo todo el tiempo. Y yo, que para la persona que me escribió hoy me dijo si se le podía ofrecer una velita, ¿cómo no? Claro que sí. Es una velita bien lindo porque él es merecedor, estuvo muchos tiempos, años olvidado y lo estamos rescatando. Entonces ahora más que nunca, porque tenga la seguridad de que le va a hacer el milagro. Porque él, repito, era el gran olvidado. Y estamos rescatando a este. Es un regalo maravilloso que nos hace Papá Dios, de que tomemos en cuenta al Espíritu Santo y que justamente escogió que sea a través de Radio Nacional esta enseñanza para todo el país de la importancia que tenemos los católicos o los religiosos como un nuevo ser para pedir, un ser espiritual, como es el Espíritu Santo, el Hijo de Dios, pero el Espíritu de Dios que va a estar en nosotros. Entonces, eso es un regalo extraordinario. Recibir el año con ese regalo, ustedes se imaginan. Entonces, tenemos que, más que nunca, alabar y amar a Dios. Te alabo, te bendigo y te glorifico, Papá Dios. Padre, te alabo, te bendigo y te glorifico. Eso se lo digo yo una y mil veces al día. Igual que todo el tiempo estoy, Espíritu Santo, ven. Espíritu Santo, solamente eso. Claro, porque las personas se asoman, pero si usted quiere le reza, pero solamente con decirle Espíritu Santo ven, no le diga más nada. Ustedes verán los resultados, verán los resultados. Ya mucha gente me llamó en transcurso de la semana, que fueron bastantes, que vieron los efectos de pedirle al Espíritu Santo. Entonces no podemos tener el beneficio de la duda, porque creen ustedes que si yo esto no fuese verdad, una verdad absoluta, yo voy a estar 2 horas en un programa de radio en una estatura la más importante del país y la más escuchada a ponerme a decir disparates. No, yo tengo que actuar con la verdad, con los conocimientos, con los estudios que yo he realizado en teología y religión, y entonces de allí tengo y necesito aprender más. Yo todos los días estoy estudiando para poder llevar mis conocimientos y cuando me llaman darles la respuesta adecuada para que sepan cómo pedir. Pero es sencillito, es tan excelente, es tan maravilloso el Espíritu Santo que no te exige cómo le vas a pedir, sino simplemente que lo invoques. Ven Espíritu Santo. Cuando tú estás diciendo, de acuerdo al librito que tengo aquí a mis manos, dice, lo que te está diciendo es, ven, te necesito. Te necesito, Espíritu Santo, es lo que estás diciendo. Entonces, es bien bonito porque se hace presente. Y de que se hace presente. Que nos pasan cosas. Pero lo tenemos a Él. Y Papá Dios nos ha hecho ese regalo para fin de año, del año 2026. Entonces, reconocer que tenemos al Espíritu Santo, el gran dador, el que todo lo puede, Hijo de Dios, y que vive en nosotros, que es lo más importante, que vive en nosotros. Entonces, el Espíritu Santo es la vida de Dios en nosotros. Textualmente se los digo. Cada vez que rezamos el credo, recuerden eso, que cada vez que usted reza el credo, usted está llamando al Espíritu Santo. Ustedes se imaginan. Ayer yo recé muchísimos credos. Hoy he rezado unos cuantos, pero no tantos como ayer. Pero todas las veces que puedan, recen el credo.
porque ese con el credo llamamos al Espíritu Santo. ¿Y quién es el Espíritu Santo? Dios. Así de sencillito. El Espíritu Santo es vida. Él es la vida de Dios en nosotros. Espíritu Santo de vida. Gracias. Gracias. El Espíritu es el que da vida. Esa vida maravillosa. Entonces, es verdad. Porque es un regalo de Dios. Y Dios es el que todo lo puede. Es decir, pedirle. Dios no es Dios de muertos, sino de vivos. Porque para Él todos viven. El Espíritu nos comunica la vida divina. El Espíritu Santo es la vida de Dios en nosotros. Textualmente, de este maravilloso libro que tengo en mis manos, un obsequio de mi querida hermana Cecilia. El Espíritu Santo vivifica. Es una verdadera maravilla. El Espíritu de Dios ayuda en todo. Este Espíritu. Esta es una realidad. Es una realidad. Estamos frente a un pueblo rendido totalmente. Rendido totalmente, derrotado. Ellos mismos se describen como un pueblo sin esperanza, expuestos a la destrucción. Claro, están en negativo. ¿Qué será que sin esperanza nada se construye? Cuando no hay esperanza, todo se destruye. Qué bonito, ¿no? Jesús estará presente a través del Espíritu Santo diciendo: el Padre les dará otro paráclito. Recuerden que cuando vean paráclito es lo mismo que decir Espíritu Santo. Dios, porque el Espíritu Santo es Dios, es nuestro otro abogado, nos defiende. Solo tenemos que invocarlo en los momentos

El Espíritu consuela mi alma. El Espíritu nos consuela, nos da paz, nos da armonía. Esto es una belleza. 7:25 minutos, disfrutando ustedes de buenas noches, hablándoles del Espíritu Santo. Entonces lo que quiero es que durante la semana me llamen para yo anotar todos los testimonios bien hechecitos y dar esos testimonios en el programa del próximo domingo. ¿Qué les parece? A mí se me dieron muchas cosas maravillosas. Y además, no sé por qué, he recibido regalos, muchos regalos. Y otros que están pendientes que me han llamado. No han llegado, pero yo sé que van a llegar. Entonces, es bien bonito. Tengo, por ejemplo, el caso de Marina y Raquel, que ellas son consecuentes con las velas de mi santo, con los velones de mi santo. No han venido, pero yo sé que ellas van a venir en cualquier momento, porque las quiero muchísimo y son parte de la familia. Porque los amigos, cuando se quieren de verdad, los hacemos parte de la familia. Entonces, un saludo para esas oyentes maravillosas, Marina y su hija Raquel, arquitecto, casada con otro arquitecto. Y bueno, ay, les quiero pedir una oración para ellas, porque gracias a ellas siempre están esos santicos alumbrados. En estos días sí he tenido que comprarles, porque lógicamente el que tiene su santo tiene que alumbrar. Esa es una falta de respeto, que usted tenga un santo y no le ponga ni una velita. En eso hay que estar muy atento, porque la lucecita llega y toca a Dios, y toca a la Santísima Virgen. El Espíritu Santo es guía de nosotros los cristianos. El Espíritu empuja y nos despierta. El Espíritu Santo es maravilloso, es dador. Fíjense que insiste en la palabra. El Espíritu Santo nos sella. Nada nos quita en nuestra vida el sello del... Nadie nos quita en nuestra vida el sello del Espíritu Santo. Somos tatuados por Dios. ¡Qué maravilla, Dios mío! Tatuados y sellados por el Espíritu Santo. ¿Qué quiere decir eso? Estamos tatuados y sellados, estamos protegidos. Que no nos va a pasar nada. Que todo lo que va a llegar a nosotros es bueno. Por supuesto, con mente positiva. Dios nos ha marcado con ese sello y ha puesto en nuestro corazón el Espíritu Santo como garantía de todo lo bueno que vamos a ver. No conozco persona devota del Espíritu Santo que le haya ido mal. Es imposible. Pero devota como debe ser. No es que usted le reza cuando se acuerda, no. Tener la formación de el cumplir la devoción, vamos a decirlo así, tener la devoción de todos los días, dedicarle sus palabritas. El Espíritu nos santifica. La gente que busca el Espíritu Santo será siempre bendecida. Es maravilloso tener, gozar de esa bendición. Por eso hay que decirle: ven Espíritu Santo a mi corazón, a mí, y santifícalo. Ven, Padre de los pobres, y alíviame. Ven, Autor de todo lo bueno, y contéstame. Ven, Luz de las mentes, ilumíname. Ven desde dulce huésped del alma, y no te apartes de mí. Ven, ven y ven. Espíritu Santo, eterno amor. Amén.

y por la intercesión de la Santísima Virgen María, envía a mi corazón al Espíritu Santo. Pues ya lo tenemos. Y en este momento yo humildemente le digo al Padre que a través de este espacio le enviamos al Espíritu Santo a toda esa audiencia maravillosa para que empiecen a ver cosas maravillosas y sean bendecidos esta noche en este espacio con el Espíritu Santo, este programa que tanto ha gustado a la población venezolana y que ya tiene unos cuantos años, 9, 6, 7 años. Es maravilloso. Y en enero de... esto ya se los conté. Esto, leer todo librito que quieran o puedan comprar, leer, es muy importante en el enriquecimiento espiritual, porque nunca lo sabemos todo. Esa es la otra parte. Ajá. Esa es la otra parte. Entonces tenemos que ser consecuentes y estar siempre documentados, leer la Biblia, leer los evangelios, que es muy importante. Les recomiendo el Evangelio de Juan, porque es un evangelio que es muy explicativo y está muy bien hecho. Ven Espíritu de amor y de paz, porque Él es paz, y donde reina Él no hay pleito, y donde reina Él lo que hay es amor. Y si reina en tu corazón, entonces tú eres amor, así de sencillito. Entonces es maravilloso cuando tienes esa particularidad de hacer de tener esa relación tan bonita con el Espíritu Santo y dejarlo que Él se manifieste en ti o en nosotros. Espíritu de sabiduría, ilumíname, lléname de ti. Ustedes le pueden decir todo lo que quieran, pero también pueden decirle solo: ven Espíritu Santo, Espíritu Santo ven, porque eso, repito, lo dice el fallecido Tony de Melo, ese sacerdote que se dedicó de alguna manera, a promocionar el tener la tercera persona, la Santísima Trinidad, regalo de Dios para nosotros, y de que no estamos solos. Cuando nos da ese regalo Papá Dios, ¿qué más podemos querer? Pedir con fe, pedir con amor, pedir con armonía. Y pedir agradecidos, agradecer que tenemos el Espíritu Santo. Gracias, Espíritu Santo. Gracias, Señor. Gracias, Padre. Gracias, Dios mío. Lo pueden decir de diferentes formas. Jesús mío también. Padre mío. Todo lo que quieran. Todo lo que quieran. Esta mañana la homilía preciosa. Vi dos misas en la televisión. Ay, pero estuvo tan bella la misa. Muy bien, y la homilía del sacerdote muy completa, hablando de cuando Jesús, ellos están en la barca, y Jesús, ese era el evangelio que lo explicó muy bien el sacerdote, está de pie sobre las aguas, y Pedro, él le dice: ven, y lo ve parado, pero a cierta distancia de la barca, y él tuvo miedo. Entonces digo, pero ven. Entonces él decide salir, pero cuando sale, entra al agua, se está hundiendo. Y entonces tuvo miedo. Dice: no tengas miedo, ven. Hombre de poca fe, es lo que le quiso decir, porque no se acercaba, no llegaba hasta él. Y en muchas cosas también. Igualmente, cuando Pedro era miedoso y lo negó 3 veces. Y él, cuando él le dijo: ay, es que yo lo quiero tanto, maestro. Y le dijo: pronto me vas a negar. No, eso nunca yo lo haría, maestro, nunca lo haría. Nunca lo haría. Y justamente un par de días después, si no recuerdo si fue el mismo día, que buscaban para apresarlo, y él dijo, dijo una de las vigilantes, era una mujer, y dijo: ese que está ahí andaba con él, ese era compañero de él, del preso, porque ya lo llevaban detenido a Jesús. Y entonces le dijo: no, yo no lo conozco, lo negó. Y tanto el gallo, él dijo: antes de que cante el gallo 3 veces me habrás negado. Y él se puso a llorar, llorando de sentimiento, porque lo de alguna manera lo defraudó, pues, porque
él había dicho que no, nunca, primero, como queriendo decir, primero muerto antes de negarlo usted, y lo negó, y tres veces para completar. No, yo no lo conozco. No, no, sí lo conoce, decían los vigilantes. No, yo no lo conozco, y tres veces para, y en eso cantó el gallo. Kikiriki. Y él se quedó, empezó a llorar, y fue a pedirle perdón, porque eran hombres humildes pero buenos, y él vino a la tierra para enseñarnos, y hacía un milagro. Después que se fue Jesús, que murió con esa muerte tan espantosa, pero vino a eso, entregó su vida por nosotros, en él empiezan a hacerse, a producirse los milagros maravillosos. Y su madre vivió mucho tiempo, la Virgencita vivió mucho tiempo. Estuvo ahí todo el tiempo a los pies de la cruz viendo cómo habían masacrado a su hijo. Tres veces se cayó. Por eso que el número tres es muy importante. También rezar tres veces un Padre Nuestro cuando usted tenga una preocupación o algo. Porque como esas tres caídas de Jesús fueron importantes. Él sale con la cruz, una cruz que pesaba más de 30 kilos sobre sus hombros después de la paliza que le habían dado. Y él se cae tres veces. Y tres veces lo ayudan a levantarse porque no puede. Y tienen que buscar a alguien que lo medio ayude porque él iba moribundo, camino del Calvario. Entonces, fue una muerte bien sacrificada y su mamá ahí al lado. Pero él estuvo muy pendiente de su mamá. E inclusive, cuando lo sacrifican, pues. Y él pidió agua, no le dieron agua, le dieron vinagre, y cuando dijo

Entonces, por eso es que la sangre de Cristo tiene poder, porque fue la que derramó por nosotros. Sellarse con la sangre de Cristo es una verdadera maravilla. Me sello con la sangre preciosa de Jesús, que Jesús derramó, que esté siempre tan escondido para el mal como estuvo el divino verbo en el vientre virginal de la Santísima Virgen María. Esa es la palabra que se dice. Porque si está sellado no te va a pasar, pero nada. Por eso todos los días tengan por costumbre sellarse con la sangre de Cristo. Y es un homenaje al Cristo crucificado, porque fue la sangre que Él derramó que nos vamos a sellar. Y esa sangre, como es tan milagrosa, nos hace invisible a los ojos del mal, a los ojos de todo mal que pueda ocurrir. Eso es maravilloso. Entonces, ay, yo me inspiro tanto porque me encantan todas esas lecturas. Tengo muchas cosas que contarle, porque tengo una colección de libros, tengo más de 20 libros que tengo que leer. De poquito a poco voy, pero de que los leo, los leo. Entonces es bien importante eso. Igual, de igual forma, como les repito, el perdón es fuerte. Muchas veces cuesta hacerlo porque te han hecho daño, te han lastimado, pero hay que hacerlo. Es necesario. De que hay gente mala, toda la vida ha habido gente buena y gente mala. Gracias a Dios y gracias al Padre que hay más buenos que malos. Pero siempre hay gente envidiosa, intrigante. Por eso es que hay que estar calladitos cuando nos va bien. Cuando usted no comente sus cosas, no comente su bienestar. Porque todo el mundo no desea el bien. Todo el mundo. Fíjense, aquí las anoté yo. Estaba inspirada esta tarde y las puse así. No cuentes todo en la vida. El envidioso existe. Elige bien a tus amigos, porque a veces creemos que tenemos amigos y resulta que aunque pase mucho tiempo, ocurre un hecho que te deja en el sitio. Perdonarlo, pero no volver a ser como antes. No volver a poner la otra mejilla. La palabra es conocidos muchos, amigos pocos, amigos verdaderos pocos. Cuando se habla de amigos verdaderos es cuando los queremos como familia y agradecer todo, dar lo mejor de ti. Y como un amigo podemos hacer muchas cosas. Como les dije, tiene el día de los arcángeles y el mes de los arcángeles. Les vamos a hablar de todos esos arcángeles que son tan milagrosos, los ángeles, y empezar por el ángel de la guarda. Todos tenemos un ángel de la guarda que a veces olvidamos, inclusive a mí a veces se me olvida, pero si te tengo a ti, mi amor, le digo yo, perdóname, porque primero, sí, cuando nacemos de acuerdo pues a la historia, Jesús nos da ese regalo que deja un angelito para que nos cuide, pero con libre albedrío. No es que vamos a hacerlo, sino Dios nos la dio. Es tan bueno papá Dios. Yo a veces analizando digo que es tan bueno, tan amor, tan que no merece muchas veces el trato que le da mucha gente, que lo buscan cuando lo necesitan, porque él es tan amoroso, tan generoso, tan dador, y a veces no. Eso de buscar a papá Dios solamente cuando usted tiene un problema, eso no está bien, porque puede llegar el día en que él no le responda, porque está respondiendo como humano. Entonces esas cosas, él sabe que que yo eso se lo he quitado a muchas personas. Tuve que pelear con papá Dios porque no me complacía. Pero ¿qué es eso? ¿Qué disparate es ese? Así sea jugando, eso se ve feo. Porque Dios existe, eso es una realidad que nadie ha podido negar, y que dio la vida por nosotros. Nadie. Han existido personas que han querido, lo han blasfemado, pero no han podido, porque su existencia y sus milagros ha sido único. No ha nacido otro Jesucristo. Entonces es en ese que tenemos que creer, en el Hijo de Dios que dio la vida por nosotros, en un acto de amor y una muerte bien clavada en una cruz. Y tengo por ahí, me dieron, tengo que es un poco larga, entonces quiero, porque me gustó mucho la oración de los tres clavos.
que cuando usted tenga una necesidad, eso me llegó por ahí, que le pidamos, hagamos la oración de los tres clavos de la cruz por los tres días. Se las voy a dar en exclusiva para la semana que viene. Igualmente también les tengo unos rituales para la como viene ya el equinoccio de otoño, está cerca, es el mes de septiembre, entonces es muy bueno porque hay que activarse. Y viene también el Día del Amor y la Amistad, que es el tercer jueves del mes de noviembre. El mes de noviembre tiene festividad porque también está el Día de los Santos y el Día de los Difuntos. Entonces hay que pedir y todo eso. Para la persona que me pregunta que si los muertos se pueden alumbrar en la casa, lo ideal es que se alumbren en la iglesia, se le ponga su velita en la iglesia. Eso es lo ideal. No quiere decir que esté prohibido. No ha habido hasta ahora un documento que prohíba por parte de la iglesia, pero siempre hay la recomendación de que usted puede orar en su casa, pero su velita, que la, pues ahora sí va a estar en su casa, yo prendo mi velita también, y mientras estoy rezando, muchas veces termina la vela y yo no he terminado de rezar, porque no podemos rezar rápido. Usted tiene que rezar con calmita, con entrega, con agradecimiento, y abriendo los brazos así, cuando vaya a pedir, en posición de rezante, pues, sin cruzar las piernas, derechito y cerrando sus ojitos. Eso es muy importante. Y no quejarse, no quejarse. El secreto está en no quejarse. ¿Por qué? Porque cuando te quejas lo pierdes todo. No, te quejas es que no tienes fe. Entonces eso está mal. Eso está mal. Porque la fe es fundamental. Y tenemos que hacerlo. Y amar a Dios por sobre todas las cosas. Estoy viendo aquí unas cosas que haber escrito, que quería decirles, pero no, ya les he dicho bastante hoy. No les puedo decir todo. Sí, pero me encanta decirle, porque veo que están muy atentos a este programa y sobre todo esto de los Andes, de Maracaibo, de Barquisimeto, Valencia, Maracay, sobre todo de los estados andinos, San Cristóbal, y es bien bonito. Yo tenía la listica que iba a decir alguna de las personas, porque hasta un diputado me escribió muy bonito: gracias, profesora, por ese gran programa. Me puso unas palabras muy lindas la semana pasada, muy agradecida. Pero no anoté bien acá, entonces mejor lo saludamos así. Y bueno, a todas las personas que nuestros oyentes y que gracias le han dado este sitial a este espacio, de alguna manera es un programa espiritual único en su estilo. Hasta ahora no se había realizado un programa como este, y me siento muy orgullosa y agradecida de la confianza de Radio Nacional, del privilegio de haber, bueno, yo pienso siempre que las cosas me ocurren porque me las manda papá Dios, porque yo no estaba en mis planes hacer de nuevo radio, y resulta que estoy haciendo y con un programa de tanta audiencia. Entonces eso es un compromiso, eso lo hace papá Dios. Y yo, tú no querías trabajar, bueno, ahora vas a trabajar y tienes que trabajar bastante, pero yo feliz. El Padre Nuestro, no olviden que es una oración maravillosa, el Ave María también. Ajá, el Ave María y la rezarles, hacerles con nuestras propias palabras, decirles cosas bonitas a los santos también. Sí, padezco de mal genio, ¿cómo hago? Controlarse, domine su mente, domine sus pensamientos, porque usted no, ahora, ¿por qué tiene mal genio? Es que siempre fue así, me dice. Ah, pero hasta ahora, ¿y qué edad tiene usted? Voy a cumplir 50. Ah, pero ya es grande, tiene que cambiar, porque la vida de la gente mal geniada muchas veces es rechazada.
entonces tenemos que tener cuidado, porque eso es muy feo que lo rechacen porque usted tiene mal genio y trata mal a las personas. No, para nada. Tratar bien, con una sonrisa, un gesto amable. Sí, no. Eso hay que eliminarlo. El buen trato es fundamental. El buen trato, la buena educación, eso forma parte de lo bonito de la vida. De dar para recibir. Dar para recibir. Dar una sonrisa. Sí. Y al final del día recuerden que es muy importante la oración. La oración. Y recuerden que cuando la tormenta amenaza, qué gran refugio es la oración. El gran refugio, cuando una tormenta te llega, una tormenta es una situación difícil en tu vida, en tu grupo familiar, la oración es verdaderamente la que, el gran refugio.

todo me sale bien, todo lo que necesito me llega, el universo me entrega, me hace llegar cosas maravillosas. Ah, a ver, recuerden que somos una mente dotada de un cuerpo y tenemos que cultivar pensamientos positivos y eliminar los pensamientos negativos. Por eso la idea es que cada quien tome posesión de su mente y controle su mente, porque somos lo que pensamos. Eso es fundamental. Sea feliz, propóngase ser feliz. No hay nada más bonito que una persona que usted vea feliz. Y ahora hay muchas caras duras, la gente está como muy amargadita. No, hay que cambiar, viene diciembre y este es un diciembre maravilloso, ya se los dije. Ajá, 2027, 7 y 4, 11, 1 y 1, 2. Está bien. Después les hablo de eso. Usar el poder de la oración, estar muy atentos a sus oraciones, hacerlas con fe, y los dones del Espíritu Santo, que son muy importantes, pedirle los dones: el don de la sabiduría, el don de la inteligencia, el don del consejo, el don de la fe, que aumente nuestra fe, el don de la ciencia, el don de la piedad, el don del temor de Dios. Los dones es un regalo que nos da Dios mediante el Espíritu Santo. Por eso, porque son los dones del Espíritu Santo, ya lo saben. Y recuerden que todos los cambios que hacemos al final te resultan fáciles y maravillosos. Ajá. Y recuerden que es un solo pensamiento y los pensamientos se pueden cambiar. Claro que sí, un pensamiento negativo se puede cancelar, quitarle poder y darle poder a lo positivo. Darle poder a lo positivo. Le quito poder a toda, le da poder a lo positivo. Y hago hincapié en los pensamientos positivos, porque esos son los que valen. De todo le sale bien, así no sea verdad, pero de ahora en adelante todo. Y se bendice. Me bendigo en el nombre del Padre, del Hijo y del Espíritu Santo. O yo, Virginia Oramas, me bendigo en el nombre del Padre, del Hijo. Bendígase usted mismo. Recuerden que les he hablado maravilla de la bendición. Y recuerden de abrir puertas con la oración. Abrir puertas. La oración abre puertas, nos ayuda a abrir puertas y a vivir cosas maravillosas. Por eso es que el gran secreto es cómo usar el cerebro para pensar con optimismo. No permita que las circunstancias o los pensamientos le dicten imágenes a su mente visuales negativas. No, véase contenta, véase feliz, véase alegre. Claro, compartir con los demás, sonreír, cambiar de vida, que usted se sienta feliz y escoja las amistades. Más vale pocas que muchas, porque los muchos que sean los conocidos y los pocos los amigos. ¿Y qué significa un buen amigo? Que puede hacer muchas cosas por ti: escucharte, ser solidario. La solidaridad es fundamental en una buena amistad. Ser amable, estar siempre presente cuando te necesiten, eso es importante. Entonces, aunque yo me he llevado muchos chascos, pero no me importan porque cierro esa puerta. Solidaria soy, que soy capaz hasta de dar la vida por la... Y resulta que no puede ser así, porque pasa por tonto la gente. Y las personas, muchas de ellas, no todas, olvidan con mucha facilidad los favores recibidos. Se les olvida. Yo he tenido personas que me dicen: ay, Virginia, no, nunca voy a olvidarla porque usted ha sido un ángel, no sé qué. Y yo digo, vamos a ver. Ni se acuerdan después. La vida es eso. Y después aparecen con sus caras muy lavadas. Entonces, no somos tan tontos así. Y tú no necesitas, lo que tienes que pensar es que no necesitas una sola vez. Entonces

0: veces, porque se te olvida y piensas es en ti, que me ayude, esa sabe bastante y no sé qué más. Y otra cosa, no den consejos si no se los piden. No se vuelva consejero de los demás. Ahora, si usted le pide un consejo, délo. Eso es delicado. Se me quedaron ya estamos con el tiempo, ¿no? ¿Qué tiempo nos queda? Ajá, nos vamos, dice él, para su casa y yo para la mía, aunque yo creo que trabaja hasta toda la noche. Bien, amigo, ahí se nos terminó el tiempo. He pasado una jornada maravillosa con ustedes, un día espectacular, contándoles todo con esta charla tan buena. Ahora espero que este teléfono, porque ha sonado bastante suavecito, las personas me llamen y me cuenten pues cómo, qué les gustó y cómo se sienten con este regalo maravilloso que nos hace Papá Dios de darnos el Espíritu Santo. Por eso les digo que de esta forma hemos llegado al final de este espacio. Virginia Orama, su amiga de siempre, quien les habla, les agradece la inmensa sintonía dispensada y les invita desde ya para el próximo domingo a partir de las 6 de la tarde, cuando de nuevo estaremos en el aire para todos ustedes. En el máster tenemos al amigo que está por aquí, porque no es David Vega. Ahora, ¿cómo es que te llamas, amigo? Ah, Carlos Aldana. Discúlpeme. Sí, Carlos Aldana, muy bien en el máster y en la presidencia de Radio Nacional de Venezuela, fue la querida amiga Isbemar Jiménez, licenciada Isbemar Jiménez. Que tengan una preciosa semana. Que las puertas del cielo se abran en este momento y ustedes reciban todas las bendiciones habidas y por haber. A ver, y esa semana va a ser fantástica. Me pueden llamar cuando quieran. Un beso inmenso. Y gracias, gracias, gracias, gracias, gracias, gracias. Se les quiere. Chao. Bye.
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6: 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Con los recientes decretos firmados por el presidente de la República, se garantiza el bienestar del pueblo venezolano en materia social. En breve tendremos más información. 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
13: Son las 7:59.
14: Hemos activado créditos subsidiados. Como ustedes saben, una vivienda equivalente a $70,000 tiene un subsidio de hasta el 80% lo paga el gobierno y el 20% restante durante 25 años lo paga la persona que va a adquirir ese inmueble. Igual, el equivalente a $100,000, el subsidio es del 50% con 25 años también para pagarlo. Así que todos los planes están activados para que nosotros podamos apoyar a quienes se vieron afectados en materia de vivienda por este doble terremoto.
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18: Ali Primera me decía que en un viaje a México me compuso una canción. ¿Qué sería de la tonada si no existiera Simón?